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3: Buenas noches, amigos oyentes de la Mega 103.1 y 107.1 en Ohio. Hoy, desde Carson, California, el equipo del Columbus Crew, ya calienta en esta preciosa cancha para enfrentar y dar inicio a los cuartos de final. Hoy, frente al América de México, del que muchos dicen que es la mitad más uno en México, del que todos dicen que es el número uno en México. Y ahora este equipo dirigido por el señor Guillermo Almada. ¡Qué lujo de técnico el que tiene el equipo del América de México! Un gran técnico, extraordinario el técnico que tiene el equipo mexicano, con muchos, pero muchos palmares este señor, con un currículum increíble. Así que va el Columbus a enfrentar a uno de los mejores equipos del continente americano. Así que con una plantilla extraordinariamente elevada, es de las plantillas que compiten en cualquier país. Hay mucho jugador mexicano y hay mucho jugador suramericano, que a veces los mexicanos a veces no salen de México porque ahí ganan lo suficiente. Y otros que llegan de Sudamérica y ahora de Europa y África ganan sueldos estratosféricos, igual que acá en la MLS. Así que hoy el partido es un juegazo por los cuartos de final. El equipo del América de México intentando un título internacional que ya días no se le da, y Columbus también tratando de meterse en la pelea. Hoy el equipo de Columbus, esperaremos ya en el segundo segmento para que ya tendremos las alineaciones confirmadas de ambas escuadras, donde América y México, de América de México y el Columbus de acá de los Estados Unidos, van a enfrentarse en la League Cup. Este choque de equipos mexicanos y equipos estadounidenses que ponen un sabor latino siempre en cada uno de estos juegos. Así que la parroquiada, sabemos hoy, ya vimos mucha gente de Columbus con camisetas del equipo de Columbus, que también va asimilándose, como lo que sucedió con Nashville, que es el equipo, también juega de amarillo. América también juega de amarillo. Claro, hoy América es totalmente local. Hay que recordar para los amigos que por qué se juega este partido en Carson. Este juego se hace en Carson por dos situaciones. La primera, México, la Liga Mexicana, la MX y la MLS llegaron a un acuerdo que el que ganara el grupo escogía cancha, siempre dentro de los Estados Unidos. Entonces América, lógico, ganó su grupo y se fue a jugar a Carson, a jugar en casa. Ya sabemos que ahí es la gente, aquí es totalmente hispana la mayoría. Entonces el estadio hoy se va a vestir de puros hispanos, la mayoría, en un 90%, me atrevo a decir que puede ser la gente que viene a ver al equipo de México, al equipo América. En cuanto al Columbus, pues también, como les decía, el equipo va a intentar hoy, después de venir en un traspiés tras traspiés, viniendo en caída libre, sin paracaídas el equipo. Se ha caído, pero hoy podría ser la recuperación. Hay que tomar en cuenta a qué jugadores para decir algo, para decir algo de la gente que dirige el señor Almada. Eric Sánchez es un mediocampista contención y creativo. Alejandro Zendejas es un auténtico desequilibrante que tiene el equipo América. Brian Rodríguez, también en el mediocampo, un jugador de primera línea, es uruguayo, veloz, regateador. Sebastián Cáceres es un mundialista que juega también para Uruguay y que lo hizo en el Mundial. O sea, son jugadores de alta talla, son jugadores de gama alta. Así que vamos a ver lo que se pueda plasmar el día de hoy. Equipo como América, plagado totalmente de jugadores extranjeros y que tienen gran cartel y que lo hacen muy bien en la Liga Mexicana. Así que Columbus hoy tiene enfrente a uno de los equipos más difíciles de lo que va a enfrentar. Ya lo ha enfrentado, se han enfrentado oficialmente en dos oportunidades. Columbus ganó allá en Columbus, le ganó 4-1 y en el otro se empató a 1. Así que la balanza está a favor de Columbus, pero vamos a ver el día de hoy. América viene por meterse a las semifinales y de hecho quiere llegar a la gran final y ganarlo. Como decíamos, vienen bajo la orden de un técnico que tiene mucha, pero mucha categoría. Un técnico que sabe jugar este tipo de evento. Mientras que en el otro lado, el míster, el interino, Lauren Courtois, no tiene la experiencia que tiene Almada. El bagaje de Almada no lo tiene. Pero hoy intentará cruzarse como novato frente a un maestro. Vamos a ver si le sale al señor Courtois el día de hoy lo que podría ser algo inesperado, el que el equipo de Columbus pueda derrotar al América. Amplio, pero amplio favorito. Hemos visto las encuestas, hemos visto lo que se ha dado todo. Es amplio favorito el cuadro de México. Así que vamos a esperar lo que pueda hacer el dentro del terreno de juego cuando ambas escuadras salten y veremos quién es quién el día de hoy. No tenemos cuál es la terna arbitral, pero ya veremos si la Leagues Cup nos lo da. Por los momentos nosotros vamos hasta estudios principales con Nayo.
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3: Bueno amigos, retornamos y ya tenemos ambas alineaciones de los equipos que la noche de hoy buscan cruzar el camino hacia semifinales en la Leagues Cup. El equipo mexicano, el América de México, comandado por el señor Almada, envía bajo el marco a Rodolfo Cota con el número 30, sistema defensivo Kevin Álvarez con el número 5, Reyes con el número 3, Sebastián Cáceres con el número 4, Burkett con el número 26, dos hombres en la contención, Eric Sánchez con el número 28 y Cervantes con el número 13. En los volantes de ofensiva envía

cuatro hombres, Steven Moreira con el número 31, César Rubalcaba, el californiano, con el número 12, Sean Sadowski con el número 25 y Malti Amundsen con el número 18. Cuatro hombres para en la contención y creación del equipo. Brooke Lennon con el número 11, Tarun Karumanchi con el número 50, Dylan Chambot con el número 7 y Taha Jabroni con el número 16. En punta aparece con dos jugadores, Joseph Martínez con el número 77, el venezolano, y el español Bryce Méndez con el número 10. Ambas escuadras ya listísimas, calentando en lo que es el terreno de juego para dar la espera, esperar el silbatazo inicial para que se abra el telón la noche de hoy, tarde noche ya en California, muy tarde en Columbus, Ohio. Así que todo mundo a la expectativa, el público sigue llegando en buen número, en muy buen número. Creemos que el estadio se va a llenar, y cómo que no, si donde juegan los equipos mexicanos, en cualquier estado de la Unión Americana, los estadios se ponen repletos de aficionados. Así que creemos que la situación va a ser de muy buena asistencia el día de hoy entre el equipo de Columbus y el equipo América de México. Ojalá que tengamos un partidazo y que el ambiente sea totalmente sano. Todavía no nos dan los referees, de dónde es el referee, la terna arbitral. Ese es uno de los problemitas que hemos tenido en el torneo de lo que es el torneo de la Leagues Cup. La Leagues Cup no nos ha dado en todos los partidos las ternas arbitrales. Tenemos que andar adivinando quiénes son, de dónde son, para dónde van, como dicen. Así que vamos a esperar si don Tato Colindres, allá en la Sultana de Honduras, allá en Danlí, nos puede conseguir la terna arbitral. La hemos estado checando acá, pero no hemos podido encontrar lo que es la terna arbitral que aparece el día de hoy. Saludos a don Tato. Pues bueno, amigos, como decíamos, viendo hoy, si hablamos de hombre por hombre, el América sí tiene mejor equipo, definitivamente. Pero Columbus puede hacer hoy la hombrada, sí la puede hacer. Hay que recordar que a veces estos partidos cerrados, de los que se esperan otras cosas, los equipos salen dando la gran sorpresa. Y hoy esa sorpresa podría darla Columbus. ¿Quién dice que no? Bueno, pues tenemos la esperanza, eso es lo que nos queda, la esperanza de que Columbus pueda sacar un resultado el día de hoy que sea positivo, que pueda tener en sí a un equipo como el América enfrente, que sabemos que es un equipazo, pero que también que se le puede ganar, se le puede ganar, definitivamente que sí se le puede ganar. Columbus tendrá que hacer hoy la gran hombrada. Salir al terreno de juego sin complejos. Salir al terreno de juego a pelearle de tú a tú a uno de los mejores equipos de México. De esa manera, Columbus puede abrir hoy y ampliar y cerrar la cancha por las bandas. Sabemos de los movimientos y con esto nos lo confirma más el técnico Lauren, que no tiene un equipo base, que no tiene un equipo que sea, que él diga, estos son los 11 de siempre. Siempre sale con movimientos, hoy aparece con Taha, Dylan, Tarun y Brooks. Por lo general lo hace con Mo, con Gómez, Taha y Dylan. Adelante lo ha estado haciendo con Chase Adams y Bryce Méndez. Hoy va apareciendo ya en el banquillo, tenemos ya a Lautaro Giannoni y también tenemos a Gonzalo Tapia, que es con el número 33, el chileno, a quien le da hoy en el banquillo, a ver si se puede presentar la oportunidad de ver debutar a Tapia y que lo haga muy bien, así como lo hizo Bryce cuando entró en la Leagues Cup en el inicio. Pues bueno, amigos, nosotros vamos a

0: hasta estudios principales y ya retornamos.
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5: Bueno, amigos, retornamos ya viendo prácticamente cada momento nos acercamos más. Y en este torneo ya Toluca, León y Monterrey ya se metieron. León derrotó 3-0 al Real Salt Lake. Y el equipo de Toluca, el Monterrey, también ya se metió a semifinales para buscar ir a la gran final. Ya hay 2 mexicanos colocados en el torneo. Se fueron los 2 estadounidenses. Así que ahora a esperar lo que pueda hacer el equipo de Columbus. A sacar la casta del equipo de Columbus el día de hoy, porque no queda de otra. Hay que salir a pelearle al equipo mexicano el todo por el todo. Después de ver los resultados, después de ver a un equipo de Columbus, que ha venido, como decimos, dando tumbos en el torneo regular. Pero a veces estos equipos, cuando dan tumbos en el torneo regular, ya en lo que es la jornada, en lo que se viene, en lo que es ya jugar estos partidos que son de mucha casta, como se dice, porque son partidos que se vienen dando con una notoriedad enorme, buscando prácticamente que se diga cuál de las dos ligas es la mejor. Hay mucha gente que así lo toma. Y la verdad es que en realidad lo que se busca es ver la competitividad que hay en ambas ligas. Sabemos que estas dos ligas son ligas que tienen prácticamente estructurado el sistema de competencia. Lo tienen muy bien marcado. Lo tienen, como dicen, de una manera bien específica de lo que pueda ser en el fútbol, de lo que pueda ser en estos partidos más que interesantes, en lo que se pueda cambiar esta situación. Si hoy Columbus da el batacazo, sería ya sacar prácticamente, como dicen, las castañas del fuego. Dar un batacazo el día de hoy se puede considerar algo extraordinario por parte del equipo de Columbus. Sabemos a quien va a enfrentar definitivamente. Un cuadro plagado de estrellas, dirigido técnicamente por un hombre que sabe mucho de fútbol. Un hombre que sí está metido de lleno y que conoce muy bien el ámbito. porque lo ha trabajado, porque esa ha sido una de sus grandes enseñanzas en lo que es la Liga Mexicana. Ha dirigido ya, completando a grandes equipos en México, y eso marca lo que espera mucha gente. Y el americanismo, eso es lo que quiere, ver hacia dónde van las situaciones que se van plantando en cada uno de las jornadas que vamos viendo en el fútbol. Hoy podemos decir que la situación sí es difícil, que la situación va a ser mayormente preocupante para Columbus. Llega Columbus como la víctima, América, como decíamos, amplio favorito con un 90% de probabilidades de ganes. 5% de empate y 5% que Columbus gane. Vean ustedes la enorme diferencia. O sea que la situación, Columbus tiene que plantarla muy bien. Hoy veremos qué es lo que, de qué está hecho este equipo. No creo que a los equipos norteamericanos, principalmente, sí, y a Columbus, que ha jugado en México y que ha tenido buenos resultados, jugando contra Monterrey, jugando contra Tigres, no así contra Pachuca, que perdió la final, pero ya lo que es el público en contra no los asusta, definitivamente que no. A ver el día de hoy si se puede conseguir algo más. Eso es lo que estamos viendo, eso es lo que queremos ver. A ver cómo se pueden plantar las situaciones que se dan enfrentando a hoy a los equipos mexicanos. Toluca 2, Austin 0, León 3, Real Soleil 0. O sea que los dos equipos mexicanos están dando lo que es el batacazo. Y América y el equipo de Columbus. Monterrey derrotó 2-1 a Chicago, entonces también pasan. Ya hay tres equipos mexicanos. La Leagues Cup, prácticamente, si Columbus no hace la hombrada, la Leagues Cup es mexicana totalmente. Así que tendrán enfrente enormes equipos, mientras que el Columbus ya es el único que queda con vida. No hay más, no hay mañana. Así que nosotros, pues ya en pocos, el estadio han apagado las luces para dar por inicio los actos protocolarios. Escucharemos los himnos de México, el himno de los Estados Unidos también, así que vamos a ir viendo cómo se va desarrollando los actos protocolarios. Mientras tanto, nosotros vamos hasta estudios principales con Leo.
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8: Bueno, amigos, retornamos ya. Ya tenemos la cuarteta arbitral. El día de hoy el árbitro central es el mexicano Marco Antonio Ortiz Nava. Así que hoy es el árbitro central, el señor, le dicen el gato Ortiz a este árbitro. Como asistente uno está Cristian Kiavec Espinosa Zavala. Ese es el árbitro que va a de los que van a dirigir. Vamos a ver. Hoy no hubo, como dicen, árbitros de diferentes países. La comisión de la Leagues Cup ya decidió que los arbitrajes sean, que hoy acá el árbitro central sea el señor Marco Antonio El Gato Ortiz Nava. Así que ojalá que también se juegue con espíritu internacional, que el árbitro no vaya a influir, que se quite, porque en estos casos sí, las camisetas no hay que engañarse, las camisetas tal vez no son las de la selección, pero sí son las camisetas de su país. Entonces ahí sí se puede discrepar en la forma en la que se hacen, como dicen, los nombramientos. Yo creo que debería, en ese sistema, sí, debería darse un intercambio arbitral. Podría venir árbitros canadienses, podrían venir árbitros centroamericanos o del Caribe, para este tipo de partidos, porque no es que no haya billete para pagarlos, claro que sí, pero la situación en este aspecto, pues ya sabemos, es dominada por la Leagues Cup, y la Leagues Cup ha dicho que el árbitro del partido de hoy es el señor El Gato Ortiz. Así que lo que le deseamos es que pase desapercibido, que tenga, como dicen, una buena noche en el trabajo arbitral, que todo es lo que deseamos. No se pide favor para nadie, lo que se pide es que sean árbitros totalmente imparciales, que no se metan con la camiseta de nadie. Ya prácticamente, ya estamos aquí a las puertas de lo que va a ser el partido de la noche de hoy, donde Columbus va a enfrentar al equipo América de México. Así que todo listo. A nosotros, a través de la Mega, a través de la 107.1 y 103.1, la Mega tan latina como tú, ya estamos listos para lo que se viene en el partido entre el equipo de Columbus y el equipo América. Dos escuadras de grandes quilates, dos equipos que tienen cifradas las esperanzas de pasar a la siguiente ronda de semifinales, donde ya Monterrey espera al América o a Columbus. Si pasa América, es totalmente mexicana la Leagues Cup. Si pasa Columbus, se reviven las esperanzas norteamericanas, donde Columbus tiene que enfrentar a Monterrey, a otro de los equipos mexicanos que tienen gran plantel, y donde se fue Diego Martín Rossi, el jugador del Columbus Crew. Así que Rossi podría enfrentar a sus ex compañeros. Acá podría ser también el partido, sí sería acá en los Estados Unidos. Se definiría, no sé, la Leagues Cup, que si ya definió las semifinales, cómo se van a jugar. Todavía no tenemos el formato de las semifinales, pero sí, ya ambos equipos ya se encuentran en el terreno de juego, viendo si, acuerdo a probabilidades, el América es amplio favorito el día de hoy, 53.3, 26.1 para un empate y 20.6 para que Columbus gane. Ese es en otro de los que dan las probabilidades que se dan para ambas escuadras el día de hoy. Columbus, como siempre, y de lo que ha acontecido en este torneo, es prácticamente un partido muy, pero muy difícil. Vamos a ver a Cristian Espinosa, Michael Morales, Daniel Quintero y Marcos El Gato Ortiz como referí, los referees de hoy mexicanos. A ver, ojalá que haya un buen partido, que no reine, como dicen las localidades. Sabemos que este es un buen árbitro, el mexicano, así que esperamos a ver qué va a suceder. Está Jesús Montero y el señor Guillermo Pacheco, que son los asistentes hoy en el VAR. Así que vamos a ver qué acontece el día de hoy entre ambas escuadras, con estadio lleno, estadio repleto. Así que todo mundo a la expectativa. El señor Almada y el señor Lauren ya mandaron a sus hombres al terreno de juego para que se desenvuelvan de la mejor manera. El América de México, como ya sabemos, hoy no está Zendejas ni en el banquillo. Es un punto clave para Columbus. Es uno de los grandes jugadores. Es uno de los jugadores norteamericanos que no lo aprovechó Pochettino en el Mundial, ni en los partidos amistosos que tuvo el cuadro de Columbus. Así que vamos a ver, perdón, el cuadro de América, y ya hablando de lo que era la selección, vamos a ver, ahí también vemos al señor Almada impecablemente vestido, como todo debe ser. A mí me encanta ver a los técnicos bien vestidos, me gusta verlos con traje, así como lo hacen muchos técnicos en México, el Piojo, el señor Almada. Hay otros que llegan, como dicen, que no se sabe si realmente es el técnico, pero esas son cosas de ética de cada uno de los señores técnicos, pero sí, se nota el lo que vemos en cuanto al sistema de presentación de los técnicos, que es muy bonito ver a técnicos bien vestidos, verlos que se resaltan en el terreno de juego. Pues ya ambas escuadras listísimas, ya se dio la última arenga, ambos equipos se saludan ahí para ver quién va a iniciar el día de hoy tocando la pelota para abrir el cuarto juego, el último partido de los cuartos de final. Columbus buscando una victoria épica para poder ser el único equipo norteamericano en las semifinales. No queda más, no queda de otra, hay que jugar el todo por el todo. Aquí se van a jugar el todo por el todo el día de hoy. Vamos a tener un partido difícil, difícil pero no imposible. A ver cómo se planta Patrick Schulte. A ver cómo se planta el equipo de Columbus. A mover la pelota Columbus y se abre el telón para el último partido de los cuartos de final. Ya tocó Patrick Schulte, viene arriba, la pelota estaba cayendo, la está cortando en la parte baja el equipo americanista, estaba llegando, allá llega Moreira, se pelea con todo, palmo a palmo, la tiene Lennon, a Lennon le mandan el balón fuera del terreno de juego, ahí está Alan Cervantes mandando la pelota fuera, ahí ahora viene el equipo de Columbus, la tiene, acá Moreira, la pelota viene para Bryce, no pudo llegar, aquí quien va a llegar es el jugador Israel Reyes, que está peleando allá, Israel ya está buscando acá en el medio campo, tocando la pelota para Isaías Volante, la pelota ahora se está viniendo el equipo del América, tocando por el centro, intentando, ahí estaba tratando de llegar el brasileño Rafael, entregando allá por el lado izquierdo para Miguel Borjas, Borjas tocando la pelota, entregando para el jugador, está metido el equipo, la tiene Rodríguez Bryan, hacia atrás jugando el equipo América, paseando la pelota, aquí viene el balón para que llegue para Kevin Álvarez, se le iba en la pelota del terreno de juego. Saque de banda que favorece al cuadro aurinegro, que hoy juega de negro neón. Acá viene Malti con la pelota arriba, ya está contando y es correcto. Así me gusta ver los árbitros. Perfecto, los 5 segundos, señor. Los 5 segundos, rapidito, este hombre se aprendió lo del mundial. Acá viene Kevin con la pelota, estaba un jalonazo de Kevin. El árbitro central da la ley de la ventaja. Acá estaba jalando taja la pelota, allá la estaba cortando Alan, la pelota sigue, se pelea con todo, se va al piso, dice el referee, levántese, aquí no hay nada, va a llegar el jugador Cáceres cortando la pelota y la deja en el medio campo, soltando para Sánchez, ahora viene para Miguel Borjas por el lado izquierdo, acá viene Borjas con la pelota, la va a tocar, acomodando, hacia atrás, se está jugando de una manera de tanteo, la tiene el arquero Cota, allá va soltando la pelota de nuevo, jugando con Cáceres, que va a venir metiendo un zapatazo, viene arriba, cortaba el jugador Rubalcaba, de nuevo viene el equipo con Kevin, saliendo por el sector derecho, acaba Kevin, la tiene Kevin, tocando hacia atrás, dejando la pelota, para que aparezca rápidamente Israel Reyes, metiendo un balonazo arriba, bien la pelota, allá la está bajando Rodríguez, sigue dentro del área, se quita bien una marca, va por la segunda, remató. Gol, es el referee central que estaba, el asistente uno dice que hay fuera del lugar de Martin. Vamos a ver si la revisa el VAR en esa primera llegada, si hay fuera del lugar, clarísimo, clarísimo el fuera del lugar, no contaba en la primera, por eso el antes de que el balón bese la red, él ya estaba la anotación anulada antes de que la jugada llegara, así está bien. Muy bien, muy bien. La terna arbitral en los primeros 3 minutos. No se anula el gol, se anula la jugada. Aquí va a salir el cuadro de Columbus con Patrick, pero ya los probaron. Patrick manda la pelota fuera del terreno de juego. Y hay saque de banda que favorece al cuadro. Al cuadro del América. 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Acá se está peleando, la tiene Kevin. A salir Kevin con la pelota de nuevo. Allá vienen jugando por el medio campo. Estaba cortando la pelota. Allá le están entregando a Cáceres el balón. Este viene entregando la pelota para Borjas. Miguel acá tocando. Se viene bien el equipo mexicano. Bien para Rodríguez. Viene por el centro. Acá van a tocar para Martín. La pelota lo van a cruzar. Vamos a ver si llega. No llega. Sí llegó, pero se está tropezando el jugador Isaías Violante Romero. Se le pierde el balón por la línea final. Cuando evitó que se fuera por la lateral, no se pudo recuperar y el balón se va, pero llega más el América. Controlando, acá viene saliendo el equipo de Columbus con un balonazo arriba. Allá está cortando la defensa, con Berkans la pelota se va fuera del terreno de juego de nuevo. Hay saque de banda, allá está tocando Brain la pelota hacia atrás, está entregando para Moreira. Moreira viene más atrás a jugar con el arquero Patrick Schulte. No puede salir Columbus, lo tiene ahí bien marcadito el equipo América. Ya estaba llegando acá y falta, dice el central. Ha caído mal. Creo que ha caído mal el jugador Cervantes. Alan Cervantes, que pide el ingreso. No creo que lo finja. Es un dolor fuerte que se da en la caída. El problema dice que es el banquito. El referee central le hace ahí a Bryce, que Bryce hizo un banquito. La caída, correcto, al ver la repetición. Está cayendo de una manera poco ortodoxa y el árbitro permitió que ingresen las asistencias, que ojalá no vaya a haber una fractura de clavícula. Ahí le están tocando y se ve que el jugador tiene enorme dolor en ese sector. No sé si va a continuar en el partido. En estos primeros 5, 6, ya casi 6 minutos de partido, el público se divierte en las gradas y los técnicos aprovechan para dar indicaciones, para ver si creo que va a haber movimiento. Acá no es mala la intención. El referee central la interpreta bien, porque Bryce llega, mete el caderazo Bryce sobre el jugador Alan Cervantes, el que va al piso. Y ahora vamos a ver si se recupera, si puede continuar dentro del terreno de juego. Es uno de los buenos jugadores este Alan Cervantes. A ver si no le mete preocupación ya al técnico Almada. Siguen las asistencias, ya se va perdiendo prácticamente 2 minutos en la asistencia cuando ya mandaron a calentar. Y creo que ya están llamando a Edwin Cerillo y a Juárez. Vamos a ver quiénes son, si es que no va a poder continuar. Parece que sí va a continuar. El referee le dice que abandone el terreno de juego. Así que Alan va fuera del terreno de juego. Creo que va a continuar. Ya le aplicaron el spray mágico. Hay tiro libre que favorece al equipo mexicano. Acá estaba tocando la pelota, la estaban dejando para Rafael. Este juega atrás con Cáceres. Cáceres ahora va hacia adelante, mete un pelotazo, va buscando allá que llegue Malti. La baja, la amortigua con seguridad, la toca al medio campo, dejando allá para Dylan. Ya tocó atrás, ahora está apareciendo rápidamente Kevin. Ahora por en medio llega Tarun, la perdió, la ganó bien Cáceres. La pelota la dejaron allá para que aparezca Isaías. Acá se va al piso, dice el referee, que no hay nada, que juegue y que se levante, le dicen al Carioca. Acaba tocando la pelota Dylan, cacheteando de tres dedos el balón hacia atrás, dejándolo para el jugador, para Chan Zadwoski, que va con su arquero. La tiene Rubalcaba tocando en cortito allá con Dylan. Acá viene saliendo con Tarun la pelota. La tiene Tarun, sigue. Allá hace un amague, da la vuelta sobre su propio eje, entregando allá para Taja. Taja va con Dylan va a buscar por dónde tocar la pelota y la deja para Rubalcaba poniéndola. Ahí en acción, sigue Rubalcaba, va a entregar para Capitán Chance Abdotsky, el hombre de Akron. Ocayo toca la pelota y la abre por el sector izquierdo, donde Malti le devuelve la pelota, tocando el Columbus, tratando de sacudirse la presión americanista. Va a venir el balón arriba, va a llegar allá, se estaba llegando Joseph, sigue Joseph, la cubre bien, está entregando atrás la pelota para Dylan, este abriendo por derecha, aquí se va a venir el centro, no, está haciendo un amago, va a seguir en el segundo amago, Lennon tocó bien para Moreira, suelta para Dylan con buena pelota, dejando para Bryce toca en corto, allá está llegando Moreira se acomoda con Lennon y Lennon la deja para Bryce. Aquí viene el español, se ve en medio de dos, dice el central que hay falta y que hay tiro libre que favorece al cuadro aurinegro de Columbus. En el primer le está bajando y está llegando el jugador Alan Cervantes, desquitándose un poquito con lo que le hizo Bryce, dice. Aquí se ve ejecutar tiro libre que favorece al cuadro del Columbus. Va poniendo ya el arquero Cuota. Aquí puede venir el lanzador, el francotirador español. Se mueven las banderas americanistas. Va a venir el centro, el balón va arriba. Lo mide Cuota. Estela estaba soltando. Y en dos tiempos se queda con ella. Cuando estaba cometiendo errorazo el arquero Cota. Todavía Malagón, que ya regresó, pero no está para ser titular. Qué buena pelota, la están cruzando, pero va a llegar Moreira. Llega Moreira con buena lectura ante la anticipación. Está chocando allá Cervantes, el jugador. Era con Rubalcaba. Rubalcaba está pidiendo el balón cuando le va a llegar Henry Martín. A quien se caí, reclamaba la falta. Acá va a venir, en punta el balón, está llegando, lo corta bien Cáceres. Arriba está apareciendo Tarún, se pelea con todo, llega Joseph Martínez, el venezolano, la deja para Malti. Malti ahí con la pelota en el medio campo. Le dice Tarún que juegue hacia atrás y que se le entregue al capitán, y este juega con Dylan. Dylan de ahí, qué buena jugada, se va a venir, se viene el cuadro de Columbus. Vamos a ver qué hace. Acá viene Bryce con la pelota, la tocó por el centro para el jugador Martínez. El referee dice que no hay nada, jueguen señores, levántese venezolano, le dice. Ahora se viene el América, se vienen 3-2, se viene el América. Acá viene por el lado izquierdo, va a llegar Reyes metiendo la pelota. Acá están dejando la pelota para Rafael, remató. ¡América! ¡Gol! De Rafael Vega Cavalante. El carioca remató de pierna izquierda. El arquero voló, pero la pelota roza el tubo y se va y besa la red. Sobre el minuto 11, América 1, Columbus 0. Y porque el brasileño lo hizo, esto ya tiene música, esto ya tiene música, y la liguilla se convierte, los cuartos de final, en puros equipos mexicanos. Sobre los 11 minutos llegó a placer, estaba solito, se estaba jugando el equipo de Columbus, y con una pierna izquierda magistral el brasileño, le metió el cajón. Imposible para Patrick Schulte, que estaba lejos del poste, y de esta manera se abre la cuenta. El equipo América 1, Columbus 0. Y tempranito lo estaban presionando. Monterrey América. Se vislumbra por el momento la otra semifinal, la tiene el arquero Rodolfo Cota. Ahí pidiendo que se le acerquen sus compañeros. Viene con el balón arriba, lo está cortando Taca. Va a llegar allá Borges metiendo la pelota, llegando para Rodríguez. Este está tocando la pelota y falta el referee central. Va a dar la ley de la ventaja. Se viene Borja. Sí, tiene mucha velocidad aquí. Seco. Se equivocó y regaló la jugada. El balón llegó a piernas del arquero Patrick Schulte. Acá va a jugar rápido el equipo de Columbus. Allá la tiene Rubalcaba entregando, están tocando la pelota, dejando allá para Moreira, el hombre de Cabo Verde, entregando el balón allá para Bryce. Este retrocede y la deja en Rubalcaba. entregando la pelota ya para Sean Sadowski. Este va con Patrick Schulte. Patrick regalando el balón con mal despeje. Patrick juega mal con los pies. Acá viene la pelota. Ahora la va a tener el jugador Kevin Álvarez, que hace un amago, la deja para Violante, este tocando para Kevin. Qué buena jugada, qué buena pared, va a venir el segundo. Arriba, ahora sí sale el arquero Patrick Schulte. Se queda con la pelota y rápidamente ya iba levantando la mano el Gato Ortiz para contar los 5 segundos. Aquí viene la pelota, la tiene Tarun, entregando allá para Bryce. Bryce viendo por dónde puede salir. Aquí hoy se quedan eliminados los equipos de la MLS. Se quedan eliminados. Pasan 4 mexicanos por el momento. Cuando Henry Martin está amenazando allá, le dijo al jugador Tarun, me diste un codazo, ya vas a ver. Acá viene la pelota por el medio, la está regalando Dylan. Acá está llegando, se viene la pelota, la está bajando bien Rafael. Aquí viene Rafael, tocó bien por en medio, la va a dejar para Reyes, la pelota la van a meter, que estaban entrando, pero no se entendieron en la última jugada cuando estaba pidiendo Eric Sánchez ahí un toquecito y que se moviera el jugador Violente. Sí, es un manotazo de Tarun, que mete el brazo sobre el jugador Henry Martín. No lo vio el central, sino estaría la primer papeleta María. Aquí viene la pelota, está saliendo Tarun, tocando la pelota ahí en cortito, dejando para Malti. Malti tiene que jugar hacia atrás para Sean Sadowski. No puede salir Columbus. Hacia atrás van con Patrick Schulte. Patrick está entregando la pelota para Dylan. Dylan allá cruza el balón para Moreira. Moreira tiene la pelota. Vamos a ver qué hace Moreira con ella. Allá ante la marca de Rodríguez, tiene que jugar atrás. La dejó para Dylan. Dylan entregando allá con toquecito sobre Taca, que hace lujos. Ahí viene la pelota, la están dejando para Dylan. Dylan toca el balón para Sean Sadowski. Si se juega mucho la parte baja de Columbus, los agarran sin confesar. Aquí se viene la pelota y se va el tiro de esquina. Es el primer tiro de esquina que cede el equipo mexicano. Hay tiro de esquina en una jugada donde Álvarez dice no, donde el jugador Miguel Borjas dice no quiero problemas. El árbitro asistente le está diciendo que se detenga porque el Gato Ortiz está dando indicaciones a los jugadores. Ya llegan los altos de Columbus, tocó en cortito, la dejó allá para Taja. Taja va a probar, va a venir el centro, el balón choque y hay nuevo tiro de esquina que favorece a Columbus. Es el segundo tiro de esquina consecutivo. No ha decepcionado el América los miles de aficionados mexicanos que vinieron y abarrotaron el estadio. Acá se ve ejecutar el saque de esquina que favorece a Columbus. Ahí va Alan Cervantes persiguiendo a Rubalcaba. Se va a venir el tiro de esquina. Es el español el que va a probar. Acá viene Bryce metiendo con curva. La pelota está llegando al centro. ¡Remató! ¡Y el balón se estrella! En el tubo, en el remate de Rubalcaba, todavía tiembla el posterior izquierdo del derecho del arquero Cota, que estaba todavía ya vencido, petrificado en un remate cuando Chance la regresó. El remate de Rubalcaba estremece, le saca pinturas al tubo. Acá viene ahora entregando para Chan, tiene la pelota, vamos a ver qué hace Chan con ella, jugando hacia atrás, entregando para Moreira, ya el equipo regresó, tocando la pelota Bryce, entregando para Dylan va con Bryce, allá viene Bryce, el español saliendo entre dos, sigue, vamos a ver si se levanta Columbus, aquí tocando la pelota para Sean Sadowski. Este viene entregando el balón allá para Bryce. Aquí viene el español metiendo un balón arriba. Lo mide bien el jugador Miguel, pero la pelota llegó allá. Bien el caboverdino entregando allá para Dylan. Dylan metido a problemas. Sigue Dylan con la pelota. La cucharea por encima. La regala para que la corte bien Cáceres atrás. Ahora le queda al español que remató. Y Jota vuela. Espectacular el arquero mexicano. Vuela en el remate de bote pronto que estaba realizando el español. Ahí ya salvado en 2 oportunidades el cuadro de México, el América. Y volada espectacular por parte del arquero Rodolfo Cota. Aquí viene atacando el América. Están llegando, le cortan la pelota a Columbus. Ahora la tiene Taca, que regresa para el arquero Patrick Schulte. Ya quiere emparejar el partido Columbus. Acaba a salir Patrick, jugando allá con el hombre de Cabo Verde, Moreira. Moreira entregando para Dylan. Acá el francés da la vuelta. Aquí sobre su propio eje, tocando la pelota de pierna izquierda, acomodándola para Capitán Jean Zabotsky. Capitán, no haya por dónde salir y va con el arquero Patrick Schulte. Acá viene el hombre vestido de azul tocando la pelota para que venga Taja, la domina bien, la baja. Aquí sigue, vamos a ver, van 4 contra 4. Ahora ya se suman 2 americanistas más. Se bien, se plantea el América. Ahora la tiene Moreira. Moreira por el sector derecho, puede abrir allá para Lennon, ¿no? Tocó bien para el jugador. Aquí la tiene el español Bryce. Vamos a ver qué hace Bryce. Va a probar levantando un balón para que llegue Malti. Remató el balón. Se las está jugando y se las está viendo feas el América. Se las está viendo feas el América. Le están haciendo daño por el sector derecho. Y los centros al segundo palo. Controla bien el Columbus en ese tipo de jugada. Acaba de venir de nuevo Bryce. Aquí viene el español haciendo sus amagos. La pelota la tiene Moreira. Acá jugó para el jugador Joseph. Este jugando con Malti. Malti entregando allá para Taja. Taja acomodando la pelota. La estaba regalando. Va a llegar Tarun. Ahí dice el referee que hay mano. Y aquí hay tiro libre sumamente peligroso. Cuando Sánchez estaba ahí tocando la pelota, el referee central dice, dice el central, que hay tiro libre sumamente peligroso, proyecto de gol en el marco norte. Se complica todito ahí, en esa jugada cuando llegaba el tiro libre que va a ser ejecutado, cuando Sánchez se la quiso llevar para su casa la pelota. Ahora viene Cota ordenando el padrón de fusilamiento. 20 minutos en la etapa de arranque. Desde el 11 lo gana el América, con gol del carioca Rafael Veiga Cavalcante. Acá se ve ejecutar el tiro libre. Ya se ponen. Acá viene el español, remató. Cota rechaza, el balón queda ahí. Vamos a ver qué dice el central. Hay falta cuando estaba intentando Malti llegar. Ha quedado un jugador americanista en el piso. Vamos a ver qué dice el central. En el remate de Bryce, el arquero Cota metió los puños a Casis. Levantó totalmente arriba la pierna. Pero qué mal despeje de Cota. Cota ahí compromete totalmente a la saga. Compromete su marco el arquero Cota, que tiene mucha experiencia. Pero ahí estaba llegando Kevin Álvarez, a quien sí le cometen falta clarísima. Aquí se va a venir la salida por parte del equipo mexicano. Está ganando 1-0. Ya salió el balón arriba. Lo está midiendo Rubalcaba. Cortó. Ahora estaba llegando Taja. Sigue Taja peleando allá con Kevin. La sigue. Lo lleva. Lo trae. Lo empuja. Y aquí, ¿qué va a decir? ¿Qué va a decir el central? Aquí Kevin Álvarez. Kevin Álvarez, vamos a ver si el referee, creo yo, bueno, al mexicano no hay problema, le va a entender. Ahora va a hablar con Taja y le dice que no quiere más problemas. Aquí en la primera es falta de Taja primero, correcto. Después es falta y es falta para tarjeta sobre el jugador mexicano. Pero el referee ahí la dejó porque lo empuja, lo atropella el jugador Kevin Álvarez, pero el silbante dijo así se queda. Acá viene el balón arriba, se pierde por la línea lateral, y saque de banda que favorece al cuadro de Columbus. La tiene Malti, entregando allá para Dylan para Malti. Malti acomoda la pelota para Rubalcaba, que se queda como último hombre. Este juega con Jean Zabotsky. Aquí viene Chan tocando la pelota, la dejó allá para Tarun. Este viene con Dylan. A Dylan se le están anticipando, regalando la pelota. Aquí se viene el América, la pelota. Aquí la tiene Eric Sánchez tocando allá para el jugador Violante. Este viene por el sector, le sacan bien la pelota. Ahora tiene Tarun el balón. Acá viene Taja tocando ya. Dejó acá para el español Bryce Méndez. Se viene Bryce corriendo, ya cruzó la frontera. Sigue Bryce. Ya tocó el balón allá para Taja. Taja viene con el centro, pero puntualísimo está Israel Reyes mandando la pelota fuera del terreno de juego. En una buena corrida por parte del equipo de Columbus, la tocaron bien sobre Taja, que anticipa y se la tira al cuerpo. Se la tiró al cuerpo y por eso hubo muchas facilidades. Es el tercer tiro de esquina del partido, el tercero que favorece a Columbus. Ya lo hicieron en corto, la tiene Bryce. Acaba a venir el centrito abajo, regalándolo, taja totalmente. La pelota ahora estaba saliendo, va a llegar Moreira. Se viene el América. Van a cruzar. Aquí está pidiendo Reyes, le van a venir a Reyes. Va a llegar Reyes, llega Reyes, va a marcar el segundo. Se quita bien una marca, llega el arquero, cortó. Y lo que se perdió Eric Reyes, la pelota se va por la línea lateral. Y se salva Columbus. Ese es el problema. La velocidad, no sé, no entiendo al cuerpo técnico y jugadores. Si no son veloces, ¿para qué se adelantan? Rodríguez es una de las características que tiene. Acá hay falta, dice el central, cuando Borja reclama. El número 26 reclamando, Miguel Borjas, dice que no había falta. Se adelantó todo Columbus, se quedó Lennon y se quedó Tarum. ¿Dónde está Chen? ¿Dónde está Malti? Se lo llevan. Si no es la providencial marca del arquero, ahí estuviésemos ya gritando el segundo del equipo mexicano, que con poco le hace más, porque Columbus ha mantenido más la pelota. Pero eso de mantener el balón, esto no es de merecer, es de hacer. 61% contra 39, imagínense, a favor de Columbus. Pero es una posesión improductiva hasta el momento. Si es cierto que ya hubo un palo, que es cierto que hubieron dos atajadas espectaculares del arquero Rodolfo Cota, pero hasta ahí llega. Y Patrick Schulte, muy bien, gracias, jugando pésimo con los pies del arquero de Columbus. Acá se va a venir, el saque de banda. Ya lo ejecutó Kevin, jugando allá con Reyes. Ahora viene Kevin. Kevin tiene la pelota, va de nuevo a jugar con Reyes. Acá viene Reyes dejando la pelota para Cota. Cota metiendo un zapatazo al medio campo. Allá estaba Rubalcaba cortando de cabeza. La pelota la va a llegar al jugador Brian Rodríguez, el uruguayo la tiene. Acaba tocando el balón hacia atrás. Acaban dejando para Sánchez. Sánchez metiendo el balón, lo deja para que aparezca en escena en esa jugada rápidamente el Rafael, el autor del gol del partido. Acá viene tocando de nuevo el brasileiro. Sigue con la pelota el brasileiro. Vamos a ver qué hace el Carioca con la pelota. La tiene, se la está entregando rápidamente, dejando para Alan Cervantes. Este jugando allá con Reyes y Cervantes de nuevo. Allá estaba llegando la pelota para Kevin. La pelota la tiene Kevin, ya tocó allá para Rafael. Kevin de nuevo allá mandando por el centro para el jugador Eric Sánchez. Ahora la pelota la tiene en el medio campo. Sánchez tocó la pelota, la dejó allá para que la tenga Alan, y Alan va hacia atrás tocando para Reyes, y este va con el arquero Cota. Cota metiendo un zapatazo arriba, llega Violante metiendo el cabezazo, corta chance al Bosque. La pelota viene arriba, va ahora, vamos a ver si llega Tarum. ¿Quién llega? Llegó Brook Lennon, la entregó la pelota para Tarum. Tarum tocando el balón hacia atrás, dejando para Chance Adotsky. Este juega, toca la pelota con Dylan. Dylan la regala. Ahora se viene el América. Aquí viene Rafael, va a tocar, dejó bien para Violante. Viene el remate, la pelota cruza. Cruza y se va por la línea de banda. Cuando el América aprieta, se ve dónde está Malti, adelantadísimo. No puedes jugar de esa manera. No sé el técnico. Si es el planteamiento técnico del señor Lauren, está regalando prácticamente el partido. Allá se quedó Chance Adwoski, que creo que no va a poder más. Va cojeando. Que también se adelanta y no tiene la velocidad del jovencito, el jugador Violante, tampoco de Reyes, ni tampoco de Rodríguez. Son jugadores más veloces que ellos. Martín, que ya tiene sus buenos años, pero como dicen, el gallo viejo con el ala mata. Acá viene la pelota, la está tocando Kevin. Va a salir Kevin Álvarez con la pelota, haciendo un amago en la bicicleta. Tocó hacia atrás, la dejó para Sánchez. Sánchez entregando allá para Alan. Alan tiene el balón. Alan Cervantes allá cambiando para ir metiendo. Acá la va a bajar el uruguayo con elegancia, la pone al piso, la cachetea. Qué buena pelota para Borja, se va a venir el segundo. La pelota la está cortando, la regaló y el remate. Se va, pero la jugada ya no contaba, veía fuera de lugar. 28 minutos. jugando menos, manteniendo menos la pelota, es más América, definitivamente. Bien apretadísima esa jugada, pero ahí estaba, ya estaba Dylan regalando el gol. Lo salva el banderillazo del asistente número uno. Acaba tocando la pelota para Chan. El referee le dice a Patrick Schulte que el balón debe estar inerte totalmente sobre el césped. Se va a venir el tiro libre. Acuérdense que están contando los segundos. Acá el señor central está diciendo a Patrick Schulte que juegue. Acá viene jugando, está regalando la pelota el jugador Taca para que venga el saque de banda a favor del equipo mexicano. Acá viene tocando el balón hacia atrás, dejando para Reyes. Reyes tocando aquí para él, para Álvarez. Álvarez puede levantar el centro, la estrella sobre Malti. Y el balón se va. Por la última línea y presiona el América. Y es que el América ha llegado menos. Ha llegado menos, pero cuando llega es mortal. Y la lentitud en la parte baja de Columbus, eso es uno de los pecados mortales. Lo hemos dicho, en la saga se necesita un par de centrales que tengan la presencia física, todo. Se va a venir el tiro de esquina, que favorece cortando bien la pelota. Ahora viene el remate de nuevo. Se está salvando Columbus. Aquí viene. Estaba retrocediendo Malti. Casi sorprenden a Patrick Schulte, que se quedaba atornillado. Aquí viene la pelota. La tiene Rubalcaba, entregando para Chan Sadowski. Chan tiene el balón. Ya lo tocó para Dylan. Dylan saliendo, entregando para Malti. Malti llegando allá, Kevin no lo deja, lo marcan dos, el uruguayo y el mexicano lo obligan a retroceder. La tiene Chanzadowski, va a jugar con el arquero Patrick. Bien, el posicionamiento que hace, el escalonamiento que hace el equipo mexicano, lo hace con mucha calidad. Viene la pelota, sale Rubalcaba sigue allá con la pelota, la

Acá llegó Cáceres entregando para Miguel. Miguel Borja entregando la pelota, la está dejando allá para Henry Martín. Da la vuelta para Rodríguez. Rodríguez, se viene la pelota, se viene dentro del área, va a llegar el segundo. Llegó el arquero Patrick Schulte. Llega, corta y se queda ya que no lleva por dónde. Se salve el Columbus. Era el segundo. Se la dejaron. Le faltó calidad al jugador Isaías Violante Romero para que con violencia hubiese mandado ese balón a lo profundo. Patrick Schulte ya es figura y evita la goleada. Aquí Lennon tocando la pelota, la está dando para Bryce y este juega con el jugador Dylan. Dylan allá tocando con Taca, de nuevo la tiene Dylan. A ver qué hace el francés, tocó la pelota. La dejó allá para Bryce. Bryce está equivocando en última jugada. Va a llegar. Qué buen relevo por parte de Eric Sánchez. La pelota la tiene el chiquitín Eric. Acá va a salir. Viene de pierna derecha metiendo un balonazo allá para Martín, que estaba intentando de lujo, pero no le salió. Ahí saque de banda que favorece a Laurinegro. Que ahí juega de Aurineón. Rubalcaba entregando para Chancetowski. En la parte baja. Tocando para Tarun. Da la vuelta Tarun jugando allá con Rubalcaba. Rubalcaba viene para Dylan. Dylan con la pelota. Sigue Dylan. Allá pegadito con Lennon. Aquí Brook Lennon. Tocando el balón y lo deja para Rubalcaba. La tiene Tarun. Allá jugando con Lennon. Lennon de primer toque. Allá va Bryce. Qué buena pelota. Viene el centro. Va a llegar Joseph. Llega Joseph. Le pesaron. Los 30 y pico de años, ahí a Joseph la tenía, la pescó. ¡Qué pase! ¡Qué medio gol le puso Bryce! Y se la perdió. Acá viene saliendo arriba, tocando la pelota el cuadro de Columbus. Allá viene jalando Tarun, la pelota la deja para el jugador Dylan. Dylan va entregando allá para Lennon. Lennon ya abrió bien, va a llegar Moreira, va a mandar el centro de primera. Moreira corta bien la defensa con Cáceres. Aquí viene el brasileño Rafael, le cortan la pelota, ahora está llegando Alan, entregando de nuevo para Rafael, que hace un amague, sale entre dos. ¡Qué bien el sombrerito! Aquí para aplaudir, jugando la pelota, pero ya la está perdiendo y la recupera el equipo de Columbus con Bryce. Bryce toca la pelota, la deja para Moreira jugando allá con Lennon con Moreira con Bryce corriendo por el sector derecho, dejando la pelota para Rubalcaba, que la acomoda sobre Dylan tiene la pelota ahora, levantando, viéndolos por el retrovisor, que no le vayan a robar la pelota. Acá viene, Bryce la tiene, el español jugando en la parte baja. Ahora está entregando para Chancetowski, que se va a internar al ataque. Se va a venir tocando la pelota. La está dejando allá para Moreira. Moreira tocó bien para el jugador. ¡Remató! ¡Y la pelota! Se va al tiro de esquina. Lo que se perdió el venezolano. ¡Solito! Le puso Moreira medio gol. Y remató la pelota abajo. Choque en el botín izquierdo de Coti. Se va al tiro de esquina. Ya merece Columbus marcar uno. Pero así ataque y así se pierde. Se ha perdido dos clarísimas el venezolano. Y esta más que la otra. Aquí se va a venir el tiro de esquina. Aquí viene el centro arriba. Cota mete los puños cortando la pelota. Vamos a ver si llega Borja. Está llegando Borja. Bien se estaba, pero bien lo anticipó Chancetowski, entregando la pelota para Dylan. Dylan puede probar. Remató. Cota mete los puños. Y de nuevo va a llegar el centro, la pelota, están pidiendo mano dentro del área. Vamos a ver, el referee central dice jueguen. Aquí tiene la pelota Taja, metido a problemas Taja, deja que se vaya cuando Columbus estaba reclamando una mano. Estaban reclamando una mano dentro del área, yo no la vi a simple vista. El referee central, vamos a ver, va a venir el centro. La pelota la tiene, Borja tiene totalmente la mano separada del cuerpo. El central, vamos a ver si va a decretar la pena máxima. Aquí está esperando, la van a revisar. El central agarró la pelota, se puede venir sobre el minuto 36. Vamos a ver qué va a decir. Llegan los del América. Acá va a venir el balón. Tiene la mano, ese es penal. Sí, el VAR. Si el VAR dice que no hay nada, va a irla a revisar. Ese es penal. Aquí en la China, como dicen, va Ortiz a revisarla.

0: La mano la tiene totalmente despegada, correcto. Corta la trayectoria del balón hacia el marco. Acá va a verse mejor. Aquí, correcto. El centro viene. No hay discusión. Es mano clarísima de Borjas. Decreta, la vio de un solo. La vio de un solo. El Gato Ortiz, vamos a ver qué dice. Vamos a ver qué dice. Revisión y es penal, correcto. Decreta penal el central. Ahí se va a venir el tiro libre. El VAR, pero prácticamente así el VAR se la marca. El VAR se la marca, pero la jugada en esa es brazo extendido. El VAR lo llama, no la vio mucho, solo vio una jugada. El árbitro central, el Gato Ortiz, y Borja se lamenta porque sobre el minuto 36 comete la falta penal. Este primer tiempo creo que va a tener unos 5 o 6 minutos. Se va a venir Joseph Martínez a ejecutar el tiro de penal. El árbitro central indicándole a Joseph que ponga el balón inerte en el manchón. Joseph no quiere, se lo va a dejar a Bryce. Ahora llega el español a ejecutar el tiro de penal, a fusilar a Cota. El español contra el mexicano. Bryce de pierna izquierda, Cota dando indicaciones, toma suficiente distancia, pista pegada al balón, va a tomar buena distancia el español. Cota se está con respiración detenida, ahora sí ya va a dar la orden el central. Camina Bray, remató y Cota la manda al tiro de esquina. Se lo comió el español, voló excelente el arquero Cota y se salva sobre el minuto 38. Se pierde Columbus por la vía menos elegante, el empate. Ahora el mismo Bryce que la dibujó, que la telegrafió para que Cota volara a ese lado. Acá va a venir, tiene que sacarse esa espinita Cota. La pelota viene hacia atrás, la deja para Moreira. Va a probar Moreira, dejó allá para Chance Sadowski. Sadowski abriendo allá para Bryce. Vamos a ver qué hace el español. Sigue de nuevo, remató, la pelota se incomodó. Va a llegar de nuevo sobre el español. La marca ahora, allá entregando para Taja. Taja viene, quita bien la marca. Corta la pelota y se va al tiro de esquina. Viene el América en la parte baja. Es el sexto tiro de esquina del partido, el quinto que favorece al cuadro de Columbus. Vamos a ver si dicen que no hay quinto malo. Se la dibuja, se la tira, pésimo el penal. Pero también hay que decir lo bueno de Cota. Viene el balón arriba, cruza y se va por la línea final. Hay saque de puerta que favorece al América cuando ya estamos llegando. Ya estamos llegando ya casi a los 40 minutos, 5 más lo que indica el central, el Gato Ortiz. No menos de 5 o 6 minutos. Lo que se pierde en la lesión, lo que se pierde en la jugada del penal, que no es mucho tiempo, pero sí allá. Llega Borjas, el hombre que le regalaba el empate a Columbus. Viene el balón arriba, acaba cruzando. No la pudo pescar Martín, la pelota se le va. Y queda en poder del arquero Patrick Schulte. Patrick ahí, tranquilo, como que si se va ganando el partido. Allá va a recoger el balón y tiene que salir rápido porque este árbitro sí ya demostró que no anda con cuentos. Acá viene Taja con la pelota, se va al piso, se lo quiso llevar el brasileiro. La pelota la está entregando allá, va regalando prácticamente el balón allá, llegando Bryce a recuperarlo. Allá viene Lennon entregando atrás para Dylan. Dylan tiene la pelota, vamos a ver qué hace Dylan. Jugando allá para Chan Zabdowski, capitán, el hombre de Akron, Ohio, tiene la pelota. Aquí viene jugando. La pelota y la deja para Rubalcaba regalando el balón. Allá va a llegar Joseph Martínez. Qué buen toque. Abrió para Bryce. Bryce dejando para Lennon. Va a venir Lennon pegadito a la banda. Sigue Lennon. Con el amague va a probar. Viene el centro de Lennon. La pelota quedó. Llegó Malti de cabeza rematando arriba. Como defensa remató Malti. Esas pelotas se pican con la frente. Le dio allá con la mollera ante el empujoncito que le está mandando los jugadores Violante y Reyes del cuadro del América. Se fue la pelota por la última. Acá viene el centro, está ganando bien Martín la pelota, pero llega Chan cortando de cabeza. Allá va a llegar Joseph, le mete el pecho, la regaló, la pelota la tiene, pero el referee dice que Joseph Martínez tenía rato de estar en el maizal ajeno. Aquí se ve ejecutar el tiro libre, van a quedar 3 minutos más lo que indica el central. Hay tiempo todavía para buscar el empate. Viene la pelota, está Rafael tocando el balón, va a llegar Rubalcaba acomodando balón para Patrick Schulte, que es de primera, tocando el balón arriba, estaba llegando de nuevo el cuadro mexicano. Acá va a llegar la pelota, va llegando allá para Violante, esté jugando para Kevin. Kevin tiene el balón, vamos a ver qué hace Kevin, le llega Taja, que se están manoteando ya ratitos. Ahí tiene que ver bien cualquiera, tiene que tener cuidado Taja, no dejarse llevar. Hay que acordarse que se está perdiendo el partido. Acá viene la jugada, la tiene Kevin. Allá estaba cortando la pelota. Es Tarun y la pelota se va fuera del terreno de juego. Hay saque de banda que favorece al cuadro. Hay balones ahí. No esté con esos jueguitos, Kevin. Allá hay balones. Acá viene el saque de banda, lo está ejecutando. Qué buen amague por parte del brasileño, pero ya la cortó en la medio campo. Ahora está llegando Borja, Borja jugando atrás con Cáceres. Cáceres se viene, se adelanta todo el América. Van a jugar con Rodríguez, la pelota va a llegar. Acá viene el uruguayo, tocó bien para Borja. Borja de primera va a lanzar el balón, viene arriba, arriba. Llega Malti. Pero dice el central que ya no contaba la jugada, que estaba pillado en el maizal ajeno Borjas. Hay saque de puerta que favorece a Columbus, que ha tenido enormes oportunidades. Fuera de lugar no hay, fuera de lugar no hay, no hay fuera de lugar. Falta si hay de Martin sobre Chan Zaslowski, que lo lleva agarrado y lo tira. No sé si es esa la que marca, porque fuera de lugar no hay. Falta de Henry Martin sí hay. Aquí se va a ejecutar el tiro libre, llega Patrick, metiendo el zapatazo arriba. El balón llega al Lennon. No pudo, cortó bien abajo. Eric, la pelota ahora, llegando allá para Taja. Va a dar la vuelta a Taja. Aquí sigue Taja con el balón, se lo mandan fuera del terreno de juego. Acá la pelota la tiene Dylan jugando con Lennon. Este juego con Moreira. Moreira con Dylan. Dylan hacia atrás, entregando para Rubalcaba. Rubalcaba juega con Chan Zaslowski. Zaslowski metiendo la pelota, la dejó allá para Dylan. De toquecito con elegancia, con lujo la pasó. Ahora se va a venir por el sector derecho. Se viene Lennon, la pelota sigue Lennon. Va a venir con el centro arriba, el remate. Y el arquero Cota ya es factor. Es factor Cota. Qué cabezazo le hicieron ahí. Y en una lance espectacular, el arquero se impone y se pierde el empate del equipo de Columbus. Ha estado cerquita, cerquita, pero más cerca como el penal no. Aquí viene la pelota. Aquí Sánchez tocando la pelota, dejando para Rafael el Carioca. Aquí viene Rafa con la pelota, jalando ya para que esto se vaya. Dicen 10 segundos, esto pasa a lo que diga más el señor Gato Ortiz. Acá viene la pelota, Rafa no la pudo dominar, se le va de control y saque de banda que favorece al equipo de Columbus. En esa gran jugada que llegaba por la derecha, cómo se la perdió. Ahí remató Joseph Martínez y Cota. Extraordinario el arquero mexicano, voló para evitar el empate, porque el remate es con mucha seguridad, pero Cota dijo aquí no pasa. Allá viene Dylan mandando un zapatazo, un sandillazo fuera del terreno de juego. Se va a la línea 3 y hay saque de banda que favorece al cuadro. Al cuadro del América de México. 5 minutos, vamos hasta el 50. Acá viene la pelota. Estaban jugando, ya cortó Dylan, entregando allá para Trump. Tarun jugando allá con Leno, puede probar de primera, se estrella sobre Tarun la pelota, qué barbaridad. Acá va a salir ahora el cuadro del América, la pelota se le va del terreno de juego, saque de banda que favorece al cuadro aurinegro. Cuando estaba llegando Cáceres en la cobertura, hay saque de banda. Cuando Columbus quiere, cuando Columbus quiere puede, pero se quedan en la última, en el último suspiro. Acá viene la pelota, la tiene Rubalcaba, abriendo allá para el hombre de Cabo Verde. Se viene el hombre de Cabo Verde, Moreira tocó la pelota para Taja. Bien en el relevo, tiene la pelota, la jugó, dejó para Dylan. Dylan no haya por dónde. Allá tiene a Lennon por derecha, va a ir con él. Abrió bien la cancha, dice Lennon. No, voy de regreso, tocó para Dylan. Dylan jugando allá con taja, mandó bien el pelón arriba, lo está cortando. Allá el jugador, aquí viene un balonazo en la cara, le da de Lennon. El central pide asistencia porque es toque que da el balonazo en la cara a Lennon. Ahí el balón le dio y definitivamente llega el arquero Cota a auxiliarlo. También los jugadores del América llegan a auxiliar en esa forma para que no haya problema, Lennon. Vamos a ver si tiene sangre, no sé. Si tendrá, llega el médico también de la League's Cup. Le está revisando los ojos en ese sector. Ahora vamos a ver qué dicen. Siguen atendiéndolo, haciéndole las preguntas de rigor. Cota es prácticamente, bueno, ambos arqueros son figuras, ambos arqueros, tanto Cota como Patrick. Patrick ha sacado dos espectaculares, lo mismo que el arquero Patrick y Lennon, los dos. Y claro, se lleva los palmares al detener un penal el arquero Cota, un penal pésimamente ejecutado por parte de el español Bryce. Enorme, enorme, enorme Cota. Hay salida por parte del equipo. Ahí tiene que salir a vía sangre con el balonazo correcto. Lennon tiene que abandonar el terreno de juego, pero ya lo van a autorizar porque no es por lesión. En cuanto a lo que se dice lesión de que se tiró al piso por gusto, es un balonazo que da protección. Acá viene Rafa entregando la pelota atrás. La tiene Borja. De nuevo entregando allá con Rodríguez. Este juega jugando allá con Sánchez. Eric tocó la pelota. Aquí saliendo Reyes, abriendo para Kevin. Kevin el lateral derecho. Aquí viene Kevin, sigue Kevin con dos marcas. Viene el centro, arriba. Allá cortó Lennon de cabeza. Acá va a llegar Borja. Metí el balonazo, se le escapó. Y se perdió. Creo que se va a jugar un minuto más por la lesión en el balonazo en la cara, en el del jugador Lennon. Se la perdió ahí Borja, la tenía. Y la perdió. Era para mandarla a lo profundo, pero se equivocó. Se equivocó Borjas en esa jugada y saque de puerta que ya lo ejecutan. Va arriba el jugador venezolano. No pudo llegar, cortó bien el defensa Cáceres. Acá mandó el balón arriba, llega Moreira. Moreira va cortando el balón arriba, llegando aquí Alan con la pelota. Sigue Alan, tocó la pelota para Kevin. Se viene Kevin abriendo. Le acompaña Violante, pero vamos a ver qué hace Kevin. Hace un recorte hacia atrás, la pelota la dejó sobre Reyes. Reyes tiene el balón, allá lo está buscando por en medio. Ah, estaba intentando que llegara Rafa para Martín, no pudo, ya cortó Columbus. Acá se está yendo al piso. El referee dice, levántate y anda, le dice a Lennon. De nuevo cae un jugador de Columbus. Acá Rafa entregando. Allá se va a venir, se viene Rodríguez, se metió al área, respató. ¡Gol del América! ¡Gol de Rodríguez! En el minuto 50-45, 45+5. Remató abajo, la pelota se va a lo profundo, se lleva dos marcas, se queda petrificada la defensa. Y ahí está el hueco. Y lo sabe bien el América, cuando regalan el balón en el medio campo. Acá reclamaban antes de la jugada una falta de Rafa, el referee dice jueguen señores. Lo dejan, se lleva bien a Moreira, se lleva bien a Lennon. Y remata a placer porque Tarun no mete el pie como debe meterlo. Ahí es el manotazo sobre Bryan, el brasileño. Y aquí Rodríguez jala bien la pelota, la acomoda al rincón. Ahí donde no puede llegar Patrick Schulte jamás y le reclama su defensa. Si tiene razón, tiene razón el arquero. Porque le llegan con facilidad. Se quedan entre tres, se metió Rodríguez. Y mandó la pelota a dormir a lo profundo. América 2, Columbus 0. En el estadio el público se divierte a lo grande. ¡Qué jugada! ¡Qué entrega por parte del cuadro americanista! Que marca todo, que deja prácticamente en el terreno de juego al equipo de Columbus tendido en el terreno de juego. Nosotros vamos hasta estudios principales con Nayon.
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0: Bueno amigos, retornamos, ha concluido el partido. Columbus cae 2-0. Este se dice que es el marcador más mentiroso que hay en los partidos de fútbol. Que podría Columbus darle vuelta. Sí se puede. Pero en la forma que juega el equipo es difícil. Se ha perdido hasta un penal que lo hubiese metido al partido. El remate de Joseph, los dos que saca el arquero Cota. El otro, el disparo también de Bryce. En esa jugada, ahí prácticamente se dan las oportunidades para que el Columbus tenga. La tenía Joseph Martínez y se la dejó a Bryce. Por órdenes técnicas. Y el español lanza un remate casi pegado al arquero. O sea, en la posición fácil para el arquero. Se dice que los tiros los tiros de penal que van abajo son imparables, pero cuando son telegrafiados no hay ningún problema para cualquier arquero. En los goles del América no hay discusión. El de Rafa es un golazo, va al poste, la pelota da en el poste interno, en el cacheteo interno, y se va a lo profundo de la red. Y en el otro, también las libertades que se dan en la parte baja. El jugador Brian Rodríguez, el uruguayo, se quita 3-4 marcas, imagínense ustedes. Deja 4 marcas pintadas y le remata con una elegancia extraordinaria a los suramericanos para mandar la pelota a lo profundo. Es un partido que, en síntesis, Columbus por rato juega bien. Por ratos parece que le quiere competir al América, pero por ratos también se entrega. Nosotros vamos hasta Estudios Principales.
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0: Bueno, amigos, retornamos al Dignity Health Sport Park de la ciudad de Carson, California. Para el partido, los segundos 45 minutos más lo que agregue el Gato Ortiz, que ha sacado un partido sin problemas. Sí, no ha habido mayores incidencias que reclamarle a la terna arbitral. Y sobre todo, me ha gustado mucho que está jugando con el sistema que ya aplicó FIFA, aplicando el nuevo reglamento, contándole los segundos. Ya Columbus perdió, como dicen, perdió un saque, y eso pues complica a los jugadores para que aprendan, tienen que aprender. Pues ya casi estamos por llegar a los segundos 45 minutos. 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Es tiempo para el partido del Columbus Crew. ¡Vamos, Crew! Pues el América no ha defraudado a los casi 27 mil espectadores que llegan al Dignity el día de hoy. Es una alegría enorme porque lo están ganando con facilidad en cuanto a lo que Columbus ha permitido. Cuando se quedan petrificados ahí los jugadores de Columbus, ya pues prácticamente han regresado. Vamos a checar si hay cambios. Ahí siguen los mismos, vemos los mismos jugadores. No creo que América mueva a su gente, ni el equipo de Columbus. Ya prácticamente a mover el balón el cuadro americanista. A mover la pelota Benen, el cuadro del América. ¡Sí! Movió la pelota, se abre el telón en los segundos 45. Allá la está peinando Martín, la pelota la tiene Moreira, ya estaba dejando para Bray, la pelota se la quitaron. Aquí bien jugando con Cáceres, Cáceres entregando allá para el jugador Eric. Eric tiene el balón, aquí va a llegar el jugador Israel Reyes jugando con Cota. Cota abriendo allá para Kevin. Kevin tiene la pelota, vamos a ver qué hace Kevin metiendo el balón. Aquí va a venir la pelota, la está cortando bien Malti. Dice el árbitro que no hay falta, sigue Malti. Allá le está entregando la pelota. Allá viene con Tanja entregando para Dylan allá entre tres, sigue, tocó el balón con Malti. Malti hacia atrás la acomoda sobre Tarun y este. Allá de nuevo va con Malti, la pelota sigue Malti. Tocó allá para el jugador Dylan Chambot, que la está mandando adelante. Está cortando, la cubre muy bien el jugador Reyes. La pelota se va fuera del terreno de juego y ahí saque de puerta, que favorece al cuadro mexicano, que lo gana 2-0 temprano al 11 y al minuto 45 más 5. Acá viene la pelota, la está cortando, ya dejando allá para Tarun. Vamos a ver qué hace Tarun. intentando corretear por el centro, se inclina hacia el centro, ahora manda un balonazo. Increíble lo que hizo Tarun. Increíble. En esa jugada era para más, era para hacer algo más, pero la tiró con desprecio a la última línea. Vamos a ver si el técnico de Columbus, el señor Lauren, se pone pilas. Acá viene la pelota, la está cortando Lennon. Allá va a llegar Sebastián Cáceres. Viene Cáceres de pierna izquierda metiendo el balón en medio. Acá está saliendo bien con la pelota. Está entregando a Rafa, el hombre que marcó el primero. La pelota la tiene allá Alan, se la están quitando. Pero Eric, que bien recuperó. Este versátil chiquitín sigue. Aquí se vienen 3 contra 5. Sigue la pelota, se la estaban sacando. El central dice que hay falta y que hay tiro libre, que favorece al equipo América. Marca la línea mágica el central. En esa jugada, ahí está pidiendo disculpas Taka por Tarun. Se va a venir el tiro libre. Allá está Patrick Schulte, que pide 3 hombres que cubran el palo al otro. Yo voy, dice, a mi palo izquierdo. Acá se ve que gustar el tiro libre. Vamos a ver, ya jugaron. Entregando para Rodríguez. Rodríguez acá a los 2-7 con Dylan. Sigue Rodríguez, entregó la pelota. La dejó para Eric. Viene un centrito. Tiene la pelota, está rebotando cuando aparece Moreira, la estrella, sobre el jugador Brian Rodríguez, el hombre que marcó el segundo. Y Reyes se ha quedado ahí atendido. Se ha quedado tendido en el terreno de juego. Acá se ha quedado tendido después de la jugada que venía en el centro. Se ha quedado Israel Reyes tendido en el terreno de juego. Vamos a ver si se puede venir ya el primer movimiento en el equipo mexicano, aunque no creo. Le está diciendo el referee, le dice que se levante. Y si no, tiene que mandarlo afuera. El reglamento es claro. Vamos a ver si Ortiz... si Ortiz aplica bien el reglamento. Tiene que aplicarlo bien. Se ve ejecutar la salida por parte del cuadro aurinegro. Acá viene Molina, viene la pelota arriba. Allá estaba llegando. El Jasper no pudo, la pelota la tiene Cáceres. Sebastián se apoya en Cota. La tiene Rodolfo Cota. Acá viene Rodolfo entregando allá para que me importe. La salida, de nuevo, con Cota, de nuevo va a ir allá, no, ahora prefiere ir por el centro, allá la pelota la recuperó Dylan, vamos a ver si llega el jugador Tarun. Tarun dejando la pelota allá, sobre Malti, este jugó con Dylan y de nuevo con Malti, este va con John Zadbotsky, este va más atrás a jugar con el arquero Patrick Schulte. Patrick, Columbus se tiene que ir al ataque, ya perder por 2, por 3 o por 4. Tiene que ir a buscar algo. Acá tiene el balón Dylan metiendo un balonazo arriba, arriba. La pelota pica, pica. Sigue dentro del terreno de juego. Se están cayendo ambos jugadores. Pero dice el referee central que hay falta sobre Kevin y hay tiro libre que favorece al cuadro americanista. El equipo de la capital mexicana, el que más títulos tiene en México. Acá viene la pelota metiendo Reyes, el balonazo arriba, lo cortó allá Rubalcaba, llegó Tarun, entregó para Malti. Malti estaba metiendo allá para Joseph. Joseph no le salió la jugada que quería, llegó allá Cáceres, controló el balón. Acá ahora metiendo el balón para Violante, este va con él y le sacan la pelota. El central dice jueguen señores, pero no. Después dice que hay falta sobre el chiquitín Eric Sánchez y ya cobraron la falta. La pelota la tiene Borja, le mete el pecho, la baja al piso, ya tocó la pelota abriendo, allá dejando para Rodríguez. Rodríguez se lleva 2 marcas, sale con la buena jugada, qué buena pared la tiene Rodríguez, se lleva otra marca. El central acá dice que hay falta de Taja y es falta clarísima de Taja sobre Rodríguez, el versátil jugador uruguayo que tiene calidad. Ahí se ve ejecutar, tiro libre, se equivoca Taja, que ha venido de más a menos, ya lo hemos comentado en los partidos de liga. Allá entró, se cambió Israel los botines, y se debe ejecutar tiro libre que favorece al cuadro mexicano. Viene el balón, lo saca Patrick angustiosamente y grita el arquero cuando se salvó. Columbus del tercero, con el remate del brasileño que le pone efecto. El balón viene cayendo, acaba de llegar por el centro, de nuevo va a llegar el tiro de esquina a favor del América. Es el séptimo tiro de esquina, el segundo que favorece al cuadro mexicano. Qué remate el que venía ahí, Patrick Schulte mete los guantes para que la pelota se vaya al tiro de esquina. Acá se va a venir el tiro de esquina que favorece al cuadro mexicano, que lo gana con solvencia 2-0. Acá jugando hacia atrás, dejando. Acá viene la pelota, la está tocando violenta, dejando atrás. Va a venir el centro del brasileño, va la pelota, pica y el arquero Patrick Schulte se hace de ella. Acá viene jugando Bryce, ya le sacaron el balón. Aquí jugando tranquilamente el cuadro mexicano. Alan toca la pelota, la deja para Borjas. Borjas sigue con, aquí viene Borjas con la pelota, sigue Miguel, ve entre dos marcas, la dejó para Rodríguez. Rodríguez se quita bien una marca, sigue Rodríguez, va a llevarse la segunda, se la está llevando bien el centro, cortando Rubalcaba el balón, allá llega apretadito Lennon. Acá mete el pecho Alan, la pelota va para Bryce allá entre dos, sigue Bryce. Tocó bien para Taja cubriendo la pelota con Borja. Borjas lo lleva, lo trae, la pelota tiene que soltar la Taja, que ahora va, allá lo lleva Borjas y lo lleva y con todo lo tira al piso. Y la pelota llega donde está el arquero Patrick Schulte. Acá el referee central le llama la atención a Borjas, le dice que no quiere más de eso. Acá viene saliendo Taja, la pelota la tiene. Acá regresando Dylan, un sandillazo a su arquero Patrick Schulte. La pelota ya va para Malti. Pegadito Malti, se quita bien un recorte hacia adentro, sigue, tocó de pierna derecha, acá dejó el balón para Taja, se vienen 3-3 aquí, correteando, vamos a ver si suelta el balón, lo dejó bien para Reyes, levantó, Joseph, la pelota se va a la final. Lo que se ha perdido el venezolano, qué toquecito, le puso medio gol. Le puso medio gol Taja, que se había llevado bien a Reyes. Y andando, el venezolano se la pierde solito. Frente al arquero, Cota le tuvo miedo, dicen. Acá la pelota la está sacando, va a llegar Lennon con ella. Acá viene tocando el balón, dejando para Bryce. A Bryce lo sacan del terreno a la pelota. Ahora viene Sánchez con el balón, entregando allá para Alan. Alan jugando con Sebastián Cáceres, de nuevo para Alan. Sebastián ahora se acomoda hacia la izquierda, jugando para Borja. Borja está tocando la pelota, está dejando para que se venga Rafa. Aquí se viene el brasileiro, hace un toquecito exquisito, tocó la pelota, la dejó allá para que aparezca Kevin. Puede Kevin, vamos a ver qué va a hacer. Violente tiene la pelota, ahora la están tocando para el Sánchez. Este va con Alan viene con el jugador Brian, le pasó Borja, le tocaba la pelota, ya está saliendo, se estaba quedando el arquero Patrick Schulte atornillado cuando Moreira le estaba cubriendo. En la jugada se queda y le dice, es tuya, ¿qué pasó? Estuvo a punto, y ahí, no, el último toque de Borja. El último toquecito es de Borja, parecía que era tiro de esquina, pero no. El último toque era de Borja. Aquí viene, se ve ejecutar el saque de banda por parte del equipo de Columbus. Ya tocaron hacia atrás para Moreira. Moreira se acomoda con Rubalcaba. Ya jugamos 10 minutos en la etapa de complemento. Allá está Dylan entregando para Tarun. Deja para Taja. Adelantémonos, dice Tarun. La pelota la tiene Taja. Ahora va tocando atrás de nuevo con Tarun. Tarun abre por derecha dejando para Rubalcaba. El problema es que si se adelanta Columbus y lo agarran ahí, medio desequilibrado, lo matan. Aquí viene Rubalcaba con la pelota, la está tocando, dejando allá para Tarun. Tarun mete un balonazo arriba para que Lennon intentaba llegar, la tiene el arquero Cota, que juega bien su área. Y de primera intención sale con un balonazo al medio. Allá Dylan la está regalando.
10: Viene la pelota, va para Rodríguez, se viene Rodríguez, se viene Rodríguez, se viene Rodríguez. Entró al área, va a arrebatar, remató el arquero. Patrick Schulte, pero había fuera de lugar. Eso es lo que le digo. No pueden achicar aquí. Sí, sí, hay fuera de lugar. Hay fuera clarísimo. Fuera de lugar de Rodríguez. Pero en la marca se lo lleva con mucha facilidad. Con mucha facilidad se lo lleva el uruguayo. Lo lleva, los trae por donde quiere. Y es que en la parte ofensiva, América tiene un equipazo. Acá viene la pelota, la tiene Bryce. Bryce tocando allá, dejando para Taja. Acá va a salir, vamos a ver si toca ya con... Va jugando con Maltis de nuevo hacia atrás con Taja. Este va para Tarun. Tarun jala la pelota y la deja en Rubalcaba. Rubalcaba abriendo para el hombre de Cabo Verde, Moreira, que tiene nacionalidad francesa también. Aquí viene la pelota. Viene Taja, quitándose una marca. Ya tocó allá sobre Lennon. Lennon hacia atrás, dejó para Moreira. Este con Tarun, con Bryce. Bryce tocó la pelota, dejando allá sobre Joseph Martínez, que no pudo llegar el venezolano. Apareció bien Reyes, se le va la pelota de control y saque de banda que favorece el cuadro de Columbus. La tiene Moreira. Jueguen rápido. Allá están tocando para Bryce. Bryce regalando la pelota. Ya cortando Borja, el balón viene al medio campo. Se levanta Rubalcaba, cortaba sobre Martín. Se viene de nuevo, se viene a toda velocidad Rafa. Acá vienen 3 contra 3. Sigue. Aquí viene el brasileño, busca su impacto. Va a rematar, remató. Y el balón. Don Piqui se queda. El arquero. Patrick Schulte. Viene Moreira a la final. La liguilla, la semifinal es totalmente mexicana. Se vienen prácticamente ya 3.5 equipos estadounidenses eliminados. Acá viene la pelota, la tiene Bryce. Entregó allá para Moreira, de nuevo devolvió para Bryce. A Bryce le sacan el balón, pero Moreira va correteando, dejando allá el balón por el centro. Corta bien la defensa, el balón cayó sobre Dylan. Y Dylan abriendo allá para Martí. Alti va a probar, mandar un centro rasante, cortaba ahí, la defensa se metía problemas, llega Cáceres de cabeza y ahora, allá se estaba equivocando, la pelota le quedó a Bryce. Bryce dejando para Moreira, Moreira dejando para Lennon. Lennon le pide, Moreira le pide calma, dejó para Bryce. Bryce entregando atrás, dejó acá el balón sobre Dylan. Dylan la tiene, Moreira, Bryce, Lennon, Bryce. Allá buen toquecito sobre Moreira. Moreira allá con la marca de Borjas, que es pegajosa. La pelota la dejó sobre Bryce. Y Bryce va a meter allá al centro tranquilo. Llegó el arquero. La pelota la está cortando. Aparece Borja y la manda fuera del terreno de juego. Cortando todo. No sé por qué no rematan al marco. Quieren llegar. Quieren con ese problema. Vamos a ver qué dice el central. A ver qué dice el central, porque había marcado saque de banda. Ah, no, tiro libre, ahora viene Bryce, se está llegando la pelota, se la están sacando, ahora está apareciendo allá, Tarun peleando, puede llegar Taja, no llega Martín, tocó la pelota, la estaba jalando Rafa hacia atrás, dice el central, que hay falta sobre el brasileiro por parte de Carumanchi, y es tiro libre que favorece al cuadro mexicano, el equipo mexicano que está derrotando a Columbus. 2-0. Y Columbus intentando llegar bajo el marco. La pelota la tiene Sebastián Cáceres. Acá viene el uruguayo metiendo un zapatazo de pierna izquierda. El balón viene arriba, lo corta Rubalcaba. Cayó sobre Tarun, este lo deja para Dylan. Dylan entregando allá para Taja. Taja sigue con el balón. Vamos a ver qué hace Taja. Abrió y dejó la pelota ya para Bryce. A Bryce le pasó Moreira por atrás, se lo mandó, va a venir el centro cerradísimo, corta la defensa. La pelota la tiene Rodríguez y se viene Rodríguez y va a llegar allá. Dylan lo quiso llevar, se lo llevó. Sigue Rodríguez, vienen 3 contra 2. Aquí viene ahora para Rafa, Rafa va entregando la pelota ya. Va a venir el centro, el remate choca en Rubalcaba. De nuevo la tiene el Carioca. Aquí viene Rafa, puede apuntalar, viene con un centrito solo. Va a llegar Martín, remató y el arquero. El arquero Patrick dice, había fuera de lugar, pero el referee, el asistente dice jueguen. La tiene Columbus, acá viene saliendo Tarun. Tarun con la pelota ahí entre tres, jugando hacia atrás con Dylan. Dylan con, viene Dylan, vamos a ver qué hace Dylan. Tocó el balón y lo dejó allá sobre Lennon. Lennon con la pelota, entregando para Moreira. Moreira deja para Dylan, la pelota es este. jugando allá con Bryce. Bryce tocó el balón y lo dejó allá con Aaron, y este se lo juega para Malti. Malti viene, se detiene en la jugada, se paró y ahora quiere correr por el centro. Hacia atrás con Sean, le pide Tarun, va con él. Tocan sobre Dylan. Dylan con la pelota va a venir por el sector derecho donde la tiene Lennon. Lennon tiene el balón, hace un pique hacia afuera. Va a venir el centro, el balón viene arriba, arriba, choca. Choca, dice, no hay choque en la pierna. Lennon metió un centro que se fue abajo. Una pelota que se fue abajo. Y el balón se perdió, la gran oportunidad por parte del equipo de Columbus, que está cayendo 2-0 en los 17 minutos en la etapa de complemento. Se agiganta el 2-0 acá en el Dignity Hill Sport Park. 27 mil espectadores la capacidad. Aquí viene la pelota, la tiene Dylan. Dylan con el balón, allá está mandando. Una pedrada, la pelota se pierde. ¿A qué horas va a mover? ¿A qué horas va a mover gente? Ya Dylan prácticamente está entregado en el partido. Creo que Gómez sería una de las soluciones. La tiene el jugador Kevin. Va a salir Kevin allá a toda velocidad. Sigue Kevin. Entregó para Violante, sigue Violante entregando atrás, dejando para Rafa, el Carioca. Aquí viene Rafa entregando la pelota para Sánchez, jugando allá de nuevo. Va para Israel, Israel va jugando con Sebastián y Sebastián toca para Borja. Toda la defensa de el América tocaron la pelota, sigue Borja. Aquí está entregando el balón, qué buena mague. Se está viniendo Rodríguez, se está llevando bien, se viene Rodríguez, se viene Rodríguez, se viene Rodríguez, se viene Rodríguez, sigue Rodríguez entre tres, sigue Rodríguez, él entregó a Rafa, remató y el arquero. Patrick Schulte se lanza en el remate que estaba haciendo de pierna izquierda Eric Sánchez, después de que Eric Rodríguez hace lo que quiere con la defensa de Columbus. Le puso un balón, un bomboncito para que marcara el tercero. Acá viene la pelota, la tiene jugando Alan, hacia atrás con Eric Sánchez, y este juega con Camil. Acá Reyes le entrega bien, acá va a venir la jugada por el sector derecho. Ahora de nuevo va a intentar Rafa tocando la pelota, va a venir con un toquecito exquisito para el jugador Martín. Este juega hacia atrás para Violente, la tiene Alan, va a jugar con Kevin, de nuevo Alan, Kevin, sigue Kevin jugando atrás con Reyes, va a venir el balonazo arriba, arriba, arriba, buscando aquí. Está llegando Lennon, mete en la cabeza y le manda la pelota fuera del terreno de juego. Hay saque de banda que favorece, que favorece al cuadro del América. Creo yo que un movimiento sería por la derecha a Mo Farsi, para ver cómo van a escalonar, cómo van a escalonar a este jugador Rodríguez, que es un dolor de cabeza enorme. Ni los cuatro en línea, los cuatro en línea se los quita, la tiene Eric. Acá va jugando, tocando la pelota hacia atrás con Cáceres, y Borja la tiene. Aquí viene Miguel Borja tocando la pelota para Rodríguez. Acá vamos a ver qué hace Rodríguez, cubre bien, se lo está llevando Moreira, lo tiene que agarrar. Y el central, ¿a qué hora va a sacar las papeletas? Quiere sacar partido. Aquí se va a venir movimiento, se viene Tapia, se va Dylan también, y se viene Gómez. Joseph Martínez, muy bien, gracias. Se viene Daniel Gasgas al terreno de juego, y se viene André Gómez, y se va Dylan. En los cambios que está haciendo el técnico de Columbus, y se fue Bryce también. Se fue Bryce del terreno de juego. El Columbus intentando a ver si no le cae el tercero. Acá la pelota estaba cortando la Rubalcaba, apareciendo allá cortando la pelota bien Gómez, dejando allá para Daniel Gasgas, apareciendo Tarun en el Sena. Vamos a ver qué van a jugar Gómez, Daniel ya prácticamente, a ver qué viene, porque se vino con el número 33, el debut el debut de Gonzalo Tapia. Gonzalo Tapia, vamos a ver qué tiene el chileno. Así, a ver, lo van a probar hoy a Gonzalo Tapia, el jugador chileno del equipo de Columbus con el número 33. Acá la tiene el América. Sigue el equipo América. Tocó allá para Rodríguez. Le devolvió bien. Tocan de lujo ya los jugadores americanistas. La pelota la tiene Borja. Va con Rodríguez. Aquí Bryan tocando hacia atrás con Borja. Los suramericanos abriendo la pelota. Ya la deja para el otro suramericano, el jugador Sebastián Cáceres. Y este buscaba ya. Va cortando. Estaba Tapia y queriendo llegar. La pelota la tiene Chanzadotsky, que juega atrás con su arquero Patrick Chulpi. Patrick jugando con Rubalcaba. Rubalcaba de nuevo con Patrick Chulpi. Patrick ahora va a salir allá pegadito. Allá con Gómez. La pelota la tiene Gómez. Viene Gómez. Sigue Gómez. La perdió Gómez. Se la quitaron. Ahora se viene el América. Aquí puede estar el tercero. Viene. Va a rematar arriba. Dentro del área remató el brasileiro. Rafa. Y la pelota se va a lo profundo. Solito, ya estaba para fusilar a Patrick Chulti cuando ya quedaba entregado el equipo de Columbus. Aquí viene saliendo allá Tarun, dejando para Taja, que se estaba quedando el balón atrás. Juega con Gómez y Gómez hacia atrás, jugando con Chanzadotsky. Le pide Rubalcaba por la derecha. Sigue Rubalcaba con la pelota. Ahora llega Tarun al auxilio, dejando el balón allá para Gómez. Gómez tocó la pelota, la dejó allá con Taja. Vamos a ver qué hace. Le piden. Juega con Gómez. Y Gómez viene por el centro. Allá la pelota está llegando Tapia. La está regresando para Malti. Viene el centro de Malti. Mete el puñetazo el arquero. Allá va Borges peleándola con Lennon. El balón se va al saque de banda. Dice el asistente que es de Columbus. La tiene Moreira. Allá jugando con Tarun. Tarun ahora se quiere meter por en medio. Sigue Tarun. Allá tocó la pelota y se la dio a Cota. Tranquilo, sale Cota corretiendo su área. A salir el arquero Cota. Cuando la pelota le intercepta el jugador Malti. La pelota ahora.

en la parte baja. Moreira, que sabe que no tuvo una buena noche hoy. Se viene el jugador Eric Bailey al terreno de juego. Acá está saliendo el cuadro de Columbus. La tiene Bailey, la primera que toca para Rubalcaba. Aquí va ahora Gómez, jugando allá con Tarun. Le están van madrugando, pero ya apareció en escena el jugador de Columbus. La tiene Gómez, allá tocó con Taja, viene Taja abriendo, extendiendo allá para donde está Lennon. A Lennon le pasa por atrás Rubalcaba, la pelota la tiene Taja, va a venir el centro, el balón allá, sigue Lennon con ella, vamos a ver qué hace Tapia, sigue, ya tocó hacia atrás, la dominó bien, dejó para Gómez, Gómez puede probar Gómez, abrió el balón para Rubalcaba, va a venir el centro, le quedó a Gómez, puede rematar Gómez, sigue, bailó, remató el balón, se quedó. Hacen mucho malabares, ahora viene Taja, la regaló, el balón quedó hacia atrás, Tarun llegó. No sé si la indicación es llegar bajo el marco ya cuando se venzan a todos, pero se pierden unas enormes jugadas a Columbus de meterse al partido. Acá viene tocando para Malti, viene la pelota y va a rematar Tapia, la pelota está chocando en el jugador Cancel, la pelota está jugándola aquí Eric, tocando Sánchez, la pelota mandando adelante, corta bien Bailey, la pelota la deja para que aparezca Rubalcaba que se quiere ir adelante, ahora soltando para Tarun y este va con Gómez, y Gómez allá está entregando con Daniel Gasgat, que tocó la pelota sobre Taja. Taja entregando allá para Rubalcaba tiene a Lennon, sigue con la pelota Rubalcaba, entregando allá con Lennon tocando el balón, lo dejó para Taja va con Rubalcaba, le devolvieron, acá va a salir el equipo mexicano, sigue con todo, se pelea, ya la tiene Alan, la pelota Alan Cervantes con el balón, ahora va a salir en contragolpe, se va a venir Chanzaldowski, qué buena pelota la tiene, se viene el equipo mexicano, la pelota se la pusieron atrás a Martín, se puede dar la vuelta, sigue de nuevo, la tocaron, ahora se viene evidente, va a rematar el balón, Chuken Bailey, la pelota. Ahí no hay penal, definitivamente reclama México, pero los mexicanos, pero el balón lo tiene, la mano la tiene pegada al cuerpo Bailey. Acá viene con la pelota el equipo de Columbus, que se queda, no sé qué está indicando Daniel con esa pelota. Acá aparece Bailey jugando, entregando, sigue Bailey, tocando la pelota, la dejó allá para Taja. Sigue, este le entrega el balón a Gómez. Gómez que tuvo para descontar en el marcador y meter al equipo al partido, pero se durmió. Ahora viene regalando el balón. Acá está jugando Cáceres, entregando allá la pelota para Rafa. Rafa la entregó allá para Borja. Borja jugando allá con Rodríguez. Bryan de nuevo con Miguel Borja. Sigue Miguel. A Miguel le sacó bien la pelota el jugador Lennon. Ahora apareció Taja en escena. Vamos a ver qué hace Taja. Viene con un centro. La pelota la regala. Espantoso lo que hizo Taja. La pelota se va por la línea final. Choque en el banderín. Y cuando le reclama Tapia. Ahora vamos a ver cambios en el equipo mexicano. Hay dos cambios. Se va el 26. Borja, también se va el número 12 del terreno de juego, Isaías Violente. Se va Isaías y se viene Arriaga. Se va Borja y se viene Espinosa. Los cambios en el equipo mexicano. Dos movimientos que hace el equipo mexicano, el señor Almada, para amarrar el partido. Aquí viene la pelota, acá tocando el balón el arquero Cota, arriba sale bien cortando la defensa, el central dice que hay balón, favorece al cuadro, cuando estaba Martín reclamando falta, aquí el balón lo tiene Alan, entregó allá para Reyes, allá estaba llegando, cortaba Tarun, la pelota la tiene Bailey, vamos a ver qué hace este número 3, entregando el balón allá con Sean. De nuevo con Bailey, Eric Bailey tiene el balón, lo toca allá entregando para Chanzalowski, que le estaban madrugando, la regaló allá Daniel, la pelota la tiene Alan, allá va a jugar con quien, se viene el cuadro mexicano, ahora viene, se metió entre tres, allá va a llegar, pero le cortan en la jugada, la pelota se la sacan.

0: Ahí en esa jugada se perdió la gran oportunidad el equipo mexicano de ponerle la tapa al pomo. Aquí viene la pelota, se viene Taja tocando. Allá dejó el balón para Tapia, lo adelantó mucho Tapia. Cortó la pelota, iba Reyes vigilándolo y únicamente cuida la salida. Y la pelota se va por la última línea para saque, saque de puerta, que favorecía al equipo mexicano. Y se va a venir otro cambio en el equipo mexicano. Se va a venir el número 78 al terreno de juego. Vamos a ver quién es. Hay que checar quién es, porque ya los cuatro equipos mexicanos metidos en semifinales. Acá está la pelota tocando, va a salir Espinosa para Rafa. Va tocando hacia atrás, ahora apareció en escena el jugador Rubalcaba, entregándole el balón al arquero. Allá está, vamos a ver, se viene Tapia. Sin palabras lo quiso Tapia, hay saque de puerta que favorece al cuadro mexicano. Quedan 15 minutos más lo que indique el central, que favorece prácticamente ya el partido al cuadro mexicano. Se va Martín del terreno de juego. Se va Martín y se viene Cárdenas. Se va Sánchez y se viene Dacon Seizao, el 27. Y se viene el 189, el jugador Alejandro Cárdenas. Alejandro Cárdenas se viene al terreno de juego a jugar. Se fue el capitán que no pudo marcar, que le sacó dos Patrick, que pudo haber hecho daño. Y Patrick allá se lució sacando esas pelotas. La tiene Patrick Chuti. Acá viene Patrick, va llegando. La pelota se va fuera del terreno de juego. Hay saque de banda que favorece al cuadro. Al cuadro mexicano. Acá la pelota la tiene Kevin. Kevin tiene el balón. Allá está peleándose con todo el balón. Intentaba llegar ya en la pelota. Cuando Cárdenas estaba intentando, el jovencito Cárdenas. Jugadores que le gustan mucho a Almada. Almada, que es de esos técnicos que le encanta jugar con canteranos, que luego los mete a la gran pelea. Aquí viene la pelota, va a salir Bailey con ella, caminando, levantando la mirada. No haya por dónde. Va a cortar el balón, lo acomoda para Patrick Schulte. Jugando, allá viene el balón. Martí metido a problemas, se le sale la pelota y el saque de banda que favorece al cuadro mexicano. Saque de banda. Ya el equipo de Columbus. El equipo de Columbus tiene las cosas ahí con enormes problemas. Acá va jugando, le van a sacar plaza y le roban la pelota al jugador Gómez. Acá viene Patrick metiendo un zapatazo al medio. Allá lo está cortando Eric la pelota. Acá viene jugando Alan, dejando el balón. Acá jugando para Reyes. Se viene Rodríguez. Allá sigue Rodríguez, dejó pintado bien a Gómez. Sigue Rodríguez. Este uruguayo tiene calidad, tocó la pelota de nuevo hacia atrás, dejando para el jugador Espinosa. Acá en el medio la perdió, se va a venir Taja en contragolpe. Acá viene la pelota, Tapia no haya que hacer con ella, le sacan el balón. Dice el referee central que hay falta sobre Tapia por parte de Cáceres, y le grita Cáceres al central. Le grita al central, y ahora se va otro cambio, se va a ir el jugador, el número 7, se va a ir del terreno de juego Brian Rodríguez, a descansar la defensa de Columbus. Se va Rodríguez. Vamos a ver lo que está diciendo allá. Se va Brian. Vamos a ver quién es el que se viene al terreno de juego. El referee central ahí va a indicarles. Este es el momento que se va. Se viene Perea con el número 22. Con el número 22 al terreno de juego. Se fue en lo mejor que tenía. Lo mejor que tenía el cuadro mexicano en la parte de adelante. Acá la pelota la están tocando, dejando Chan, dejando allá para Bailey. Bailey tocando el balón allá para Malti. Malti va tocando la pelota, la está estrellando en Kevin. Allá la está ganando él, la está ganando Cárdenas. Vamos a ver qué hace Cárdenas allá. La pelota se le fue a Kevin de control y se va a venir la jugada. Acá viene Gómez. Entregó para Talún, jugando allá con Rubalcaba. Rubalcaba ahora metiendo un zapatazo allá que sale bien, cortando la parte baja, cuando de nuevo está llegando Sebastián a ponerle, de todo en esa jugada. Va a salir aquí la pelota, se está viniendo Cárdenas, estaba llegando Rafa, le están sacando la pelota, ahora llega Bailey, tocó el balón allá con Gómez, Gómez hacia atrás. Aquí la pelota la tiene Daniel jugando con Chan Zadwoski. Allá está tocando con Malti. Malti, ya quedan 9 minutos más lo que indica el central. Está llegando el jugador Espinosa, dejando la pelota para que aparezca Sebastián. Tocó el balón allá, estaban dejando. De nuevo está saliendo el equipo con Alan. Acá se viene Alan con la pelota. La va a tocar allá por la derecha, donde aparece Kevin. Kevin en esa jugada, en esas jugadas que hace hacia atrás con el arquero Cota. Cota tiene la pelota. Acá va a salir el cuadro mexicano. Acá la tiene con Seizao. Viene con Seizao tocando para Espinosa. Espinosa tiene el balón. Allá está pidiendo Rafa, sigue Rafa. Se da la vuelta, el Carioca tocó la pelota, dejó para Alan Cervantes. Cervantes tocó el balón y va a venir por el centro. Está cortando la pelota, la dejaron allá para Gómez. Gómez entregando, allá se viene Tapia. Vamos a ver Tapia, vamos a ver. Va a venir el remate de Tapia, el arquero Jota. Va y controla la pelota, se lanza a su lado derecho. En el remate de Tapia, la pelota se va por la línea lateral. Cuando estaba pidiendo falta Tapia, bien el arquero Cota, quiso atrapar la pelota, pero no pudo en el remate de pierna izquierda del jugador chileno. El balón se fue por la lateral. Acá viene Columbus, va a jugar la pelota, la tiene Daniel Gasgas, jugando atrás con Bailey. Bailey tiene el balón, ya lo tocó allá para Chen. La regaló a Cárdenas, se va a venir de nuevo, pero Chen recupera. La pelota la tiene Gómez. Sigue Gómez, con ella. Tocó el balón, lo dejó para Bailey. Bailey da la vuelta. Acá Bailey metido a problemas. Va a seguir Bailey, sigue Bailey. Ya la tocó, la dejó allá para que aparezca Talún. La pelota va sobre Malti. No puede salir Columbus, lo tienen apretado. Le están cerrando todos los caminos el cuadro mexicano. Acá viene el balón, lo tiene Rubalcaba. Este tocó allá la pelota para que salga Talún, dejando la pelota allá para Gómez. Se viene Gómez, allá van alimentando al jugador Malti. Se viene Malti, pedía Tapia por el centro, nunca lo vieron. Acá va a intentar la jugada, viene Malti, va a meter el centro. Cortó bien de cabeza Sebastián, el balón le quedó bien ahí a Gómez para rematar Gómez. El balón no pudo, la pelota de nuevo Gómez. La pelota le queda ya a Tapia. Tapia se duerme en esa jugada increíble lo que hacen. Ahora se viene con la pelota, se viene Rafa. Acá viene Rafa, tocó el balón. Ahora se viene el equipo mexicano. Acá va dentro del área, dice el referee central que no hay nada, dice que se levante. Entonces muéstrele a María, señor referee central. No le mostró, porque sí, si no hay falta penal, entonces muéstrele la tarjeta amarilla. No sé si lo llamaron del VAR. Acá viene de nuevo Bailey, y aquí parece lucha libre entre Cárdenas y Bailey. Realmente es increíble en la parte baja allí. Allá se lo bajaron a Bailey. Acá viene la pelota, tiene Daniel, ya tocó para Gómez. Pruebe desde ahí Gómez. Gómez me parece a ratos que no tiene voluntad para rematar. Se queda con la pelota y cuando remata, remata con una debilidad increíble. Pareciera que anda cansado. Ahí hay jugador de Columbus tendido en la grama. Es el jugador Bailey, el recién ingresado. Allá tírela afuera, hombre. El referee no va a parar eso. Eso es lo que tiene que hacer Taja. Ahora va a venir con papeleta amarilla. Sacó cartón, el primer cartón amarillo. Vamos a ver a quién se lo muestra. Acá en la jugada. Ahí no hay fuera de lugar. Jamás hay fuera de lugar. Viendo la repetición. Cuando estaba el jugador Perea reclamando falta penal. Ahí fue, no sé si fue en esa jugada. Ah, aquí está el pisotón de Perea. Esta jugada creo que si le interpreta el VAR, le mostró a María, pero no sé, creo que únicamente le mostró a María, a Perea, pero fue a dar un pisotón que podría haberle salido un poquito más cara. La pelota la tiene Columbus, quedan 5-4 minutos y medio más lo que indica el central. La pelota la tiene Rubalcaba, allá entregando el balón allá para Gómez. Gómez cuando debe tirar así, no tira. Y cuando tiene la pelota ahí frente al marco, sale como unos tiritititos. Aquí la pelota se va a jugar los últimos minutos. Liguilla Mexicana, semifinales y final mexicana, Monterrey, América, León, Toluca. El referee central dice que había falta en la jugada y hay tiro libre que favorece a Columbus. La tiene Gómez. Gómez entregando allá para Rubalcaba. Rubalcaba de nuevo allá jugando con Tarum. Vamos a ver cuándo Columbus se anima a rematar al marco. No sé si el señor Courtois les ha dicho no rematen, no boten la pelota. No sé qué dirá. Porque es un toque y toque y toque, toque improductivo lo que hace Columbus. Acá viene la pelota, están jugando hacia atrás, dejando para Capitán Chan. Este juega con Bailey. Bailey toca el balón, lo deja con Gómez. A Gómez le van a madrugar. De nuevo retornando la pelota. Aquí sobre Chan Zablotsky, sigue Chan con la pelota metiendo hacia el centro. Dejó para Gómez. Gómez tocó el balón. Allá la pelota se la sacan a Tarum. Con mucha facilidad viene Perea, se lleva dos hombres. Acá sigue correteando, se viene con la pelota, se viene el América. Acá sigue el América, la van peleando allá con todo. El balón, estaban jugándolo en esa con Seizao, la pelota hacia atrás. Con Kevin y este tiene con Israel. Reyes la pelota, ya tocó para el jugador Sebastián Cáceres. Y este con Espinosa se le va del terreno de juego. Saque de banda, va a salir Lennon. Se va a ir, se viene Herrera y se va a ir Taja. Aquí otro de los cambios. Se va Lennon del terreno de juego y mete a Herrera. A poner a Andrés Herrera al terreno de juego. Con el número 2. Donde ya prácticamente está el partido ya prácticamente concluido. Hay cambio en el Columbus, el central le dice a dónde ponga la pelota, ya entró Herrera. En esta liguilla pues la MLS no pintó para nada. Acá viene la pelota, se la están entregando a Lennon, viene con un centrito, la pelota cruza, allá quedó, va a llegar el equipo mexicano, cortaron el balón y se va el tiro de esquina. Regalan tiro de esquina en la última y es el sexto tiro de esquina para Columbus. Es el octavo del partido. Salud, Tato. Va a venir el tiro, tiro, tiro, tiro, tiro de esquina. La pone ahí en el banderín. A ver si descuenta el equipo de Columbus en esta jugada. Queda minuto 20 para que el central diga cuánto más va a decir el árbitro, que ha sido un buen arbitraje el día de hoy del Gato Ortiz, aplicando bien el reglamento. Acá viene el centro, la pelota con curva hacia adentro, la está tocando el arquero Cota. El balón allá quedó para Lennon. De nuevo viene el centro arriba, allá la está mandando Reyes al tiro de esquina. Reyes, que se quedó con el gafete de capitán al salir Henry Martin. El balón le chocó y ahí se salvó prácticamente. Ahora viene entregando para Daniel. Daniel de nuevo con Gómez. y Gómez manda el centro, lo está cortando la defensa, allá se multiplica Alan, la pelota va a llegar, Chan Zalbowski tocando, dejando para Lennon, Lennon va a probar, hace un recorte hacia adentro, van tres americanistas, se la ganaron, la sacaron ahora, la pelota la tiene el portugués, a ver, entregando, allá el balón para Malti Esteban. Jugando, va a venir el centro de Malti, lo cortó bien la defensa. Y aquí pueden agarrar desprevenido, se viene Perea. Va a llegar bien, Darún cortó y se vuelve a barrer, entregó para Lennon. Va a venir el centrito de Lennon, la pelota la corta la defensa, el balón se va al tiro de esquina. Es el décimo tiro de esquina, 4 minutos más, 4 más. Vamos hasta el 94, dio poco en este tiempo. Dio poco el señor... Referee central, acaba tocando la pelota, la dejan para Daniel, remató, la agarra Cota y la pelota se le va. Y le reclama Cota sus defensas. Y se viene el onceavo tiro de esquina, el noveno para Columbus. De nuevo a ponerla en acción el jugador portugués, que dejó todo el gas allá en el Barcelona. Viene la pelota, viene con comba hacia adentro. De nuevo Cota mete los puños. Acá va a salir jugando bien el equipo mexicano. La pelota allá la está cortando. Iba a llegar Daniel Gasquet cometiendo falta. Dice el referee, jueguen señores. Ah, viene por el centro. La pelota va a caer donde está llegando Tarun. Tarun allá está metiendo a problemas a Herrera. Herrera manda la pelota fuera del terreno de juego. Hay saque de banda que favorece al cuadro mexicano, que ya se instaló en semifinales y en septiembre a enfrentar a Monterrey. Los cuatro equipos mexicanos se clasificaron, los cuatro equipos de la MLS. Muy bien, gracias. Feliz participación en la Leagues Cup 2026. Totalmente mexicano el torneo. Acá viene la pelota, la tiene Alan. Jugó atrás con Sebastián Cáceres. Ahora entregando para Kevin. Kevin allá está perdiendo la pelota, pero Herrera la manda fuera del terreno de juego. ¡Ay! ¡Ay! Saque de banda que favorece al cuadro mexicano América. Acá viene Rafa con la pelota. Toquecito allá por en medio, dejando para el jugador Edwin. Ahora abriendo por derecha, se va a venir el centro, arriba va el remate, el arquero llega, allá se estaba equivocando Herrera, de nuevo aparece el remate y la pelota se va afuera. Cuando Cárdenas remataba de pierna izquierda y Arriaga también, aquí venía el centro, el arquero Patrick, ahí Herrera. No tuvo recuperación Patrick, ya está jugando al filo de la navaja, la tiene Bailey. Acá toca por derecha dejando, acá para Rubalcaba que se fue hacia la derecha, ahora jugó con Gómez. Gómez entregando allá atrás para Rubalcaba y este con Bailey. Bailey juega con Chen Zadnowski. La pelota la tiene Gómez. Gómez sigue con el balón. Acá lo está entregando para Daniel Gasgan. Aquí la pelota, de nuevo Tarun. Saliendo con Bailey. Quedan 48 segundos para que se escriba la historia del fútbol mexicano en la Leagues Cup. Dominio total mexicano en la Leagues Cup. En los juegos de precalificación, los equipos estadounidenses hicieron buen trabajo, pero ahí, ahora en los cuartos de final, gracias por participar. Acá está la pelota, se va a venir. Herrera va a llegar, la deja Herrera, lo están empujando el balón, allá se queda Herrera con ella. Allá viene Ibaba con Kevin, el central va a llegar y le dice a Álvarez que se retroceda y que hay tiro libre que favorece al cuadro. Ahí está Herrera hablando con Álvarez, el mexicano con el argentino. Acá viene la pelota, la tiene Daniel, sigue, ya tocó el balón, allá se lo están sacando a Rubalcaba. Se va a venir, ya se cumplió el tiempo y el referee central dice, señoras y señores, no hay tiempo para más. América 2, Columbus 0. Nosotros vamos hasta estudios principales.
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1: Bueno, amigos, retornamos, ha concluido el partido, decepcionante totalmente los cuatro equipos de la MLS. No dieron una, no metieron ni las manos. Definitivamente, el equipo de Chicago creo que fue el que más presionó a Monterrey. Pero hoy Columbus pudo haber hecho un poquito más, pudo haber sacado la cara por la MLS, pero totalmente entregado. Jugadores como Gómez, que realmente no devengan el sueldo que le dan. Un jugador con una parsimonia para jugar al fútbol, pareciera que juega como con desprecio. No pareciera que fue un jugador que estuvo en Barcelona. Un jugador que estuvo en las grandes ligas. No parece. Se vio común y corriente. Hay mejores canteranos que él definitivamente en el Crudo. Pero tendríamos que ir viendo la situación, los cambios. Hoy puso a Joseph Martínez de arranque, puso al Español de arranque, que el Español ha venido de menos a más, ha venido en caída libre, sin paracaídas, y Joseph no se ha podido encontrar. Hoy tuvo dos para meterla, hoy tuvo dos para marcar y no pudo, así que los errores han sido enormes por parte del equipo de Columbus. El cuerpo técnico no se encuentra todavía. Nosotros vamos hasta Estudios Principales.
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3: Bueno, amigos, retornamos. Pues realmente Columbus hoy no tuvo para más. Intentó por varios medios, pero solo se quedó en intento. Se falló un penal, se perdieron goles casi bajo el marco. Porque quieren llegar, llevarse al portero y meter la pelota. Así no se juega el fútbol. El fútbol es para que sea de otra forma. Hoy, ¿qué podíamos esperar del 15º lugar en la conferencia? Columbus es último en la tabla. Imagínense ustedes. Estaba jugando contra uno de los primeros lugares del equipo de la Liga Mexicana. Contra el 15º lugar en la conferencia del Este. Columbus está en el sótano. Ahí lo tiene Lauren y su cuerpo técnico. Yo creo que se debe ir buscando, se debe ir viendo qué opciones puede tener bajo la dirección técnica. Yo creo que a estas alturas pues se va a terminar el torneo con el señor, es interino, pero sí, está en el sótano y hoy vino a demostrar lo que ha reflejado en la liga el equipo mexicano. Bueno, nosotros nos despedimos, estamos llegando al final. Nello en estudios principales y Juan Valladares desde el estadio. Buenas noches, con permiso, y hasta el sábado.
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15: 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Hicieron una aplicación donde pueden registrar cuántos kilómetros corren al día para poder recibir una bonificación. Porque dicen que así se enferman menos y faltan menos al trabajo. Muy inteligentes, ¿no?
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3: Señoras, señores, ¿qué tal? Un abrazo cordialísimo reciban de este su servidor y amigo, Rafael Reinaldo Santos y la Orden Celestial. Estoy enviando un abrazo cordialísimo a todos y cada uno de ustedes, en especial a esa gran colonia mexicana residente por estos lados y a toda la colonia centroamericana. Vamos a estar en contacto con la audiencia, vamos a entregarles mensajes de las estrellas, también les voy a entregar consejos prácticos, casos de la vida real, y le voy a dar el teléfono para que se ponga en contacto ya mismo con nosotros. 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Si usted, padre de familia, siente que sus hijos se están perdiendo por el fatídico camino de las drogas, del pandillerismo, del alcoholismo, de la pernicia, nosotros aquí le vamos a indicar rápidamente si ustedes merecen una atención de orden parapsicológico. 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Mi querido Radio Escucha, es usted una persona que vive felizmente, que comparte su día a día, que goza una estabilidad sentimental y una armonía en su hogar, pero que lleva varios años intentando tener un hijo, aquel que le traiga la alegría y la dicha completa a su hogar. ¿Usted ya visitó los mejores médicos, al galeno, las mejores clínicas, hospitales, y le dicen que todos los exámenes salen positivos? Pues bien, mi querida hermana, no sufra más, no lo piense dos veces. Usted puede estar siendo la víctima de turno. Quieren verla sola, su hogar destruido, y han conspirado en contra suya, moviendo una fuerte negatividad hacia usted y su compañero. La adversidad, mi querida hermana, es el pan de cada día. Pero para eso estamos nosotros, para ayudarles.
4: Hola, soy el maestro Rafael. ¿Con quién hablo yo?
5: Hola, maestro Rafael. Soy Ana Meléndez.
4: Hola, Ana. Buenos días. ¿Hace cuánto nos escucha?
5: La verdad, llevo desde hace 3 años y apenas me animo a llamar.
4: Muy bien, Ana. Cuénteme, ¿en qué le puedo ayudar?
5: Bueno, la verdad, sí, quisiera una consulta en general de cómo estoy, no sé, cómo me ve.
4: Permítame su nombre y su fecha de nacimiento, por favor.
5: Soy 20 de diciembre de 1997.
4: Bueno, Ana, muy bien. Yo siento aquí y tengo un sentimiento y una visualización. Siento que usted me llama porque tiene un presentimiento y es lo que estoy viendo en las cartas. Veo en una de las cartas la luna llena. Y este presentimiento siento que tiene que ver algo relacionado con un tema de embarazo. ¿Hay algo que le preocupa, Ana?
5: La verdad, sí, hay algo que me preocupa. Tengo síntomas de embarazo, pero ya me hice una prueba y salió negativa.
4: Bueno, pues efectivamente usted no está embarazada, tranquila. Lo que pasa es que no sé si usted sabía, pero hay algo que se llama embarazo psicológico o embarazo mental, en otros términos. Pero usted no está embarazada, Ana, y normalmente son los mismos síntomas de un embarazo. Pero aquí yo lo que veo es que usted está atravesando es por un cambio como hormonal, y este cambio hormonal es producto del cambio del método anticonceptivo que usted tiene en estos momentos, que se puso un par de días atrás. Así que tranquila, puede estar relajada, puede estar serena, que esto no es un embarazo de verdad. Esto es un tema más psicológico, por favor. Esto es más bien un embarazo psicológico. Así que por favor busque ayuda con un psicólogo que le pueda ayudar. Dios me la bendiga, bendiciones.
5: Muchas gracias, maestro. Perdón por quitarle su tiempo.
4: No, tranquila, no me está quitando el tiempo. Antes, recuerde que siempre vamos a estar para aquí, para ayudarle, para resolverle problemas a las personas de cualquier índole, cualquier duda o cualquier problema que tenga relacionado con el espíritu, cuerpo y mente. Bendición.
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3: 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Le podemos indicar si alguien motivado por la envidia, por la maldad, por la venganza o por el odio o por cualquier sentimiento negativo le está haciendo a usted un horrendo trabajo esotérico. 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
4: Hola, muy buenos días. Tenemos a alguien en la línea. Buen día. ¿Quiere dar su nombre?
7: Sí, claro. Me llamo Manuela.
4: Fecha de nacimiento, por favor, y hábleme un poquito más duro.
7: 11 diciembre 85. ¿Tiene algún costo la consulta?
4: No te preocupes, Manuela. Cuéntame, ¿en qué te puedo ayudar?
7: ¿Algún día recuperaré a mi pareja?
4: ¿Cómo se llama tu pareja y la fecha de nacimiento, por favor?
7: Juan Manuel Trinidad. Agosto 27 del 80.
4: Repíteme la fecha de nacimiento, por favor, es que no estoy escuchando muy bien.
7: Agosto 27 del 80.
4: A ver, hijita de Dios, recuperar a este hombre va a estar bien difícil porque usted lo dejó hace mucho tiempo, usted lo abandonó, allá en el país de donde son ustedes. Y lo peor no es eso, usted dejó una criatura con este muchacho. Ustedes dos tuvieron un bebé y usted se vino sola a experimentar por acá, a probar suerte. Yo no digo que usted no pueda hacer eso. Claro, usted es libre de hacer lo que quiera.
8: Usted no se puede amarrar a una persona, pero pues, imagínese si dejó una criatura en manos de ese hombre, que era su pareja. Y él lo está criando ese niño ahorita, lo que veo parapsicológicamente.
7: Sí.
8: Entonces, recuperarlo va a ser difícil, porque este hombre quedó muy lastimado cuando usted lo abandonó, con hijo y todo. Dígame, eso no tiene perdón. Eso yo lo veo bien difícil y bien complicado.
7: Sí.
8: Y por lo que veo, la familia de este hombre a usted la odia, no la quiere ver, pero ni en pintura, hija de Dios.
7: Sí, sí, sí.
8: Ahora póngame mucha atención lo que vamos a hacer. Hay que hacer muchos rituales, hay que hacer protecciones de pareja, hay que hacer trabajos de amor, hay que cerrar cuerpos, tenemos que hacer unos baños y unos sahumerios con pétalos de rosas rojas, tenemos que conseguir veladoras rojas. Hay harto material que tenemos que conseguir porque hay que hacer pacto de cuerpo, de mente y de alma para que este hombre piense en usted, para que este hombre la perdone, que es lo más importante. Ese es el primer ritual que tenemos que hacer, el ritual de perdón, para que este hombre empiece a perdonarla, ya no la vea con rencor y usted pueda recuperar nuevamente a su hija, pueda recuperar nuevamente a su esposo. No la voy a juzgar ni la voy a cuestionar aquí en el aire por qué lo hizo, usted tendrá sus motivos. Entonces, hay que hacer mucho trabajo por delante, tiene que venir a mi consultorio.
7: Oh, claro, claro.
8: Entonces, pendiente del teléfono que le voy a pasar los materiales que necesita traer, son fáciles de conseguir. Entre esos materiales vamos a necesitar algunas veladoras blancas también, pero bueno, ahorita por mensaje texto le envío lo que necesita. Listo, Dios me la bendiga, ahorita también le paso la dirección. Dios me la bendiga, cuídese mucho y muchas bendiciones. Hasta luego.
3: El mensaje va dirigido a todas aquellas personas que tienen un familiar, un amigo cercano en la cárcel, acusado de un crimen y después de un juicio o una negociación de los cargos, lo han declarado culpable y sentenciado por una larga temporada. ¿Quieres saber por qué? ¿Ustedes nos explican la razón? Pues bien, mis queridos hermanos, quiero recordarles que la envidia existe y es uno de los males que Dios en su infinita grandeza no ha podido erradicar de la faz de la tierra. Hay personas envidiosas de mala fe que hacen uso de la brujería y la hechicería para que su familiar o amigo cercano no puedan salir de ese infierno de la prisión y pasen la mayor parte de su vida encerrados. Basta ya de tanto sufrimiento. No lo piense dos veces. Visítenos. Tenemos la capacidad, el conocimiento, entendimiento y sabiduría para ayudarles a afrontar esta difícil situación. Tráiganos la foto o prenda íntima de la persona que ha caído en desgracia y le realizaremos un estudio detallado para encontrar la solución a su problema.
9: Con mi testimonio, yo quiero que toda la gente que me está escuchando en algún momento sepa que hay solución al problema que usted tenga, no importa de cuál manera sea el que usted tenga. Yo soy un hombre humilde y soy trabajador y a mí me han pasado muchas cosas, pero también sé cuando alguien sí ayuda y cuando alguien no. Y yo sentí desde que escuché el programa del maestro Rafael, desde la primera vez que lo escuché, que él sí es honesto con la gente y va al grano. Y es alguien que realmente sí sana y sí cura. Como él dice, él es el que tiene la capacidad, pero el don lo da Dios. Y él es un instrumento. Y yo estoy feliz de haber acudido a él. Y le doy gracias a él porque me ayudó con mi matrimonio. Mi esposa me había dejado porque yo tomaba mucho alcohol y ya no quería pues saber nada de mí. Y ahora ella estaba feliz. Yo dejé el alcohol y el maestro hizo que mi esposa volviera. Ya todo estaba perdido, pero él hizo sus trabajos y cumplió su parte. Y gracias, maestro Rafael, por ayudarme, por sacarme adelante y haberme quitado también ese vicio del alcohol y haberme ayudado a que mi esposa volviera conmigo y yo recuperar mi hogar, porque los hijos son los que sufren. Y gracias, solamente es agradecimiento para usted. Muchas, muchas gracias, maestro Rafael, y las personas que me estén escuchando, visítenlo, es bien bueno y les puede ayudar en lo que ustedes le pidan. Y anda siempre con la verdad.
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2: Vamos a regresar con los chistes estúpidos. ¿Tienes un chiste estúpido?
3: ¡Claro que yes! Traigo dos. 1-855-370-3100.
2: Yo no traigo, pásame uno.
3: Hay uno de una niña mentirosa que me contaron. ¡Ah! Que es muy bueno.
2: Está bien buena.
3: Ahorita te lo voy a contar.
2: Dos niñas mentirosas.

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1: Tú no, ¿qué chiste?
2: Llamen en este momento para contar su chiste estúpido. 1-855-370-3100. Están reventando las líneas de tanto chiste que quieren contar.
3: ¿Era chiste?
2: No, ahí te va mi chiste estúpido. Oye, ¿tú sabes? A mí se me hace que tú eras este hermano. ¿Sabes cómo se llama el hermano que está un poco pasadito de peso de Tutankamón?
4: ¿Kevin?
2: No, no es Kevin, y tampoco es el feo.
4: ¡Es Tutankamote!
2: ¡No! Ese es el que tenía otros... ¡Tutankamión! ¡Ay, qué bueno estuvo mi chiste! ¡Ey!
3: ¿Tú sabes qué hace un mudo bailando?
2: ¿Un mudo bailando?
3: Sí.
2: No, no sé qué hace.
3: Hace una mudanza.
2: ¡Ay, sí, me está
0: ¡1, 8, 5, 5, 3, 70, 31, 0, 0!
3: ¿Tienes un chiste estúpido? Pues llámanos de volada.
2: Llámale ya. Oye, tenemos al Javi. ¿Qué onda, Javi? How are you?
3: Bueno.
5: ¿Cómo estamos ahí, cabina?
2: ¡Sí! A ver, chulo, échate tu chiste, mi amor.
5: Ahí va mi chiste estúpido, más bien son adivinanzas. ¿Qué hace una vaca arriba de un árbol?
3: Una vaca arriba de un árbol. Está aventando leche para que la caches.
5: Hace leche nido. ¿Qué hace una vaca arriba de un caballo?
2: ¿Qué? ¿Qué hace?
5: Va cabalgando.
2: ¡Ay, sí me están gustando! ¡Otro! Oye, tenemos al Tony. ¿Qué onda, Antonio? ¿Cómo hay unas?
3: ¡Bueno!
2: Va, ¡Antonio!
3: ¡Toño!
6: ¿Qué onda?
3: ¡El chiste estúpido!
6: ¡El chiste estúpido!
3: ¡No, que el chiste, güey!
6: Al feo y al pelón les habían cambiado nombre.
2: ¡Oh! ¿Cómo les pusieron?
6: Uno se llamaba Tencho y el otro Tenchuto.
2: Ok.
3: ¿Y el chiste?
6: Sí, pues tenían hambre y se fueron a cazar palomas. Pero las dividieron. Tencho agarró las plumas y Tenchuto la paloma.
2: Pero eso no es chiste, es realidad.
3: ¿Qué querría decir?
2: ¡Ya llegó el Georgie!
3: ¡Bueno! ¡Don Georgie!
7: ¡Qué rollo! ¡Saludos acá de Nashville!
2: ¡Nashville, mi vida!
3: Vamos a estar al 2x1, tengan dos chistes hoy.
7: ya está. ¡Traigo dos, feo!
3: ¡Yo eso también! Y están que te colgaste. No, sí, ¿de qué hablas? ¡Dale!
7: ¡Era, Pao!
2: ¡Ey!
7: ¿Tú que estás estudiando inglés, qué significa la palabra Nike?
2: ¿Nike?
3: ¿Eh?
2: Alan, Nike. No sé, Nike. No, no sé qué significa.
7: ¡Ay, coopera, Pau!
2: ¡Ay, Chihuahua! ¡Nike! ¿Qué significa Nike?
3: ¿Qué
2: ¡ayúdenme!
3: ¿Qué significa Nike?
2: ¡Ayúdenme!
8: Los Nike. Tenis, ¿no?
2: ¿A los tenis, la marca?
7: ¡Nike!
2: ¡Ah, Nike!
8: ¡Ah, Nike!
2: ¡Nike!
8: No, pues este güey no habla inglés.
2: ¡Ay, sí, te entendí, Nike! ¡La Nike noche!
7: ¡Ay, no, Chávez!
3: Oye, ¿no traes otra?
8: No, güey, está bien mal ligado.
2: Otro.
3: Ay, no,
2: Chávez.
7: Otro. Traigo otro calibre de un telaraño.
2: A ver.
3: Hey.
7: Estaban unos niños presentándose y llegó la directora.
3: ¿Qué dijo?
7: Y dicen los niños, ¿dónde está mamá? No sé. ¿Dónde está papá? No sé. ¿Dónde estamos? Orfanato San José.
2: Ay, no te pases, he visto, Georgie. Ese sí me dio dolor. Güey. La Maricruz.
3: ¡Maricruz!
2: La Maricruz.
3: A ver, tu chiste es estúpido.
9: Ok, aquí va mi chiste estúpido.
3: Ay, con esas ganas.
2: Échale, Maniwis.
3: Me voy a hacer de la risa. Échale, Maricruz.
9: No, soy muy graciosa, pero ¿qué le dice un techo a otro techo?
2: Un techo a otro techo. ¿Qué le dice?
3: ¿Techo empinado? ¿O techo blanco?
9: ¡Ah!
3: Ay, yo me fui por el
2: ¿ves? Ella lado. Bien fina. ¿Y tú? ¿Y tú, marranito?
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1: Necesito que me ayuden a completar esta frase. No me volví a casar por... ¿tóxica? No me volví a casar porque no quiero dar mi dinero. No me volví a casar porque quiero ser feliz. No me volví a casar porque no me he vuelto a enamorar. ¿Cuál es la razón por la que no te volviste a casar? Cuéntame. 1-855-370-3100.
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3: No me volví a casar por... ¿inteligente?
4: Sí, maduré.
3: Porque no quiero compartir la lana. ¿Por qué no te volverías a casar, feo?
4: Porque me van a dejar en la calle otra vez. Sí, no manches.
3: Bueno, lo bueno es que nunca te vas a separar de la chayo. Never in the life.
4: Hay una época, una etapa en la vida que el hombre tiene que madurar. Yo pienso que ya maduré.
3: ¿Sí?
4: Si la chayo me divorcia o me deja. Así.
5: Ya te pasaste, güey.
4: ¿Sí? No, espérame. Y si, y si se va.
5: Podridón. Ya estás podrido.
4: No entonces. Me voy a casar ni aunque tenga 23 años.
3: ¿Por qué?
4: La morrita. Porque no, ¿para qué?
3: Ya nada más disfrutar la vida loca.
5: ¿Qué tal la gente que se queda sola por los hijos?
3: También, ¿cómo? Por los hijos, por la familia.
4: Ah, las mujeres que se quedan.
3: Oigan, ¿por qué no se volvieron a casar? 1-855-370-3100.

0: que se casaron por primera vez y salieron así, asqueados del matrimonio, y dicen: yo en la vida me voy a volver a casar. Y lo cumplen.
1: Es que después de haber vivido un infierno, Pao, yo pienso que como que el hombre madura sí. después de cierta edad. Y dices: pues ya conocí a Satanás.
0: ¿Ya para qué?
2: Suele suceder.
1: Ahora quiero conocer su casa.
2: La quisiste o lo quisiste tanto.
0: Sí.
2: Que ya no te vuelves a casar.
1: No creo.
2: ¿En serio?
0: Sí, un clavo.
2: Hay gente que dice: ay, no, como mi Martita no, como mi Francisco no.
0: Y eso
2: no,
0: lo he visto cuando fallecen.
2: No se vuelven a casar.
0: O sea, cuando fallecen, ahí ya no.
1: Ni ahí.
0: Que se divorcien.
1: Ni ahí lo veo.
0: ¿No volver a tener una pareja jamás?
2: Ah, no, bueno, estás hablando de un divorcio, pero la pregunta es: no me volví a casar por...
0: ¿Por qué no te volviste a casar?
2: A lo mejor fue porque... Tu viuda lo quisiste tanto que puso la vara muy en alto.
1: A lo mejor lo que dijo el pelón, porque me quedé con tres hijos.
2: Andale.
1: Y quiero sacarlos adelante y no voy a permitir que un hombre venga y me los manipule o me los golpee.
0: Oye, hay gente que dice que nunca te deberías de casar, porque en el momento que estás en noviazgo, todo es padrísimo, pero cuando te casas, inmediatamente todo cambia. A ver, completen la frase. No me volví a casar por 1-855-370-3100.
2: A lo mejor fue por los hijos, fue por que mejor decidiste estudiar. ¿Qué pasó? O sea, a veces la vida, güey, la vida te
0: entretienes. Si te quieres dedicar a ti mismo.
1: A lo mejor ya no me gustó el sexo con el que estaba ahí.
2: Puede ser.
1: Ahora me gusta el sexo del mismo mío que yo.
2: Tenemos a Chuy con nosotros.
1: Y no te casas.
2: Hola, Chuy.
1: Voy a calar varios.
3: ¿Cómo están?
0: ¿Qué onda, chulo?
1: Aquí con este dilema, loco, y mortificado.
3: ¿Cómo está, preciosa? A ver, dígame.
0: Completa la frase.
3: Todo la respuesta.
0: Ay. No me volví a casar por...
3: Porque no creo que la pase la tercera vez. Ya, no. Ya estoy bien quemado,
1: Ya estoy bien quemado.
3: No.
0: Dicen que la tercera es la vencida.
3: No, pues no, yo no tengo escarmiento.
2: A ver, Chuy, platícanos de la primera vez. ¿Qué pasó en la primera?
3: La primera nos casamos porque, mira, honestamente, la primera nos casamos porque ella necesitaba usar la aseguranza de mi trabajo. Y tenía que tener el apellido.
2: O sea, no fue por amor la primera.
0: Pero qué buena onda, que un hombre se sacrifique así.
1: Qué güey.
2: ¿Qué edad tenías, Chuy?
3: Exactamente.
2: ¿Qué edad tenías?
3: Estaba bien chaqueta, yo tenía 23 años.
2: 23.
0: ¿Y
2: tu pseudo esposa?
3: Ella tenía 8 años más, que eran 31.
2: Era una señora, güey.
1: ¿Qué es eso de pseudo?
2: Pseudo disque, porque no era real, no era por amor, feito.
1: Era por la aseguranza.
2: Fue por la insurance, nomás.
1: Pero era esposa.
2: Oye, ¿y se mochó?
0: Se casaron, sí.
2: ¿Se mochó, Chuy? ¿Hubo de todo o no?
3: Pues tenía que, aflojar, pues ni modo de que era, nomás era. Ni
0: modo que solo la aseguranza.
3: La segunda, oye, mira, la segunda se las voy a poner bien fácil. Mira, la segunda la conocí en marzo, y en julio ya vivía con ella y ya me había casado.
0: ¿Pero por qué tan rápido? ¿Pues qué te hizo?
1: Pues por estúpido.
3: Es que pensé que se me iba a acabar el mundo. Dije, pues a lo que te truje, chencha, y era, mira.
2: Te enamoraste. Te enamoraste, ahí sí, güey.
1: Van dos.
0: Oye,
1: falta otra.
0: No, pues hasta ahí sigue con ella.
3: ¿Cuál falta otra, feo? Ya,
1: aviéntate otra, güey.
2: ¿Sabes qué pasa, Chuy? Creo que la segunda sí te clavaste bien machín, Chuy.
0: Pues sí,
2: te ilusionaste bien, perrón.
3: No, neta que sí. No, pues fueron nomás 5 meses los que no hubo tiempo de conocernos bien.
1: Dijeron que venía enamorado. Un meteorito, dice, va a caer un meteorito y se va a caer el mundo, vamos a casarnos, hijo de la fregada.
0: Oye, chulo, ¿y todavía ha funcionado a pesar del poco tiempo o ya estás harto?
1: ¿Funciona qué?
0: El matrimonio.
1: Desde que...
3: No, ya estamos separados, ella en su estado, yo en mi estado, en Texas y yo en Chicago.
1: ¿Qué te dije?
0: ¿Pero por qué se separaron?
1: No funcionaba la hecho.
3: Se separó el negocio y ya quise funcionar.
1: ¡Ay! ¡Ay, Dios! Ahí está la pastilla azul,
2: para ti, Chuy.

0: La tercera es la vencida.
1: Y no hay quinto malo. Ahí está. Y el sexto siempre viene bien. Y el
2: a ver, ya tenemos a Tere con nosotros.
0: A ver, Teresita. Teresa, la mala. A ver, cuéntanos.
3: Solo me volvería a casar porque no quisiera cometer el mismo error dos veces.
0: ¿Qué error?
1: ¿Cuál error? ¿De qué?
3: Que mis hijos conocieran a alguien más y los tratara mal.
2: Sí.
3: Y pues tener ese temor de que porque esa persona no es papá de ellos, siempre le echen la culpa que por ellos uno tiene problemas.
2: Oye, Tere,
3: eso fue lo que me sucedió.
2: A ver, pero
3: me ando divorciando.
2: Platícanos de este matrimonio que tienes. ¿Cómo te fue? ¿Qué pasó? ¿O qué tuviste?
3: La persona con la que, bueno, ando en ese proceso de divorcio, como que no quería a mis hijos.
0: Uy, no.
3: Pero nunca quiso pelear por él, por ellos.
0: No.
3: Y así lo que más nos afectó fue que era el alcohol, la droga. Y ya siempre buscaba esposa, que no, que tus hijos esto, que tu hijo llega tarde y que yo también por eso hago lo que hago. Y yo creo que yo no volvería a cometer el mismo error y mejor prefiero disfrutar a mis hijos.
0: Pero puedes encontrar a alguien que sí los ame, mi amor. No necesariamente todos son así.
1: Tere.
3: No.
1: El que traes en la mira ahorita, ¿por qué has de traer alguno en la mira? ¿Tú piensas que va a querer a tus hijos? Se ríe la Tere. La que se ríe algo oculta.
0: Oye, mamita, ¿pero por qué? O sea, ¿de verdad crees que todos los hombres son iguales? Yo no creo eso.
1: Habemos otros peores.
3: Pues yo digo que no todos son iguales. Te voy a decir que no todos son iguales, tanto como todas las mujeres no somos iguales. Así como luego a veces nos catalizan y que, ay, que todas las mujeres son iguales. No. Pero yo creo que mejor me prefiero dar mi tiempo y aprovechar a mis hijos el tiempo que perdí con ellos, porque ya ni con Zanatti podía yo con ellos.
1: Y las necesidades, Tere, que tienes de mujer, ¿quién te las va?
2: Pues el amigo ese que dices feo.
3: No.
1: ¿Eh? Ahí te va mi número.
2: ¿A poco crees que no puede encontrar quién le dé su quién le haga piojito a Tere?
1: Tere.
0: Hay mujeres que no necesitan ese tipo de placeres de la vida. ¿Neta? Mira, el feo.
3: Pues, si yo tenga la compañía de mis hijos y con ellos, el tiempo que yo me dé de vida, prefiero aprovecharlo con ellos que andar pensando
0: en hombres.
2: En cochinadas. Órale.
1: Ahí sígueme.
0: El feo piensa en cochinadas, pero nada más las piensa, no las aplica.
2: No
0: las ejecuta. Oigan, completen la frase. No me volví a casar por 1-855-370-3100.
1: Seguro.

0: ¿Por?
1: ¿Quiere boleto?
2: Porque del matrimonio llevas una vida de perro, golpes, engaños, maltratos, ay, no, borracheras y todo. No, mejor sola que mal acompañada.
3: ¡Ay, Johanna! ¡Me dio miedo eso! Oye, ¿es en serio? O sea, ¿sí te fue tan mal?
2: Malísimo. Me hicieron 4 hijos y, ay, no, ya mejor, mira, mejor sola.
1: Sola.
3: Oye, ¿pero qué pasó con este hombre? Porque al inicio seguramente era muy romantic style in the world.
2: Pues sí, de principio, pero después empezó a tomar y ya valió todo.
3: Híjole, ¿al cuánto tiempo empezó a tomar, mami?
2: Después de 6 años de relación.
1: ¡Ala! ¿Y lo metiste al bote cuando te golpeaba o eras de las que no?
2: Lo metí un año, lo refundí.
1: ¡Ay,
3: Dios
1: güey!
3: ¡Mío!
1: Un año lo atascaste y salió y te pegó otra.
2: No, salió y ahora yo le pegué.
3: Oye, cuando lo metiste a la cárcel por esa vez que te golpeó, ¿qué te hizo? ¿Por qué se empezaron a pelear?
2: Pues porque salíamos de pleito y se iba a las borracheras y regresaba y me quería pegar de la nada.
1: ¿Qué?
2: Y pues hasta que ya me cansé.
3: Sí.
1: Ay, qué desgraciado.
4: Oye,
1: ese va,
4: pero debe de existir el príncipe azul por ahí, ¿no?
1: Aquí estoy, nomás que ahorita soy
2: sapo.
4: No. ¿Crees que no?
2: No, ya no creo en príncipes azules, ya no creo en cuentos de hadas.
1: Aquí
3: Oiga,
1: estoy
3: para que
1: yo.
3: Vean cómo un hombre puede arruinarle la vida a una mujer.
1: No,
3: oye, mamita.
1: No, pero que no lo tome así.
3: ¿Cómo decidiste dejarlo después de tanto, pues, momento tóxico y fuerte?
2: No, pues llega un momento en el que quieres lo mejor para tus hijos y no quieres que vean y que vivan la vida que llevas. Ajá. Y por los hijos uno hace todo. Y dice hasta aquí, se acabó.
1: Pero mira, ahora por Ay, tus hijos fuerte. Saliste de ese pedote y estás Saco saliendo adelante conclusión. Bien bonito y creciendo tus hijos
4: sí.
1: bien machín.
4: La
3: sí,
4: neta.
1: Te
3: mi
1: felicito,
3: vida.
1: Mi amor.
3: Ay, mi reina, te mandamos un beso. Tenemos a Cruz de Veracruz.
5: Hola, buenas tardes, buenos días.
3: Ay. Hola, mi reina. A ver, completa la frase. No me volví a casar por...
5: ¿Por? Porque ya cometí el error 2 veces.
1: Oh, ya llevas dos.
3: ¿Ya llevas 2 matrimonios? Dicen que la tercera es la vencida. Oye, ¿qué pasó con el matrimonio number one?
5: Mira, sufrí violencia doméstica en los dos matrimonios.
1: ¿Los dos?
5: Entonces, creo que no, ya no.
1: ¿En los dos?
5: Estoy en paz en los dos.
4: Pues, ¿dónde los conoces, Cruz?
1: ¿En la barra?
4: ¿O cómo son? ¿O qué?
5: No, fíjate que no, nada que ver. No, no, yo soy de original. Yo vivo en Houston, Texas, actualmente.
4: Okay. Muy bien.
3: Saludos a Houston.
5: Pero yo... vivía en Mission, Texas.
3: Sí.
5: Ok. De hecho, en esta última violencia doméstica me reubicaron hacia Houston.
3: Sí.
4: ¿Okay? A esconderte.
5: Exacto.
1: Ay, güey.
5: A protegerme.
3: Oye, Cruz, ¿sabes que luego, bueno, dicen los psicólogos que muchas veces inconscientemente elegimos el mismo patrón de persona?
5: Exacto. Sí.
3: ¿Y qué crees que es que tenga esa persona, esas dos parejas en común? Que hayas elegido tú.
5: No, el común no lo tienen ellos, el común lo tengo yo.
3: ¿Y qué es, mami?
4: Tatuados.
5: Lo entendí, a hoy lo estoy entendiendo porque estoy en terapia psicológica todavía, aún. Yo elijo a las personas que son vulnerables, que yo quiero ayudarlas.
1: Cambiarlas.
3: Salvar. Sí.
1: Oye, mi amor.
5: Que yo los quiero cambiar, que yo quiero enseñarlos a amar.
3: Sí.
5: ¿Me explico?
1: Sí, ¿cuál fue la última madrina que te dio? ¿Te mandó al hospital?
5: No, fíjate, ese es el problema, fíjate, que este último no fue violencia física.
1: Ajá, ¿qué fue?
3: Verbal.
5: Fue violencia verbal, claro. Violencia
1: psicológica
5: y no, violencia monetaria.
1: ¡Ay, si no pueda violencia!
3: Es que hay muchos tipos de violencia. Muchas mujeres ahorita están escuchando, u hombres, que dicen, es que a mí no me golpea, pero no es solo esa violencia. Hay psicológica, física, hablada,
4: Cruz,
3: de dinero, de los niños.
4: Y ahora que ya sabes identificar a estas personas y que también sabes tus debilidades, ¿no te gustaría darte una oportunidad?
5: No.
1: De plano. Ahora busca más. Se cerró. Ya no pareja, amante. No.
3: Es que no tiene que curarse ella, claro. Si no se cura ella, va a volver a lo
5: sanar.
3: Mismo.
5: Exacto. Claro. Si necesito sanar yo, ahorita ya actualmente tengo un año sola, estoy viviendo en paz, estoy tranquila, estoy aprendiéndome a quererme y a valorarme yo.
3: Así es.
1: Eso, mi amor.
3: Si no hay amor propio, no puedes amar a cualquier persona nunca de los jamás.
4: Sí.
3: La neta.
5: Exacto. Y cuesta mucho trabajo hablar del tema, créemelo.
3: Sí.
5: Cuesta mucho trabajo.
3: No, te admiro mucho. Qué bueno que te diste cuenta, mami.
5: Ahí vamos.
3: Y si va a llegar a...

0: alguien a tu vida en el momento que Dios quiera.
1: Un príncipe.
0: Aquí tengo dos príncipes. Ya están en la etapa del sapo.
2: A mí me encantaría conocer a Cruz, claro. Platicar con ella. Que me platique sus problemas.
0: Sí, ¿para qué?
2: Sería chido.
1: Arroba el compas.
2: De compas. Arroba Raúl el pelón.
3: Gracias.
2: Sí, Cruz.
0: El gallo Claudio.
2: Tengo comezón,
0: Raúl el pelón. El gallo Claudio.
2: Arroba el gallo Claudio. Qué padre. Estaría chido.
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0: Oigan, salió la estadística.
1: ¿De qué?
0: 6 de cada 10 mujeres casadas que van solas al gym. Esto de que chora de esto. Dicen que le ponen el cuerno a la pareja.
1: No lo creo yo.
0: No, a mí me choca que se me acerquen
1: el gym. Las de nosotros, no, pelón.
0: Sus mujeres van al gym, ¿ustedes creen que ligan?
1: ¡Hola!
0: Pues sí, si ustedes no quieren ir. ¿Ustedes creen esta estadística?
2: Mi vieja va a las donas que están enseguida del gym. Ajá. Y creo que es una pizzería también.
1: Y de ahí entra y se toma fotos
2: sí,
1: en el gym.
2: Sí, ya, ya que anda por ahí.
0: 6 de cada 10 mujeres casadas que van solas al gym dicen que le ponen el cuerno al marido.
1: Poquito,
0: ¿qué no creen? 1-855-370-3100.
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10: Hey. Hay una estadística que dice que 6 de cada 10 mujeres casadas que van al gym le ponen el cuerno a la pareja. ¡Ay, no, Mouse!
11: Pues yo he visto varias que vienen despeinadas.
10: Pues del gym. Hacen las
11: bañadas, con el pelo mojado.
10: Pues hay regaderas. ¿Ah, sí? ¿A poco sí creen esto? ¿O les ha pasado que su mujer o alguna que conocen pinta cuernos en el gym? 1-855-370-3100.
12: Con el entrenador.
11: Y se me dijo, ¿vale?

0: estadística. Que, ay, yo no creo que sea cierta, pero bueno, a ver, ahí les va. ¿Qué opinan? Váyanle marcando al 1-855-370-3100. Que dice que 6 de cada 10 mujeres casadas que van solas al gym le pintan el cuerno a la pareja. A ver, muchas veces tú vas al gym porque es tu horario, es tu momento, es tu tiempo. Obviamente ahorita Feo decía, despeinadas, pues estás haciendo ejercicio. Se bañan, pues hay regaderas.
1: Pero no se les nota que están perdiendo nada de peso.
0: Es que también no es fácil, Feo.
1: Llevan 7 años yendo al gimnasio. Siguen igual. Roban el gimnasio y roban para la casa.
0: Oye, ¿te acuerdas? Nos contó nuestro querido compañero que le mandamos un beso enorme al ratón. Que nos contó que su mujer se andaba con el coach, ¿te acuerdas?
1: Ah, sí, cierto. Que andaba con el coach.
0: Él lo contó aquí al aire. Así, ¿eh? Él lo contó.
1: Y a ver, ratón, güey.
0: No, se lo contó a todo el mundo. No, y
1: la muchacha que lo aruñó.
0: También. Pero sí se da que muchas mujeres en el gimnasio consiguen amante.
1: Es que los entrenadores, yo los he visto, hay muchos que están bien mamadolores.
0: Sí.
1: Yo trabajé en un gimnasio.
0: ¿A poco eras instructor?
1: No, yo era el de mantenimiento. Cálmate. Ponía toallas ahí en los lugares y la fregada. Y luego el entrenador llega y las agarra por detrás, así no las levantes. Mira, pon tus manitas así. Y hazle así. Y las están
0: manoseando.
1: Toqueteando.
0: Sí, a mí no me gusta que hagan eso.
1: Y les dan a rimones de frente y atrás.
2: Están guapetones, ¿sí o no?
1: Sí.
0: Pero no sé
2: qué. No, no. Tú ahorita porque estás enamorada y no tienes ojos para nadie más. Pero, exacto, es la verdad. En ese momento, en esta etapa, que te aparece el actor más hermoso y aún así.
0: Sí.
2: Pero, si no tuvieras a nadie o si ya no estuvieras en la etapa del enamoramiento con tu pareja, ya estaría. Y viene alguien y se te acerca y dice.
0: Está guapo, pero es que, ¿sabes qué? Bueno, yo tengo un issue porque a mí sí está sudando y todo eso. O sea, no me gusta tanto que se te acerquen. Sí puedo creer que a lo mejor una mujer que no tiene contacto cero con hombres y va al gimnasio y de repente ve a todos los hombres que se cuidan.
1: Y la tocan.
0: Pues le puede hacer el ojo grande, ¿no? Pero, ¿sí será que engañan al marido? A ver, llamen 1-855-370-3100. A ver, tenemos al Nacho Ignacio.
1: Nacho.
3: Ale.
0: A ver, ¿qué tienes una historia?
1: Con la estadística que dice la PAO. 6 de cada 10 mujeres casadas que van al gym le ponen el cuerno.
0: Ay, qué feo está eso.
1: Ah, está bien, hombre.
3: No, hombre, eso es cierto, es 100% real, eso es confirmadísimo.
0: ¿Qué te pasó a ti, chulo?
3: No, hombre, yo tenía mi relación ya de unos como 3 años. Y de repente mi novia me dice. Si quiero empezar a ir al gimnasio porque quiero ponerme en forma. Le digo, no, pues está bien, yo confiaba en ella.
0: Claro.
3: Y al mes de que empezó a ir, yo empecé a notar la rara. Y dije, no, pues voy por ella al gimnasio porque dijo que ella vive sola.
0: Sí.
3: Y fui por ella y cuando llegué al gimnasio se bajó de otra troca que dije, ¿qué pedo con ellos? Y después, como el tercer día volví a ir por ella sin que ella supiera y la encontré teniendo sexo en la troca del vato con otro güey.
0: No te pases, ¿afuera del gimnasio?
1: Estaba haciendo squat.
2: ¿Qué tal?
3: Sí, estaba haciendo cardio.
1: ¿Cardio? ¡Ay, squat!
0: ¡Jesucristo Redentor!
1: ¿Y qué hiciste, loco? ¿Le reclamaste?
3: Hombre, pues yo nomás seguí la troca del vato y resulta que cuando llegué a la casa del vato donde él vivía, el vato era casado y su esposa lo estaba esperando con dos niñas y la muchacha estaba embarazada.
0: No es cierto, ¡ay, qué asco! Entonces sí era el coach, el instructor.
1: ¡Wow!
3: Ándale, digamos que el coach era el que se le...
1: ¿Y el vato?
3: Y le hacía todo.
1: El vato estaba mamadolores, así como son todos los instructores.
0: Como el Feo.
3: No, hombre, estaba bien pinche feo, tenía bigotes bien feos.
0: No, es que, ¿sabes qué? Luego también cuando hay tanto contacto hay más, pues a lo mejor más plática, hay más confianza y ahí ya vale gorro todo. Ay, no, pobre Nachito. Te mandamos un beso, Nacho. Espero estés bien. Ay, qué feo. A ver, tenemos al José. ¿Qué onda, José?
1: Mándale una cejeta para que tumbe los cuernos. ¡José!
4: Hola, Joséito.
1: ¡Ey! ¡Oye, loco!
4: Yes,
1: bueno. Dice la PAO que la estadística de 6 de cada 10 mujeres casadas que van al gym ponen el cuerno.
0: Ay,
2: que van
0: feo.
2: Al gym solas.
1: Sí, que van al gym solas. Ay. Pues.
4: Y se quedó corta, yo creo que son más.
0: Ay, ¿a poco?
1: A ver, ¿te pasó o qué pedo?
4: No, no, le pasó a un primo mío, a él, su mujer iba al gym, bueno, yo iba en ese tiempo también por ahí al gym, y entonces uno de los que iban ahí también al gym, la miraba muy, muy, pues muy pegado de ella, y un día sí los miré, pues, afuera del gym, ahí besándose y todo.
0: ¡No manches! ¿Y qué le dijiste?
4: Sí, claro. No, no, yo nada, yo no me iba a meter en ese asunto, no, no, nada, yo como si no hubiera visto nada. ¿Sí?
1: Pero
4: no
1: era tu manches, primo, güey.
0: ¿Te vio? ¿Te vio?
4: No me importa. Sí, sí, me vio ella, pero yo me hice como que no los miré.
0: Oh, my God. No, qué locura, ajá, por
4: y
0: Dios.
4: Y ahora yo no sé cómo él sí se enteró, según se enteró del asunto, y pues ya se andan dejando por eso. Creo,
0: claro.
4: Se rumora que se andan dejando. Sí.
0: Se rumora.
4: Y sí, y bueno, no es necesario ir al gym, yo creo que en todos lados.
2: No, sí. Sí, no, pero esta estadística es el gym, porque la mayoría de las esposas van solas al gym.
0: ¿Pero qué puedes hacer si quieres hacer ejercicio? ¿Quieres ir a un gimnasio porque hay pesas, porque hay aparatos? Y a lo mejor no, tu marido no quiere ir o no coinciden en horarios, o sea, no puedes no ir al gimnasio.
1: Cómprate las máquinas como los jefes.
0: Ay, sí.
1: Yo conozco jefes aquí que tienen máquinas en su casa.
0: ¿Y qué? ¿Y cómo les va en el gym?
1: Pues no pierden peso, pero ahí las tienen, las usan de fondo.
0: Tenemos a Teresa. ¿Qué onda, Teresa? How are you?
1: ¡Tere!
5: Buenos días.
0: Ay, Tere, ¿a poco tú, que eres mujer, si crees esto? 6 de cada 10 mujeres casadas que van solas al gimnasio le pintan el cuernote a la pareja.
5: Tengo mi mejor amiga que ella comenzó a ir al gimnasio ya por tiempo. Se hizo muy amiga del instructor y terminó pues dejando al esposo, divorciándose y quedándose con el instructor.
0: ¡Ay, cállate la boca! ¿Eh? ¿Es neta?
5: Sí.
1: Oye, eso está bueno, voy a mandar a la Chayo sola al... ¿Quién quite y se consigue un instructor ahí?
0: Y ya te abandona. ¿Sí? Oye, ¿qué le dijo el marido, Teresa?
1: La van a querer para limpiar.
5: Pues yo creo que ellos empezaron con problemas diferentes, por una cosa, por otra, lo que sea, pero pues hubo divorcio y se casó con él. Y él es feliz, son felices juntitos, ya tienen 3 años, creo.
1: No, oye, ¿y estaba buena la amiga esa?
5: ¿Mande?
1: ¿Estaba buena?
5: Ah, sí, ella hizo su
1: propósito
5: ahí en el gimnasio delgadita y todo.
0: ¡Ay, no, qué locura! ¡Ay, qué opinan ustedes! 6 de cada 10 mujeres casadas que van solas al gym le pintan los cuernotes.
1: ¡Ay!
0: Ya casi iniciamos en YouTube. Platíquenos por allá su historia porque las líneas están reventando.com, feo.
1: @ bueno mala feo en YouTube, métete.
0: ¿Pero a poco tú andarías con un instructor?
1: ¿Con dos? A ver si así bajo.

0: Señito, chéquele, tenemos un feo, una mala y un pelonchas bien fresquecitos.
1: Ay, ¿me los ponen en una bolsita?
0: Mejor déjeme, se los meto aquí.
1: ¿Qué pasó, joven?
0: En la app de Euforia. Mal pensada.
2: ¡Ay! ¡Amor! Oigan, quiero que toda la gente le caiga a YouTube, arroba bueno mala feo, porque estamos completamente en vivo. Ahí pueden ver nuestros outfits, escuchar, les ponemos imágenes y estamos allá platicando en el chat. Bien chido. Oigan, les estaba platicando una estadística que me llamó mucho la atención. 6 de cada 10 mujeres casadas que van solas al gimnasio, dice esta estadística, que le ponen el cuerno al marido en el gimnasio con el instructor, que con el amigo, que con el compañero, que con el de Zumba, que con... Oye, pero me parece una locura. Y sabes que la gente está marcando y dicen que sí es cierto.
3: Claro.
2: ¿Qué opinan? 1-855-370-3100.
4: ¿Por qué sales con ese SIDA? ¿A ti te lo pusieron?
3: Yo tengo un compita. Tengo un compita que al vato, fíjate, eran una pareja. Nos íbamos a cenar con ellos, visitábamos su casa, su hija de la misma edad de nuestra hija, o sea, convivían juntos.
2: Sí, era como super familia.
3: Y de repente, oye, qué creíble, ¿qué pasó? No, pues ya me dejé de... ¿Qué? ¿Cómo que te dejaste de esta morra? ¿Qué pasó? No, es ella. Es que la caché con el instructor,
2: güey. Ay, no.
3: Te lo juro.
2: Ay, no lo puedo creer. Qué locura.
3: Ella sigue con el instructor todavía.
2: No te pases.
4: Pero agarró el gimnasio.
3: La familia de ella no quieren al instructor.
2: Sí.
3: No lo aceptan. Claro.
4: No, pues no, güey.
2: Es que empieza mal, termina mal.
3: Los hijos sí, como que ya le dicen papi.
2: Les dan sus rutinas.
4: Ay, güey. Sí,
3: pero pasa, Pau.
2: Ay, no, qué locura. Oigan, cuéntenos, porque yo quiero escuchar toda esta información y las líneas están de locos y tenemos al Ernesto. ¿Qué onda, Neto?
5: Con H.
4: Neto.
2: Oye, papito, ¿a poco sí crees esta estadística que la mujer casada que va al gym engaña al hombre?
5: Esta es verdad, oiga.
2: Ay,
5: es pura verdad.
2: ¿Es en serio a quién conoces que hizo esto?
4: ¿O tú eres instructor o qué?
5: No. Yo llevo 8 años en el gimnasio.
2: Sí.
5: El problema es que 8 años en el gimnasio llevo entrenando. El problema es que ustedes, las mujeres, no dicen que son casadas. Hasta después del acto avisan que uno es casado, pues.
4: Ah.
2: Oye, y algo que tiene razón a lo mejor Ernesto, es que muchas veces cuando vas al gimnasio te quitas las joyas.
4: Pues sí.
2: Y el anillo de casada, luego a lo mejor se lo pueden quitar.
3: Sí.
2: Y ahí ya no se ven mujer, papa casada, ¿no?
4: Pero se nota la marca ahí.
2: Ay, no se nota, pero tiene que tener la marca.
3: El anillo les vale gorro.
2: Bueno, ese sí se nota.
4: Está prietona.
3: Oye, Neto, ¿y cómo te diste cuenta? ¿Qué pasó? ¿Qué rollo?
4: ¿Tú lo viste, Neto?
5: No, pues haz de cuenta que yo voy al gimnasio, ¿no? Y una que otra muchacha salió conmigo.
2: Sí.
5: Después me dice, no, mijo, la neta no podemos volver a salir o ir a otra parte porque pues soy casada, me decían.
2: Ay, no.
4: Espérame.
3: Güey, qué pedo.
2: Qué horror.
4: Después de que te las da, ¿te dice eso?
5: Ey.
4: Qué chido, loco.
2: No.
4: Porque antes ya te hubiera dado remordimiento.
3: Sí, no, y sobre aviso no hay engaño.
4: Pues
3: está bien.
4: Sí.
3: ¿A poco te querías casar, Ernesto, también?
2: Oye, no, pero te clavas.
4: Te traje el anillo.
5: Pero que avisan, porque uno no es alérgico a las balas.
3: Sí.
4: Es alérgico a las balas.
2: Oye, no, pero uno se clava, la neta. Uno conoce a alguien y se clava y dice, ¿sabes qué? Ay, se puede dar algo bonito.
4: Sí.
2: No. Les quiero contar algo. El chisme es... ¡Viva! ¿Qué creen?
4: ¿Qué?
2: Que esto de lo del instructor... No solo le pasa a los mortales como nosotros, también en las grandes ligas. Quiero que le caigan a YouTube, arroba bueno malapeo, para que vean el video. A ver, Pelón, tú que eres el pambolero de la vida y del amor.
3: Venga.
2: Cuéntanos, ¿quién es Vinicius Jr.?
3: Ah, no, pues Vini.
2: ¿El Vini? A ver.
3: Es extremo izquierdo. De hecho, una posición muy difícil de conseguir, Pau.
2: Sí.
3: Porque pues jugar con la izquierda no es nada fácil. Entonces su posición o tiene que... filtrar o recortar hacia la derecha.
2: ¿En qué equipo juega?
3: En el Real Madrid. Y además también estrella,
2: es
3: perrísima de Dubrecio.
4: Es uno de los mejor pagados, ¿no?
2: ¿Cuánto gana, más o menos?
3: Oh, no, lo que quiera. Yo creo que unos 100 millones de dólares.
2: O sea, tiene lana.
4: Tiene todo.
2: Es famoso. Tiene absolutamente todo. Digo, no es Brad Pitt, pero en gusto se rompe género.
4: Pues, ¿sí?
3: La novia dice que cuando lo conoció...
4: Muy bonita sonrisa.
3: Ella no sabía quién era Vinicius. O sea, dice que se enamoró de su personalidad.
2: A lo mejor y sí. Pero ¿qué creen? Que su novia...
6: Mamá se la cree.
2: Le gusta hacer ejercicio.
3: Ok.
2: E ir al gym. Y se contrató un instructor para que la pimpee y que ella se vea brutalmente espectacular.
3: Instructor.
2: Y ahorita está esto en tendencia. Quiero que me ayuden porque dicen que está muy cariñosa con el entrenador y que no está bien. ¿Qué? Ellos subieron un video que se lo estoy mostrando.
3: Hoy donde
2: están abrazados, el instructor le está abrazando, como que le quiere dar un besito. Ella lo ve, se mira, está ahí mucha cercanía, ¿no? Entre el coach y ella.
3: Oye, ella se ve incómoda.
4: Pues, por la cámara.
3: Se ve incómoda.
4: Pero
3: por
4: si
3: la
4: no tuviera la cámara, no tuviera ni ropa.
2: A ver. Sí, quiero que opinen. Ahora, ella la veo muy incómoda, que digamos.
3: Ella se ve manos libres.
2: Ve cómo le ve los pies.
3: Él es el que está grabando, Pau. Él.
2: Él está grabando, pero ella, cuando yo creo que cuando hay contacto visual. O sea, si estamos grabando y estás muy cerca, yo cuando me pongo nerviosa, yo no miro a los ojos. Yo me hago chiquita, eso es lo que yo hago. Ay, me pongo así como, ay, señor, no me diga eso. Pero yo ya la veo mirándolo a los ojos, se deja abrazar, hay contacto. No sé, ¿ustedes qué harían si ven a su mujer así con su instructor? No. ¿Eso es infidelidad o no es infidelidad?
4: ¡Claro que sí es!
2: ¿Sí?
4: Mira cómo se miran a los ojos y nomás que la vieja está nerviosa. Pero si por ella fuera tuviera la mano en otro lado.
2: Y ya vi un tremendo anillo que trae en la mano de,
4: o sea, gracias
2: de que
4: a Vinicius.
3: Es el que le dio Vini.
2: Así es.
4: No, entonces, pobre Vini.
2: Quiero que le caigan a YouTube @ bueno mala feo para que platicamos referente a esta situación. Ah, esta estadística que según 6 de cada 10 mujeres casadas o con pareja le pintan los cuernotes al novio o marido.
4: Sí, señor.

0: Enseguida volvemos con esto. El bueno, la mala y el feo.
1: La neta. Oigan, hoy es jueves de retrojueves. Feo, pelón, ¿qué querían ser de niños?
2: Ay, yo niña.
1: ¿Eh? ¡Ya lo lograste! ¡Sí se pudo! ¡Sí se pudo!
2: Así con mi pelito.
1: ¿Tú veo?
3: Le preguntó a su tío.
1: Sí. Estos. Oigan, ¿qué querían ser de niños?
3: Ser niña,
1: ¿y a qué se dedican hoy en día? ¿Cumplieron sus sueños? ¿Se dedican a lo mismo o hacen cosas completamente diferentes? 1-855-370-3100.
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21: Oigan, hoy es jueves de Retrojueves. Qué emoción, mi día favorito. ¿Ustedes qué querían ser de niños? ¿Qué profesión? ¿A qué se querían dedicar? Ay, yo quiero ser astronauta, doctor.
22: Yo dije, cuando sea grande voy a ser bombero.
21: Sí.
22: Pero me faltó manguera.
21: Sí, mucha. Oigan, ¿qué querían ser de niños?
23: Sigue pasando.
21: ¿Y hoy qué son?
22: Dijo la Chay.
21: ¿Cumplieron sus sueños? ¿No los cumplieron? ¿A qué se dedican? Cuéntenos. 1-855-370-3100.

0: 4, jueves. Y me encanta este tema porque cuando uno era un niño,
1: o
0: tenía
1: niña,
0: muchos sueños, un niño, una niña. Decías, ah, yo quiero ser enfermera, yo quiero ser doctor, yo quiero ser bombero, yo quiero ser astronauta.
1: Sí.
0: Y de repente todo el tiempo dibujabas eso, jugabas a eso con tus compañeritos, lo decías con tus papás.
1: Qué
0: y
1: chido.
0: Pasaron los años y de repente hoy te das cuenta que no eres esa persona que querías ser, o sí.
1: Entonces, pues, más o menos.
0: ¿Tú qué querías ser de niño?
1: Te lo juro.
2: A ver.
1: Yo daba shows de niño, yo fabricaba mis propios títeres. En Obregón.
2: ¡Órale!
1: Y Don Crisóforo me pagaba por ir a la Anita, no me acuerdo cómo se llaman, la Reinita y la Anita.
2: Sí.
1: Que les hiciera show con dos títeres que yo fabriqué.
2: ¡Qué padre!
0: ¿Sí? No, ¿qué? ¿Cómo se llamaban?
1: ¡Dame la pelota! No me acuerdo.
0: O sea, les ponían nombre random.
1: Sí. ¡Dame la pelota y la fregada! Sí. ¡No, que te la voy a quitar! Hacía cinitos con veladoras. ¡Órale! Y caballitos en la noche detrás de una caja y una sábana blanca y las sombras parecían que se movían.
0: Sí.
1: Era payasito también.
2: ¡No, hombre!
1: Era matachín de...
0: O sea, te pintabas la cara y que la nariz...
1: Sí,
0: y...
1: hasta tengo fotos. Fariseo.
2: Fariseo también.
1: En la Semana Santa había fariseos en las calles que te pedían dinero y andaban bailando la danza del venado. Y yo les copiaba la máscara, yo cortaba el cuero de chivo, hacía la máscara, la cosía, hacía tambores.
0: ¡Ay, qué
1: y
0: padre!
1: Y todo me lo aventaba yo. Y quería estar en entretenimiento, pero quería trabajar en un circo o de payaso.
0: ¡Pues
1: sí,
0: lo cumpliste! ¡Estás en un circo!
1: ¡Y mago! Siempre quise ser.
2: ¿Ya lo cumpliste, feo?
0: Sí.
2: La desapareces, pero todo.
0: Pero para siempre ya.
1: Arruinaste mi niñez, estúpido.
2: ¿La ves? Ya no la ves.
0: Y ya se perdió para siempre.
1: No, pero sí, es neta. Chin. Eso siempre lo hice. Y quería trabajar en eso.
0: ¡Ay, qué bonito! A ver, quiero saber, ¿ustedes qué querían ser de niños y a qué se dedican hoy? ¿Cumplieron sus sueños? ¿Están en algo completamente diferente? ¿Todavía pueden cumplir ese sueño? 1-855-370-3100. A ver, tenemos al Ángel. Ángel, how are you?
3: ¡Arriba los diablos rojos del Toluca!
0: ¡No! ¡Arriba! ¿Tú querías ser futbolista o qué querías ser?
3: No, mira... Yo desde que estaba bien morrío, jugaba con camioncitos, yo toda la vida quise ser trailero.
0: Qué bonito.
2: Y acabaste siendo Barbie.
3: Mira, no, soy trailero desde hace muchos años. Mi vida ha sido trailero.
0: Oye, ¿qué se sintió cuando de repente la primera vez que te dieron un trailer dijiste, esto es lo que yo toda la vida quise y hoy se está cumpliendo esto?
3: Pues sí, poco a poco me fui metiendo en la trailera. Primero en el 2000, desde el 2001 empecé a manejar camiones de 26 mil libras, de los que se llaman straight trucks. Y ya en el 2008 ya me hice trailero completamente.
2: Oye, Ángel, a
0: qué
2: ver,
0: bonito,
2: mi papá es trailero, mi carnal también, pero ¿qué le llama la atención de ser traileros? A mí nunca me llamó la atención de morrito.
1: La maquinota, yo creo, ¿verdad?
2: ¿Qué era?
3: Mira, algo bien importante. Que tú cuando llevas el volante de un tráiler, tú tienes el control.
2: Ok.
3: Tú tienes el control de todo lo que va a tu alrededor. Eso es bien importante. Y yo cuando manejo un carrito en el freeway, yo me siento como, no sé, como que siento que alguien más me puede pegar, me puede chocar. Y en cambio en el tráiler yo me cuido y yo cuido a los demás.
0: Oye, a mí me da miedo ir al lado de un tráiler, ¿eh?
2: Sí, es peligroso.
0: Yo voy a un tráiler y voy, oye, acelero o me voy
2: ¿Y qué opinas ahora de los tráilers estos que se manejan solos, güey? Con ya ni ¿Ya cabina
1: están?
2: Tienen.
1: ¿Ya están?
0: Sí.
2: Andan en friega, güey.
1: Oh, es una bateriota grandota.
2: Ya hay, ¿no? Aquí en Estados Unidos, güey. Ya los han visto.
1: Ojalá y no, me da miedo.
3: Sí, pero ¿sabes qué? En ciertas rutas no van a funcionar porque, mira, yo manejo el área del Midwest. Y aquí, de hecho, los camiones ahora ya ves que traen sensores para cuando tú te le acercas mucho a los demás carros. Pero hay veces cuando está nevando, machín, dejan de funcionar porque se bloquean.
1: Entonces,
3: en esta ruta de aquí, no funcionara un camión así.
2: Pues le van a poner otro robot que limpia la nieve.
1: Hey. Y sí, güey, un calentoncito le van a poner. Claro.
0: Imagínate.
1: Que sí.
2: Y luego, si se congela ese robot que limpia la nieve, otro que lo caliente.
1: Le calienta las nalgas al robot.
0: Puro robot. Oye, tenemos al Sergio. ¿Qué onda, Sergio? How are you?
1: Sergito.
4: Buenos días.
2: Buenos días.
1: Oye, loco, ¿tú de morro qué querías hacer y qué terminaste haciendo, güey?
4: Yo quería ser carnicero.
2: ¿Qué?
0: ¿Cómo? ¿Por qué querías ser carnicero? Nunca he escuchado a alguien que quería ser carnicero.
2: No, ni yo.
1: Qué raro, ¿verdad?
4: No, no, no, es que pues toda mi familia era carnicero, pues. Ah, y yo bueno. miraba a mi papá y lo miraba, pues. Ah, yo, okay. No quiero ser carnicero. Ajá. Aunque pues sí lo logré. Me gustaba agarrar la longaniza, hacer la longaniza y todo.
0: ¿Pero tú eres carnicero?
1: ¿Por qué?
0: No más pregunto.
1: ¿Por qué agarro el chorizo?
0: Oye, Sergio, ¿qué aptitudes tiene que tener un carnicero?
4: Nada, pues nomás ser payaso, buena onda, alegre. Pero amable.
2: Pásale, güerita, pásale. Sí, ¿cuánto le doy
1: de guayón? Y afilador de la chaira, así.
0: Tienes que manejar bien el cuchillo.
2: Oye, Sergio, y pregunta, ¿cuál es el pedazo de carne más difícil de llegar, de cortar, el que realmente vale la pena?
1: Aquí está, Ira, agárralo.
2: A ver.
4: Pues siempre la ranchera. Tienes que tener buena mano para cortar la ranchera.
2: Es el que te gusta, ¿no, pa?
0: Ay, me encanta. No, la ranchera es otro, pero la ranchera me fascina.
1: ¿De qué parte de la vaca?
2: ¿Te gusta la fajita?
0: Me gusta la fraudiña.
2: ¿Pero
0: la
2: fraudiña? Se llama fajita.
1: ¿Fajita?
0: ¿Sí?
2: Fajita.
0: La fraudiña.
1: ¿De qué parte es la ranchera? ¿Qué parte de la vaca?
2: ¿Sabe?
4: La parte de la ranchera es como parte del flap, va siendo un poco como el pecho de la vaca, más o menos por ahí, por un lado.
1: Oh, lo que le cuelga, güey, el flap.
2: Oye, el feo tiene mucha rachera, ¿eh?
1: Sí, mucho pecho.
2: ¡Qué madre!
0: Le vamos a decir, el feo, son chichis. Alias, la ranchera.
1: Las son chichitas.
0: Oigan, hoy es jueves de Retrojueves, y la pregunta es, ¿qué querían ser de niños? ¿Con qué soñaban? ¿Qué les ilusionaba? ¿Y a qué se dedican hoy? ¿Lo cumplieron? ¿No lo cumplieron? Cuéntenos, por favor, 1-855-370-3100 o cállenle YouTube, ahí los estamos leyendo. Ajá.

0: es jueves de retro jueves.
1: Oh, yes.
0: ¿Qué soñabas cuando eras niño? ¿Querías ser un piloto? ¿Querías ser doctor?
1: ¿Astronauta?
0: ¿Querías ser actor de televisión?
1: Ah, también.
0: ¿Qué querías ser y a qué te dedicas hoy? ¿Lo cumpliste? ¿No lo cumpliste? ¿Qué haces? Cuéntanos al 1-855-370-3100.
1: Yo creo que te inspiras en lo que ves en la tele. Yo quería ser un Transformer. Sí. Yo quería ser Transformer.
0: Sí, oye, ahora, pero sí te salió.
2: Ahora sí te sale. En la noche se transforma con vestido.
3: No hagas cara fea.
0: No, pero
1: ¿tú qué querías ser?
0: Fíjate, feo, que bien chistoso. A mí me ha gustado, siempre me ha gustado mucho todo esto de la actuación, de la cantada, de la comunicación.
2: El show como...
0: Y a mí me encantaba el radio. O sea, mi papá ponía la radio y yo lo escuchaba y escuchaba las canciones. Y me compraron una bandita cuando yo era niña, me acuerdo así. Y tenía su micro y yo me la ponía y fingía que yo hacía mi programa de radio, yo cantaba las canciones y todo. Y mi sueño siempre fue hacer radio. Y lo cumplí. Yo cumplí mi sueño.
1: ¡Qué chido!
0: Gracias a Dios, me siento muy feliz, muy afortunada. Y sí, sí lo cumplí.
1: ¡Qué padre!
0: También quería ser que cantante y estas cosas, que he hecho.
1: Más difícil.
0: Pero como que todo lo de cultura y arte me gustaba bastante y sí se cumplió.
2: Estamos en YouTube también, @BonoMalafeo, y ahí está Reina Romero. Dice, buenos días, chavo. Yo de niña quería ser bailarina exótica, modelo.
1: ¿Qué?
2: O chef pastelero. Terminé siendo supervisora de limpieza. Te amo. ¡Ay! ¡Ay! ¡Mándame tu número!
0: Oye,
1: espérame, bailarina exótica.
0: ¿Qué viste para querer ser bailarina exótica?
1: Señoras y señores, pista número uno, ahí tenemos a...
2: ¿Cómo se llamaba la morra?
1: ¡Marta!
0: No, Reina.
1: Tenemos a Reina de corazones.
0: Oye, ¿cómo una mujer quiere ser table? O sea, ¿qué vio? A lo mejor vio la de striptease de Demi Moore.
1: ¿Sabe? O a lo mejor creció en los 80s cuando había mucha sexy comedia.
2: Oh, sí, también. ¿Sí?
1: Todos eran vedette, ¿te acuerdas? Les decían
2: vedette. Sí, las la noches de cabaret.
0: Pero la vedette no era tableera.

0: Estoy trabajando desde temprano aquí en San Antonio, Texas. Y pues desde niña, sí, mi nombre es Hilda. Y pues aquí todos me conocen, Hilda la trailera, todas las amistades.
1: Hilda la trailera.
0: Pero ya tengo 31 años haciendo esto, fíjate, desde los 24.
2: ¿Y tu marido no se agüita?
0: Ay, no, trabajamos juntos, somos un equipo.
2: ¡Ay, qué padre! ¡Ay, qué
3: padre!
1: ¿También eres trailero?
0: Mi marido, mira, mi marido, mis hijos y yo. ¡Ay, qué padre! Todos somos traileros.
4: Oye, Gilda, yo no he escuchado que haya muchas mujeres traileras.
2: No, sí, hay.
4: ¿Te costó trabajo por ser mujer o algo así? ¿O fue igual?
0: Claro que no. Eso, hermana. No, fue igual, más fácil, porque cuando yo empecé era muy joven y...
1: Órale.
0: Quisiera que yo iba, me ayudaban a limpiar los vidrios, a lavar el camión y todo, y pues,
2: oye,
0: lleva ventaja a uno.
2: ¿Y qué es automático?
4: Ver, entonces, ¿para que sean traileras, mujeres?
2: ¿Cuántos cambios o qué pedo?
0: Son de 13 velocidades.
1: 13, ¿qué hubo?
2: ¿Sí? Ay, güey.
1: Oye, Hilda, ¿y sales?
0: Los camiones son de cambios.
1: ¿Sales fuera o estás local nomás ahí en San Antonio?
2: 13 velocidades.
0: Mi esposo y yo éramos team driving y salíamos todos a Estados Unidos. Órale. Y una que otra vez fuimos a Canadá. Entonces, pero ya con los hijos y todo, ya fueron creciendo y dije, no, yo quiero hacer este trabajo, pero aquí en local. Entonces, tengo como algunos 9-10 años aquí en San Antonio.
2: Ajá.
0: Y ya, en vez de andar en los de 18 ruedas, ya andamos en los dompes de volteo.
2: ¡Órale, ya tu propia compañía! ¿Verdad?
0: Sí, gracias a Dios, bendito sea Dios, que nos ha bendecido con esta compañía y mis hijos y mi esposo y yo, y vamos en grupo, en equipo. Pues aquí en San Antonio ya nos conocen, la familia Castellanos, chido. Los traileros.
4: La familia Castellanos.
1: ¿Y le aprendiste todo el rollo este de hablar por el CB también, por el CB?
0: Ah, sí. Claro,
1: con el estudio del 20, mijo, ¿montás?
0: Lo más bonito, oigan amigos, lo más bonito es que mis hijos, nuestros hijos, se sienten bien orgullosos que les dicen en las compañías, oye, vino tu mamá y luego tu papá, oye, es qué chido, le dicen los amigos, que tus papás también andan contigo, son traileros todos juntos.
1: Qué
0: padre. Pues se admiran porque no hay muchas familias, pues yo aquí en San Antonio no conozco una familia entera que sean traileros.
1: No, enteros no. Imagínate. A veces es papá, a veces es mamá, pero todos, está chido.
2: Pero que toda padre. Madre, una familia.
4: Y lleguen todos así a una reunión, no, ya valió gorro la colonia.
2: Y esos traileros.
4: Tenemos aquí, ¿qué onda, Enrique? How are you? ¡Enrique!
5: ¡Kike! Sí, buenos días.
4: Oye,
5: buenos
4: chulo, días. ¿Qué querías hacer cuando eras un baby, un chill payate?
5: No, pues les decía que yo quería ser, según yo, cantante.
2: ¡Oh!
4: A ver, cántate una. ¿Quién quería, como quién querías cantar?
5: Mandé, no, pues la verdad.
2: Como Lalo Mora.
5: La banda puro Sinaloa.
4: A ver, échate una rolita. ¿Cuál es la que mejor te sale en el karaoke?
5: En el karaoke, pues hay varias.
1: ¿Cómo cuál?
4: A ver.
1: Venga.
5: Como por ejemplo de Pancho Barraza, Tu Enemigo en el Amor.
4: A ver. ¡Que nos cante! ¡Que nos cante!
2: Esa es mi rola preferida.
1: Venga.
5: ¿De quién? De Fellito, la gorra preferida.
4: Canta esa que dijiste.
2: Esa.
5: Preferida.
2: Mi enemigo el amor, Pancho Barraza.
5: Ahí nos vamos, pues vámonos.
1: Venga.
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2: ¡Dale!
4: Síguele, échale.
1: ¿Qué pasó?
4: Le colgaron.
1: ¿Quique?
2: Le dije tantas tonterías.
1: ¡Enrique!
2: Dudé de mi compañera.
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2: Y por amor le lloré como un chiquillo.
4: ¡Pero! Queremos escuchar a Enrique.
2: ¡Perdón! ¡Ay!
4: Entre la música que la pusieron a todo volumen y la voz del feo no escucha Enrique en nada.
2: ¡Es desde las mías, loco! ¡Esa duele!
6: Tiene el bueno, la mala y el feo.
4: ¡Ay! ¡Oye, feíto!
2: ¡Ey! ¿Qué pasó, Paola?
4: ¿Sabes? ¡Paola, cálmate! Cuando dicen Paola, siento que están enojados.

0: Ayer ganamos, triunfamos porque somos los number one in the world. ¡Águilas!
1: ¿Y qué crees? No se retira Cristiano Ronaldo.
0: ¿No se va a retirar?
1: ¡No se va a retirar!
2: ¿Por qué? ¿Por qué no se retira? Debería retirarse.
1: Güey, hay una situación bien interesante en esta familia de Cristiano Ronaldo. Y dijo,
2: ¿qué está pasando?
1: Primero la voy a cumplir y después me retiro. Pero vamos a tener al compita Gabo Sáenz, el que habla y come al mismo tiempo.
0: ¡Qué asco! Ahorita regresamos con Gabo Sáenz, con todo lo que pasó en deportes. ¡Ay, qué
2: rico! Oigan, y en la próxima hora, atención, ¿Qué? 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
1: Hablando de deportes con el más experto, el mero mero petatero que puede estar hablando de deportes y tragándose una torta ahogada al mismo tiempo y un vasito de agua. ¿Con quiénes van a jugar las semifinales de la Leagues Cup, la copa ¿cómo le llama? ¿Copa mole inventada?
2: No, ¿qué pasó?
0: No, inventada.
2: No.
0: La Leagues Cup
2: es la asignación a ganar ahorita.
1: Ahora. Claro.
2: Sí, de la América, por lo menos.
1: Sí, porque juega el América ahora, por lo menos. Copa bien importante.
0: Pero ganamos.
1: ¿Y por qué Cristiano Ronaldo no se retira ahorita?
0: Qué bueno.
1: ¿Qué está pasando en su familia? Hubo una tipo de emergencia, dijo, todavía no me retiro, espérenme.
0: Le hace falta el billuyo.
1: ¿Quién nos lo va a explicar a la perfección? ¡Gabo Sanz a regresar!

0: más interesante, porque vamos a hablar de todo lo que está pasando en el mundo de los deportes. ¿Quiénes van a jugar las semifinales de la League Cup? ¿Y por qué Cristiano Ronaldo no se quiere ir del fútbol, colgar los tenis? Y nada, porque tuvo una emergencia, una emergencia familiar. Para eso tenemos, para que nos lo explique, al único comentarista de TUDN que puede estar tragándose una torta ahogada, una soda, unas papitas, y también narrando un partido con todo ese bozarrón que tiene Gabo.
1: Sí.
0: ¡Ay!
1: Gabo.
0: ¿Cómo escupí el micrófono?
2: ¿Qué pasa, muchachos? ¿Cómo están? Qué gusto saludarlos, ¿no? Qué presentación, ¿eh? ¿No? Impresionante. Muchas gracias, Fejo. Te amo. Neta. ¿No? Qué cosa.
0: Te queremos, güey.
1: Sí, te queremos bastante. Oye, ayer triunfamos.
2: No, muchas gracias. Igual.
1: ¿Qué?
2: A ver, vamos a ver. Por cierto, a ver, habla poquito, pelón, habla poquito.
3: Papi, arriba el América, papá.
2: Ay, no, vamos. Qué cosa lamentable. Qué cosa lamentable.
3: Me quedé eufórico de gritar tantos goles anoche.
2: ¿Y sí? Ni yo gritando goles me pongo así como tú, güey. No, sí. Te voy a pasar unos tips a que te cuides la voz.
3: Es que las pedí con hielo, güey. Gacho.
2: No, qué feo, qué feo estás, pero aparte, pues bueno, qué feo te quedaste, pues bueno, ni modo.
1: Pero
2: bueno,
1: ganamos,
2: a ver, exacto, el día de ayer, bueno, ya había ganado el conjunto de Rayados al conjunto de Chicago Fire, ya había ganado León al equipo de Real Salt Lake.
3: Venga.
2: Y el día de ayer se consumó semifinales mexicanas en la League Cup, un torneo que ya hemos dicho hasta el cansancio, que no nos gusta, no nos agrada, mal planeado y demás, pero eso no quiere decir que no lo tengan que ganar los equipos mexicanos. Eso no quiere decir que hayan hecho el ridículo, aunque al principio lo ganó Cruz Azul, lo ganó León con otro formato. Bueno, ahora, con este formato diferente, habían sufrido mucho para poder llegar a las finales. Pues ahora el conjunto del Toluca primero terminó por ganarle al conjunto del Austin, goles del equipo de los Diablos para poder mandarlos a la semifinal de Liño de penal y también de Jorge Díaz Price para mandarlos a este torneo, a las semifinales, y ganarle el conjunto de Austin. Y el conjunto de las Águilas del América, que les sufrió un poquito más, hay que decirlo, es una realidad, porque incluso terminó fallando un penal Bryce Méndez cuando iba al partido 1-0 a favor del conjunto de América. Golazo de Rafa Veiga al minuto 11, pero al 39 falló un penal el conjunto de Columbus. Y al 45-5, todavía en la primera parte, Brian Rodríguez hizo el 2-0 para mandar al conjunto de las Águilas a las semifinales. Así que, pues se van a jugar las semifinales. Y como ya lo habíamos dicho, pues no sé si son semifinales mexicanas, tendrían a lo mejor que jugarlo en México. Yo creo y estoy seguro, se va a seguir jugando en Estados Unidos. Y las semifinales quedaron de la siguiente manera.
3: Venga.
2: América va a jugar contra Rayados, un buen partido también, la verdad, y Toluca contra León. ¿Qué podemos decir de esto? Ok, Toluca y León ya tienen o ya tenían su lugar en la CONCACAF Champions Cup. Es un torneo, la League Cup, que da tres lugares para este campeonato. Entonces, automáticamente, León y Rayados ya están en la CONCACAF Champions Cup. Así que va a haber, podemos hablar de 8 o 9 equipos mexicanos en la CONCACAF Champions Cup. Falta Pumas, falta el equipo del Guadalajara, Tigres por ahí que también están, pero a lo que voy es que posiblemente tengamos otro equipo mexicano más. Habrá que ver si es por medio de tabla en México que se puede meter el Pachuca, o si dicen que realmente tiene que ser un equipo que se lo haya ganado en League Cup y meten algún equipo de la MLS como para rellenar ese lugar que haría falta. Pero automáticamente León y el conjunto Rayados no tenían su lugar en la CONCACAF Champions Cup, y al llegar a las semifinales, automáticamente ya estarán jugando este torneo el próximo año. Así que, pues bueno, lo hicieron bastante bien porque, a ver, Toluca y América ya lo tenían, pero de todas maneras llegando a las semifinales.
1: Qué bonito. El Feo tiene una pregunta muy importante.
0: Oye, Gabo.
2: ¿Quién? ¿El Feo?
0: Sí, no, Gabo. La neta, como compas. ¿Te maquillaste el día de hoy?
2: No,
0: te ve muy bien, güey. Se me mira ya la limpiecita. ¿Qué dice, güey? ¿Sí o no? ¿Sí o no?
3: O sea, esa es tu pregunta, güey.
2: Sí, mira. Porque sí, no deja de brillar. No deja de brillar. Bien, así como el calor, mira nomás.
0: Pregunta algo chido, feo. Hasta más morro se mira, ¿verdad?
1: El feo
0: se bañó.
1: El Feo tenía esta duda no. desde que inició la sección.
3: A ver, para la gente que no está viendo, caigan en YouTube, arroba bueno malo feo, para que vean a Gabo. A ver, si se maquilla. Pregunta algo bien, estúpido.
0: ¡Hombre! ¡Aprovecha! Es que me imagino a Gabo enfrente del espejo con el polvote así en la frente y...
3: ¡Ay, no, más este!
2: ¡No! Oye, Gabo, nunca me...
1: Qué bueno que no estás maquillado y te ves muy natural y muy top. Pero, a ver, ¿tú quién crees que gane la Leagues Cup?
3: ¿O la final? ¿Quién sería la final?
2: ¡Híjole!
1: ¿Sí, quién gana?
2: A ver, a mí me ha gustado... A mí me ha gustado más cómo ha jugado Rayados y cómo ha jugado León. Pero creo que Toluca y América tienen muy buenos planteles. También Rayados todavía tienen plantel. A ver, de los tres, el que tiene el peor plantel es León. Eso es una realidad. Pero León no ha perdido en este torneo. Incluso lleva paso perfecto. Entonces yo creo que León hay que tener cuidado con el conjunto de la Fiera. Y por ahí mi otro gallo sería el conjunto de Rayados para ganar el título. Pero bueno, al final sí es un título, pero lo importante ya creo que ya lo consiguieron, Pau, que es meterse a la CONCACAF Champions Cup, independientemente de que puedan ganar el título o no. Y bueno, pues también en unos días se va a enfrentar, por ejemplo, en otro título que le llaman de chocolate, el Inter Miami con el conjunto de Cruz Azul, por ser los campeones de ambas ligas, y van a jugar por ese título. Pero realmente creo que estaría entre Rayados y León. Obviamente el que no va a decir que las Águilas, pero bueno.
1: Claro, obviamente.
0: Es el que nos falta. Le pregunta.
3: Es la estrellita que nos falta. Oye, Gabo, de los cuatro que quedan, ¿quién tiene la asignación a ganar?
2: Híjole, bueno, pues realmente creo que como equipo grande América sería lo obligado por ser el equipo más grande de los cuatro.
3: Okay.
2: Pero realmente pues es un torneo, León ya lo ganó con otro formato y pues bueno, el Toluca lo dijo, Turco Mohamed, que lo quería ganar porque bueno, pues ya se va, él ya dijo que prácticamente un torneo más y se va, entonces ya está en los últimos momentos con los Diablos, así que quizás se quiera ir con un título más, aunque también, bueno, le puede quedar el tema de la liga, ya no sé qué vaya a pasar, si es que dirige la CONCACAF Champions Cup o no, pero bueno, también ya ganó el torneo de la CONCACAF Champions Cup, así que habrá que esperar a ver qué pasa con los conjuntos mexicanos. También el día de hoy...
1: Una pregunta. Dígame. Fíjate que luego me meto a redes sociales y veo que la gente dice que Cristiano ya se retire, da lástima, ya nada que ver con lo que hacía. Y otros dicen, oye, que nos dure el mayor tiempo posible, pues todavía jugando. Y hay un run que dicen que no se va a retirar del fútbol porque sí quiere jugar con su hijo. ¿Se va o se queda? ¿Qué onda con Cristiano? ¡Siu!
2: Sí, a ver, eso lo ha platicado y lo ha dicho muchas veces, incluso en entrevistas, que quiere todavía jugar con su hijo, con el más grande, que tiene 16, 17 años. Y bueno, el chico también ha hecho varios goles, estuvo en las fuerzas básicas de la Juventus, también ha estado ahora en las fuerzas básicas del Al-Nassr. Entonces, bueno, a ver qué pasa con ese tema. Tendrían que debutarlo prácticamente ya. Cristiano, ¿qué estás haciendo, feo? Me confundes, no, me distraes, güey. No manches, o sea, ¿qué haces, güey?
0: Estoy buscando mis botas de los ojos.
1: Se rasca, se mueve,
0: mi maquillaje,
1: se
0: ando buscando. No.
2: Vas al baño, te picas la... Bueno, a ver, la verdad es que creo que sí quiere Cristiano, es obviamente algo que quiere, jugar con su hijo.
1: ¿Sí?
2: ¿Y quién no? A ver, ya lo hizo LeBron James, por ejemplo, en el tema de los Lakers, pudo jugar con su hijo en la misma cancha, y es un tema que a lo mejor le sigue interesando a Cristiano.
0: Más.
2: Cristiano ya lo ganó prácticamente todo, no ganó la Copa del Mundo, no ganó el Mundial, eso sí, va a ser una asignatura que va a quedar pendiente, pero prácticamente donde se paró, lo ganó y sigue siendo el máximo goleador de la Champions, máximo goleador de del mundo, de su selección, o sea, realmente ha ganado lo que ha querido, pero jugar con su...
3: No ha sido
2: con
3: el máximo
2: con su
3: campeón de Balón de Oro tampoco. No, no ha sido...
2: Es que si no... A ver, si no te lavas las orejotas, si no te lavas, no escuchas. Dije máximo goleador con su selección, dije máximo goleador de Champions. Y dije que ganó lo que quiso de la Champions, es máximo goleador de Champions y máximo ganador.
3: Acomoda lo que le conviene, ¿eh? Nada más.
0: Sí, que
2: ¡No! ¡Te estoy diciendo lo que ha ganado!
0: Es que dijiste,
2: o sea, que tú quieras ver en su mente siempre a Messi. Dije prácticamente todo, les digo que no te lavan las orejotas.
1: Gelatina.
0: Ponte,
2: prefiero estar medio gordo a estar medio güey como ustedes, ¿no? ¿Qué cosas? No.
1: Dile, lo gordo se quita, pero lo güey no.
2: Lo gordo se quita, pero lo güey ya no se les va a quitar nunca. ¿Qué cosa?
0: ¿Cuándo pero se bueno, te va a quitar, Gabo?
1: No.
2: Bueno, y hoy también...
1: Algo de hoy, ajá.
2: Sí, hoy también se realiza el sorteo de la UEFA Champions League, el torneo más importante a nivel de clubes del mundo. Y bueno, prácticamente en 3-4 horas se va a realizar... El bombo 1 está interesante, tiene el Bayern, tiene el Real Madrid, al Paris Saint-Germain, al Liverpool, al Inter de Milán, al Manchester City, al Arsenal, al Barcelona y Atlético de Madrid. Por cierto, ayer me tocó el partido de Lyon contra el Fenerbahce. El Fenerbahce regresa a la Champions después de prácticamente 18 años, pero el tema es que al final tuvieron un conato de bronca y Guendouzi, que había jugado con el conjunto del Marsella, se acerca, le aplaude a la gente de Lyon y se armó de verdad una golpiza entre los jugadores y también en el túnel. Bombo 2, Borussia Dortmund, Roma, el Sporting de Lisboa, el Aston Villa, Porto, Manchester United, Brujas, el Betis, PSV Eindhoven. Bombo 3, Feyenoord, Lille, el Bodo Glimt, que también sorprendió, el Nápoles, Leipzig, Villarreal, Fenerbahce, Shakhtar Donetsk y el Galatasaray. Y el bombo 4, Slavia Praga, también el Bratislava, el Stuttgart, el AEK de Atenas, donde estaba Orbelín, el LASK, el Como, el Lens, el Viking y también el conjunto del Saba. Así que bueno, pues ahí está este tema de la UEFA Champions League, donde se va a realizar precisamente el día de hoy en Mónaco el sorteo para ver cuáles son los equipos que van a estar y cómo van a estar acomodados en los 4 partidos de ida, 4 partidos de vuelta. En la fase de liga, recuerden que ya no tenemos grupos, pero ya es fase de liga, cómo se van a enfrentar, una tabla grandota y cómo terminan avanzando a los octavos de final. Así que listos para este torneo, que por cierto lo pueden seguir a través de la aplicación Euforia y TUDN Radio con su servidor y bueno, todo el equipo de TUDN Radio.
0: Te faltó mencionar al bombo quinto.
1: ¿Cuál es?
0: Pues es el pelón.
2: ¿Cuál es el bombo quinto?
0: Pues el pelón, este güey es un bombo también, güey. Está en un bombo.
2: Eso sí, eso sí. Este
1: güey. Oye, por cierto, la gente, mi Gabito.
2: Me pueden seguir en arroba Gabo Sainz, en el ex Gabo Sainz en Facebook, Gabo Sainz 1 en Instagram y TikTok. ¿Y dónde más, mi querido Feo, para vivir al máximo?
0: En el OnlyFans Bigfoot Makeup 3. Sí, de eso de tres. Maquillaje del tres.
3: Se maquilla.
4: Qué bonito. Para llegar a el bueno, la mala y el feo, de vuelta a la rotonda. Espere. 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
1: ¡Saludos a todos los que les gusta el fútbol y no lo también pueden jugar porque les duele la rodilla! A todos los que les gusta el fútbol porque parecen pelota. Y a todos los que les gusta el fútbol, porque sí saben y le van a la América.

0: Había una niña que había llegado de la escuela. Y le decían la niña mentirosa.
1: No, no empiece. Oh, no, no, en serio. No, en serio, feo, no manches.
2: Es que yo te voy a decir algo.
1: No manches.
2: ¿No vieron los ojos que puso el feo cuando le tocó contar un chiste? Se le abrieron las...
0: Es que este güey me agarra descuidado. Y dice la niña...
1: Ah, güey.
0: Espérame.
1: ¿Qué vamos a hacer?
2: Espérame. YouTube, arroba, no me lo
0: va a llegar, o sea, llega la niña.
1: El mismo chiste de toda la vida vas a contar.
0: Este es diferente.
1: A ver.
0: Porque
1: venga.
0: Es de una niña.
2: Española.
0: Chinita.
1: Ah, no, es china, es china, es china, ella.
0: Y la niña.
1: Creo que china ya le habías contado.
0: Ah, sí. Ok, dame una.
2: Española. Española.
0: Ya le había contado española. No
2: me importa, de flamenco, flamenco. Échale, ándale.
0: Espérame, una niña ucraniana mejor.
1: Ucraniana. Ay, güey.
2: ¿Cómo sabes cómo hablan las ucranianas?
0: Ahí te va.
1: ¿Y qué pasó en
0: Llega
1: Ucrania?
0: Llega la niña mentirosa a su casa.
1: ¿Ucraniana?
0: Sí, ucraniana.
1: Ok.
0: ¡Magmara!
1: ¿Eh?
0: Porque así hablan en Ucrania. ¡Magma! ¿Qué quieres tú, estorbas? ¿Qué crees de qué pasó en la escuela, mamá? ¿Qué pasó en la escuela, tu embustera?
2: Pero habla así como si fueran de...
1: Sí, hombre,
2: no sé,
1: como de España.
2: Es que como está... gallego.
0: Es que España está cerquita de Ucrania.
2: Habla como español mejor, si no sabes cómo hablan los ucranianos.
1: Ay, bebé.
0: Y luego, espérate, y la mamá.
2: Flamenco.
0: La mamá le dijo... ¿Qué te pasó en la escuela según tu embustera?
1: Hombre.
0: Hombre. Es que la Pau está pidiendo que hable como español.
2: Sí, es que me encanta cuando lo haces así.
0: ¿Tengo como cuántos minutos tengo? ¿Como cinco más?
2: Sí, para que sigas.
0: Pero... Métense a arroba bueno mala fe en YouTube para que vean, porque esto es como un reality. Me voy a parar para como...
1: Claro.
0: Como stand-up comedy.
1: Ajá.
0: Y llega la niña española a la casa.
1: ¡Hombre!
0: La niña...
1: Bueno, ¿española o ucraniana?
2: ¡Española, española! Es que yo quiero española, sí.
0: ¡Hola, mamá! ¿Qué quieres tú, man

0: Nunca voy a olvidar la cara.
1: ¿Qué te dijeron en la escuela, embustera? ¡Ahí va! Me dijeron que yo soy una niña mentirosa. Y la mamá le dice, ¡cállate la boca! Porque la escuela no ha sido nunca. Hey, wow. Me deben de dar un narconi.
2: El feo.
1: Un narconi.
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0: ¿Pero qué sigue? ¿Qué sigue, feo?
1: Ya tiene una pregunta la abogada en casos de inmigración. Leti Valencia, la más chula. La más hermosa. Ya me estoy quedando como el pelón de ronco.
0: No te quedes ronco, por favor.
1: 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Yo quiero que marques en este momento y le hagas una pregunta a la abogada en caso de migración, Leti Valencia, porque yo le tengo una pregunta de un compita que es residente permanente desde el 98 y en el 2005 lo torció la migra queriendo pasar a su primo y a la vieja del primo en el carro. Y luego lo arrestaron, lo mandaron a la corte, lo vio el juez de migración y le dijo... No hay piri, loco. Quédate con tu gringa. ¿Qué? Pero ahora verás, ¿podrá arreglar ciudadanía?
2: ¿Podrá?
1: ¿Ya se le antojó? Vamos a preguntarle a la abogada en casos de migración, Leti Valencia, y tus llamadas 1-855-370-3100.
0: Ahorita el feo nos va a echar unos flamencazos en el YouTube. Caigan,
1: traigo mucha flema ahorita.
0: No, pero
2: bailes. Y lo que se viene enseguida, no se despeguen. Ya vienen las manzanas, las ricas manzanas del bueno, la mala y el feo. ¿Cuántas manzanas trae Pao? Lo averiguamos enseguidita. No te vayas,
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1: De volada, yo le tengo una pregunta de un compita que es residente desde el 98, pero en el 2005 lo torcieron queriendo pasar a su primo y a la vieja del primo.
2: No te pases.
1: Lo llevaron a la corte y el juez le dijo, ¿sabes qué? Quédate con la gringa, loco, no hay pedo.
2: Sí.
1: Pero quiere hacerse ciudadano, ¿podrá? Con ese récord. Vamos a preguntarle al abogado en casos de migración, Leti Valencia, y tus llamadas, 1-855-370-3100.
3: Y atención, porque también enseguida lo que se vienen son las ricas manzanas del bueno, el malo y el feo. ¿Cuántas manzanas trae Pau el día de hoy?
2: How much manzanas?
3: Apúntenle, eso viene después de esta rolita. Suerte, suerte, así de que no te despegues. Y luego viene mi compa el feo también.
1: Y no te despegues, traigo todos también.
3: ¿Eh?
2: Tenemos muchas manzanas aquí para que te lleves.
1: Leti Valencia,

0: sí, ya se hizo la machaca. Le vamos a dar la bienvenida. Si usted le tiene una pregunta a la abogada más top, la más chula, la más rápida para contestar preguntas, que es la abogada en casos de inmigración, Leti Valencia, puede marcarnos de bolín pimpón, 1-855-370-3100. Y le vamos a dar la bienvenida porque yo le tengo una pregunta.
1: ¡Venga!
0: ¡La machula! ¡Leti
2: Valencia! ¡Leti! ¡Leti! ¡Leti! ¡Leti!
0: ¡Buenos días, chaparrita!
1: ¡Qué gusto saludarte, Leti!
0: ¿Cómo estás?
1: Es un placer verte. Cáiganle a YouTube, @BuenoMalaFeo, para que ahí, no nada más, pues tengan la oportunidad de saludarla, de verla y todo el rollo, sino para que también le hagan sus preguntas de Leti Valencia.
0: Y tiene una sonrisota. Oye, ¿cómo la Leti? ¿Cómo yo la le tengo una pregunta a mi compita Leti Valencia, la más chula, porque tengo un compa, Leti, que es residente permanente desde el 98, el güey. Le digo el güey porque la regó. Y en el 2005, pues lo torció la migra ahí en la garita tratando de cruzar al primo y a la vieja del primo. Eso, ellos no tenían papeles y venían en el carro con él. Lo arrestaron, lo llevaron a la corte.
1: ¡No, hombre!
0: El juez le dijo, ¿sabe qué? Está bien menso usted, pero se puede quedar con su green card, señor. Y póngase bien al tiro.
1: Ay, ama.
0: Lo arrestaron, pues. Ahora,
3: sí.
0: Él es residente. Quiere aplicar para la ciudadanía. ¿Qué esperanza tiene este güey? ¿Octamen?
3: Sí, bueno, los residentes permanentes, eso es lo malo, de que todavía corren el riesgo de que puedan ser puestos en procedimientos de deportación si se portan mal, que es lo que sucedió a esta persona. Estaba tratando de cruzar a su primo y a su esposa, y ellos no tenían estatus legal, entonces eso se llama alien smuggling, es cruzar a una persona de manera ilegal. Entonces lo ponen en procedimientos de deportación y el juez le dice, ¿sabes qué? No te voy a dar la deportación porque veo que tal vez eres una persona de buen carácter moral, cometiste un error, pero esto no merece que te quite tu estatus como residente, así que te voy a dejar con la residencia.
1: Uy.
3: Eso se llama la cancelación de deportación. Básicamente inmigración y el gobierno ya le perdonó eso, porque si no le hubieran perdonado, entonces sí lo hubieran deportado. Eso significa que puede aplicar para la ciudadanía y esto ya no le va a perjudicar. Pero sí le recomiendo que tenga un abogado y que mande mucha evidencia de que él es una persona rehabilitada y que tiene buen carácter moral.
0: ¡Ahí está, perfecto. Mario! No quería decir su nombre. Mario González, ahí está.
1: Sí, dijo, no digas mi nombre, por favor.
0: Ahí tenemos también. Tenemos también a Mariana en la línea que te tiene una pregunta.
1: Hola,
0: Leti.
1: Mariana.
0: Buenos días, Mariana. Mariana.
4: Buenos días.
1: Buenos días.
0: Ay, mi amor, la pregunta.
4: Quiero saber si después de que le negaron la residencia a mi mamá, eso fue hace 4 años, ¿ella puede arreglar para una visa de turista o es mejor volver a meter el trámite desde cero?
3: Pues depende por qué le hayan negado la residencia. Si ahora ya hay manera de poder arreglar cualquier la razón por la cual le negaron la residencia, pues sí, yo digo, aplique de nuevo. Porque si aplicas para la visa de turista, pues tal vez ya van a saber que quiere venirse a vivir acá. Por eso aplico para la residencia.
1: Ah,
3: y va a ser mucho más grande la evidencia que tiene que mandar para que le aprueben la visa de turista, para demostrar que no tiene la intención de venirse a vivir acá. Eso va a ser un poco difícil, pero deja que un abogado revise su caso.
5: ¡Ay, la abogada más top in the world! Tenemos a Eduardo. Eduardo, pregúntale.
6: Sí, bueno.
5: Hola.
6: Bueno,
1: sí.
6: Hola.
5: Pregúntale, chulo.
3: Buenos días.
6: Sí, buenos días, oiga. Mi nombre es Eduardo y estoy hablando sobre el caso de mi esposa y mi hija. Ya hace 8 meses que pasó la entrevista para ellas. A mi hija ya le llegó la mica y a mi esposa aún sigue esperando y quería saber cuánto tiempo más tardaría.
3: Sí, se me hace muy raro. Después de la entrevista, típicamente dicen los oficiales, tenemos de 1 a 3 meses para darte la decisión. Lo que yo le sugiero es que haga lo que se llama un service request. Marque inmigración y pida una solicitud de servicio porque el caso ya está fuera del tiempo normal de procesamiento.
0: Ahí está, loco. Tenemos a Lorena. También te quiere hacer una pregunta.
5: Lore. Hola, Lore.
0: Lore. Ay, mija.
7: Sí, buenos días.
5: Good morning.
3: Sí, hola.
7: Hola, abogada. Quería hacer una pregunta. Mire, mi hija es ciudadana y está casada y quería ver si podía pedir a su esposo, pero en el pasado tuvo algunos problemas. Él también le dieron un balazo con su niño. Entonces, no sé si no sabe ella cuál sería la mejor opción, si pedirlo por casados o por la visa U.
3: Pues depende de cómo esté el historial de su esposo, porque la visa U es muy generosa, te puede perdonar la entrada ilegal, te puede perdonar delitos, fraude, muchas cosas que una petición familiar no le puede perdonar, pero es mucho más tardada. La visa U se puede tardar como 8 años en aprobar y luego 3 años después para pedir la residencia. Si hace su hija la petición, es la petición familiar. Si entró de manera ilegal, tiene que pedir un perdón. Puede tardarse más o menos 5 años para tener la residencia por medio de un matrimonio con un ciudadano, si es que entraron de manera ilegal, y si no, pues califican para el ajuste de estatus, que es más o menos de 1 a 2 años.
5: ¡Ay! ¡Qué bueno! Ojalá que todo funcione. Mi querido Daniel, ¿cómo estás? Estás con la abogada más top in the world, Leti Valencia. Pregúntale, por favor.
8: Hola, buenos días.
5: Hola.
8: Buenos días.
0: ¡Hi!
8: Sí, tengo una pregunta. Yo ya tengo un caso, ya me dieron el perdón, y tengo una cita en septiembre 21 del mes que viene, pero estoy escuchando que cerraron algunos días el consulado de Juárez, entonces no sé qué está pasando allí, si es nomás por unos días o porque no me ha llegado notificación así por email de que me habían cancelado a mí. Nada más quería saber qué está pasando.
1: A ver, no te nos vayas, Darío. Ahorita regresamos con la abogada. Ajá. Leti Valencia, preguntas 1-855-370-3100. ¿Y cuántas manzanas trae Pau? No grites. Lo vamos a averiguar enseguidita, así que no te despegues.

0: este regreso a clases. ¡Prepárate para!
1: Llegó el momento ganador donde les voy a decir cuántas manzanas le traigo al profe. Ajá. Así que saquen la libreta, saquen la pluma, porque el día de hoy le traje varias manzanas. No me caben en la mano, pero el día de hoy yo le traje 10 manzanas al profe. 10 manzanas. 5 más 5. 10.
2: Yes.
1: Anótelos por allá y en un ratito el feo. ¿Qué vas a hacer tú?
3: Yo voy a traerle unas manzanas al profe.
1: Ok.
3: También traje bastantes.
1: ¡Oh, manzanas! ¡Perfecto! Así que anótenlo para que al ratito les digamos llamen y llamen. Ajá. Estamos con la abogada Leti Valencia, la mejor abogada de inmigración en el mundo. Y le habían hecho una pregunta. Querido, ¿le puedes repetir la pregunta a la abogada para que te la pueda contestar ahí, puntual, a lo que dijiste?
2: A ver, échame, compadre.
4: Sí, porque tengo ya cita el 21 de septiembre. Ya sí. Tengo también tengo las citas de huellas también el 15 y el 17 para lo que son los de las huellas y de médico. Pero escuché que algunos casos los cancelaron, no sé si son los que estaban pendientes estos días, no sé si a mí ya no me afecte porque el mío es hasta el septiembre de 21 y quería ver si no me han mandado email o algo así de que me han cancelado, la mía sigue abierto o vigente o algo así, mi caso.
5: Exactamente, si usted todavía no ha recibido ninguna cancelación, su entrevista sigue en pie para esa fecha, al menos que le manden un correo electrónico. Y la razón por la cual están cancelando las entrevistas es porque los oficiales que manejan las entrevistas de residencia están recibiendo entrenamiento del Departamento de Estado para que puedan implementar la nueva regla de la carga pública.
2: Ay.
5: La carga pública ahora va a ser una nueva regla, bueno, ya existe, pero la están enforzando mucho más y va a ser mucho más estricta. Entonces están entrenando a los oficiales que manejan las entrevistas para que ya a partir de septiembre puedan implementar esta regla.
2: ¿Y okay. sería negar permisos y todo eso o qué implica eso?
5: La carga pública es la manera de que el gobierno determina si dándote la residencia te vas a mantener del gobierno. Si pueden determinar eso, entonces te pueden negar la residencia. Ahorita no hemos visto muchos casos que los han negado por eso, porque todavía no lo han implementado. Pero sí, cuando ya esté en pie, ya va a estar más estricta. Si el gobierno se da cuenta que tiene historial de recibir beneficios públicos, te pueden negar la residencia. Y también afuera en los consulados pueden hacer lo mismo.
3: ¡Ay, amor! ¿Cómo sabes? Tenemos a José en la línea, también te tiene una pregunta. ¡Josécito!
2: ¡Chale!
3: ¡José!
1: El José.
6: Sí, buenos días, abogada. Ah, buenos días, todos ahí en toda la bandera.
3: ¡Buenos días!
1: ¡Ay, pregunta! La bandera.
6: Una pregunta. Tenemos un niño de 18 años. Estoy preguntando, ¿cuál es la edad exactamente para meter la aplicación? Porque un hijo lo puede pedir a uno aquí en este país. Porque no, con mi esposa tenemos 23 años de estar.

0: Mi pregunta es que ¿qué tanto tarda un caso de FOIA? ¿O cuánto tiempo tarda para obtener los resultados?
1: Sí, el FOIA es la manera de pedir una copia de su archivo federal con una agencia federal, pero hay varias agencias federales, como USCIS, ICE, la Patrulla Fronteriza, los tribunales, el Departamento de Estado, y cada agencia tiene su tiempo de procesamiento. USCIS se puede tardar como de 3 a 4 meses. Las otras agencias, como ICE, la Patrulla Fronteriza, se puede tardar hasta 1 año. Eso va a depender de cuál agencia quiere pedir su FOIA para decirle más o menos cuánto se va a tardar.
2: Ok, perfecto.
3: Ahí está.
2: Tenemos al Fer, feo.
3: ¡Fer!
2: ¡Fer!
4: ¡Fernando!
2: ¡Fernando! ¡Fernando! Contesta, sí, por sí, favor. Buenos días. Ahí está, pregunta a la abogada Leti
3: Valencia. Dormido.
1: Hola.
5: Sí, sí. Hola, buenos días.
6: Buenos días.
2: Hola, gusto. Chulo.
5: Sí, quisiera hacerle una pregunta. Mi esposa se hizo residente hace 3 años y... la abogada llenó los papeles para hacer el ajuste de estatus para mí, porque yo ya tenía una aplicación previa del 2001 de mi hermano, pero fue en septiembre, va a ser ya 2 años. No sé si se está tardando mucho el ajuste de estatus, y otra, si tengo que llenar para el perdón.
1: Pues típicamente el ajuste de estatus es solamente para cónyuges de ciudadanos. ¿Su esposa no se ha convertido en ciudadana?
5: No, todavía no. Pero no sé por qué la abogada es la aplicación I-485, la de ajuste de estatus.
1: La 485, sí, es la aplicación de la residencia, pero para mandar pedir esa aplicación, aunque usted tenga la 245I, la petición tiene que venir de un familiar inmediato, y los cónyuges residentes no son familiares inmediatos, no pueden mandar esa aplicación. Así que hable con su abogada para ver si mandaron la aplicación correctamente, porque ella debería de haber sido ciudadana. Y lo del perdón, pues depende, no sé de qué tipo de perdón necesite, pero si tiene la 245 y por una petición de su hermano, eso le perdona la entrada ilegal y también el trabajar sin autorización.
2: Ajá. Ay, mi Leti, eres una mujer muy sabia. 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
2: Ay, mi Leti hermosa, te puedes quedar tantito en YouTube. Hay muchísima gente que tiene muchas preguntas que puedes ayudar bastante.
3: We love you.
1: Claro, con
2: cáiganle a YouTube, @bueno, mala, feo.

0: compatibilidad con tu pareja.
1: Bien importante.
0: Y hay veces que te puede gustar alguien muchísimo y dices, wow, pero no son compatibles. ¿Qué signo zodiacal es compatible al tuyo? Ahorita lo vamos a platicar con el esotérico más top, José Isaías.
1: Además, no te despegues porque ¿cuántas manzanas trae el feo? Lo vamos a averiguar enseguida para que el día de hoy te ganes $1,000
0: o más.
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11: Ahorita el feo nos va a decir cuántas manzanas trae. Suerte, enseguida, ¿eh?
12: Ahorita les voy a decir.
11: Ahorita.
13: Oiga, qué importante es el amor.
11: Valórame, güey.
13: Machila. Lo importante es el amor, encontrar a la persona que te haga vibrar y que sean compatibles. Y dicen que la compatibilidad hasta con los signos zodiacales se puede encontrar. Y ahorita tenemos a nuestro esotérico, el más top, José Isaías. Cállale a YouTube, arroba bueno mala feo. Y si tienes alguna pregunta, llámale al 1-855-370-3100.

0: Oigan, el YouTube se está poniendo muy intenso. Cáiganle, arroba bueno, mala, feo. Oigan, es bien importante conocer a la persona que te haga vibrar, ¿sí? Sentir. Y hay muchas veces que conoces a alguien y te gusta, pero no son compatibles. Sí. O sea, o el amor inicia con todo y después dices, ay, me choca esta persona. Pues dicen que el signo zodiacal y el mes donde naciste, el año donde naciste, hace que conectes con alguien o no también con los signos. Y por eso tenemos al más top, al winner, winner, chicken dinner, el mejor esoterista del mundo mundial.
1: El más guapo.
0: ¡José!
2: Bien peinadito, siempre.
3: Hola, buenos días,
2: Platito.
3: ¿Cómo
2: estás? Qué gusto saludarte.
0: Oye, si le quieren preguntar algo, llamen al 1-855-370-3100. Interpreta sueños si quieren saber cuál es el amor de su vida. Y en YouTube, arroba bueno, mala, feo.
1: Pregúntale si le han mordido la rodilla.
0: Ay, cállate, feo, este marrano.
2: ¿Te han chupado alguna?
0: Oye, no, no te quiero preguntar eso.
3: Oiga, estaban muy intensos.
0: Es verdad, estos marranitos.
1: No, es que. Con sus chupadas. Es que mucha gente no entiende. Mira, que la mordida de la rodilla, José, es el frunciamiento.
2: Yo aquí conocí esa técnica del feo. Besito atrás de la rodilla. Se lo hice a mi vieja, la sargento.
1: En lo gordito.
2: ¿Sabes cómo lo hizo?
0: ¿Qué?
2: Así. Mi amor.
1: Le hizo como le hizo la morra que le mordió la tortuga.
0: Ay, Josecito.
1: Ahí se frunce.
0: Ya sabes que
2: inténtelo,
0: probado
2: inténtelo.
0: Hoy en la noche en tu casa.
2: Y luego, como tenemos barba, barbita atrás de la
0: rodilla. No, ya. Oye, Josecito, hay signos que son compatibles. Mirad. Hay personas con las que conoces y te llevas increíble. Y hay personas con las que no. ¿Eso? Y sí me ha pasado que hay ciertos signos zodiacales que yo de repente pregunto, ¿qué signo eres? Y todo. Que dices, sí, este signo y yo no congeniamos. ¿Cuál es la compatibilidad de signos en el amor, baby?
3: Así es. Mira, aquí lo más importante es que no porque digamos que que son poco compatibles no vaya a funcionar, sino que les va a costar un poquito más de trabajo. Entonces, por ejemplo, les voy a decir aquí el signo de Aries. La mayor compatibilidad que tiene Aries es con Leo, Sagitario y Géminis. Puede funcionar con Acuario y Libra. Y es un poquito más complicada con los amigos de Cáncer, Capricornio. Así son con amigos de Aries.
0: Oye, cuando dices compatibilidad, o sea, ¿en qué van a ser compatibles con los signos que dijiste? O sea, ¿qué se siente acá?
3: Que la relación va a fluir más, que se van a entender más y que van a tener menos complicaciones. Acuérdense que esto también depende de lo que viene siendo la hora de nacimiento, fecha de nacimiento. ¿Por qué? Porque algunos signos van a decir, no, pues está totalmente equivocado. Yo soy Aries y dice que va a estar complicado con Capricornio y me la llevo excelente con mi pareja. Entonces aquí pudiera ser que por el ascendente y todo lo otro que conlleva a la astrología pueden ser compatibles. Esta es una guía rápida, esta es una guía general que van a congeniar con muchos de los...
2: ¡Ay! Por ejemplo, te estás conociendo con alguien, ya quieres formalizar algo, ¿tú recomiendas tal vez, no sé, ver a alguien así experto como tú, decir, a ver, qué tal la numerología, qué nos espera, seremos compatibles o no, nada más para revisar o que fluya?
3: Mira, definitivamente si están teniendo complicaciones con la persona que están conociendo como pareja, pues sí sería bueno que investigaran o que acudieran con alguien para que les dijera qué compatibilidad hay. ¿Por qué? Porque aquí lo que damos es dónde pueden tener un poquito más de problemas o dificultades y que deben de ellos echarle un poquito más de ganas. Entonces, o te pueden decir, ¿sabes qué? Trabaja en esta parte porque tu pareja es Capricornio, le gusta mucho el dinero, trabaja mucho, y si a ti te gusta que esté en casa, pues ahí va a haber un conflicto. Entonces tienes que trabajar en esa parte. Entonces somos como una guía, no vamos a resolver sus problemas, pero sí podemos decirles dónde deben de tener un poquito más de cuidado o un poquito más de echarle ganas por ahí.
0: Ok, perfecto. Después de Aries, ¿qué otro signo?
2: Tauro.
3: Ok, continuamos, por ejemplo, ¿qué les parece con Tauro? Venga. Tauro, mayor compatibilidad en Virgo, Capricornio y Cáncer. Puede funcionar con Piscis, Escorpión, y un poquito más complicada con Leo y Acuario. Estos son para los amigos de Tauro.
2: ¡Perfecto! Okay.
0: Géminis, ¿qué onda con Géminis, mi querido Josecito?
3: Todos mis geminianos, la mayor compatibilidad la van a tener con Libra, Acuario y Aries. puede funcionar en lo que viene siendo con Leo Sagitario, y va a tenerla un poquito más complicada con Virgo, Piscis, esos dos signos para los amigos de Géminis.
2: Oigan, apenas comenzamos las compatibilidades, no te vayas. Sí. Conéctate a YouTube, arroba bueno mala feo, ahí seguimos también con José Isaías. Ahorita regresamos con todos los demás signos que siguen. ¿Qué onda?
1: Era del signo Libra.
2: Ándale, Libra, Sagitario y todo el rollo, ¿eh?

0: ricas.
1: ¡Veo! ¡Qué manzanotas traes!
2: Ya sé.
1: ¡Qué bonito!
2: El día de hoy traigo manzanas para el profe. Y me las voy a sacar. ¿Dónde las? Traigo una.
1: Ok.
3: Ni se nota.
2: Traigo dos.
3: ¡Sácatelas!
2: ¡Traigo tres manzanas!
3: ¡Más,
2: el
3: más!
2: ¡Día de hoy!
3: ¡Trae más, trae más, trae más!
2: No, no estás hablando de verdad.
3: ¡Ah! Ah, yo pensé que traías más, más.
2: ¡Estás con toronjas! ¡Tres manzanas el día de hoy, en la siguiente hora! Cuando te le indiquemos al 1-855-370-3100 y nos digas cuántas en total, cuántas traía la Pau, cuántas yo, y las sumas. Y si dice lo correcto, te ganas $1,000.
1: ¡O más! ¿O más? Oye, le estamos platicando con nuestro esotérico más top, José Isaías, y nos está diciendo las compatibilidades de los signos. Conéctate a YouTube o llámanos si tienes una duda al 1-855-370-3100.

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2: Oigan, estamos regresando con José Isaías y estamos hablando de las compatibilidades. Que nos dijo Aries, Tauro y Géminis. ¿Qué onda? ¿Cómo vamos a encontrar el amor de nuestra vida?
3: Falta Cáncer.
2: Yes.
3: ¿Con quién es compatible Cáncer?
4: Cáncer es compatible con Escorpio, Piscis y Tauro.
3: ¡Órale!
4: Por ahí puede funcionar con Virgo, Capricornio, y es un poquito más complicada con Aries y Libra.
2: Oye, Sagitario, Cáncer y Sagitario, ¿sí?
4: ¿Mande?
2: Cáncer y Sagitario.
4: Cáncer y Sagitario, sí.
5: A ver, ¡ya te dije! Bueno, ¡ya te dije!
2: ¿Ves? Sí lo lograste.
5: ¿Ya ves?
3: Oye, okay, ¿quién es Cáncer?
2: Su esposa es Cáncer.
3: ¡Ah, la Chayo! Ah, ok.
5: Sagitario.
2: Él es Sagitario.
5: Soy un toro.
2: Ay, sí, tú. ¿Y qué onda con los Leo, Josécito?
4: Leo, mucha compatibilidad con Aries, Sagitario y Libra. Puede funcionar con Géminis, Acuario, y un poco complicada con Tauro y Escorpión.
2: Ok, los Virgos.
4: Virgo, muy buena compatibilidad con Tauro, Capricornio y Cáncer. Puede funcionar con lo que viene siendo Aries, Sagitario, y un poco complicada con Géminis y Sagitario.
2: Ok, perfecto. Feo, por favor, ¿qué signo sigue?
5: ¡Sabe!
2: ¡El Libra!
5: ¡Ah! ¡Libra!
2: ¡Ay, se te
5: toca! ¡Libra! ¡Vamos con Libra! ¡No, Libra! Es que todos los días me dicen lo mismo. ¿Cuál signo? ¡Pues el mismo Libra!
2: Prosigue, José.
4: Muy buena combinación con Géminis, Acuario y Leo. Por ahí puede funcionar con Aries, Sagitario y muy complicada con Cáncer y Capricornio.
5: Válgame, ¿por qué Sagitario queda con todos tú?
3: Porque son los mejores. Son los mejores.
5: ¡Oh! ¡Hala!
3: Porque nomás eso escuchan, güey, pero también está diciendo Aries, Aries, Aries, nomás que eso no escuchan.
2: ¡Ah! El envidioso, porque no dijeron Aries en todos lados.
3: ¿Sí o no Aries con Libra?
2: ¿Cuál es el signo que más es compatible con todos?
4: Bueno, aquí el que es...
5: ¡En otras palabras!
4: Son varios. Puede ser, por ejemplo, ahí es uno Capricornio, Tauro. Tauro es uno de los signos más buenos y más dóciles.
3: Ya dile Sagitario, José, es lo que quieren escuchar.
4: Sagitario también.
2: ¡Gracias!
5: ¡Era de Sagitario!
3: Ya diles que
2: eso. Pero va Escorpio.
4: Escorpio, Cáncer, Piscis y Virgo son muy buenos compatibles. También... puede funcionar Escorpio con Tauro, Capricornio, y no puede, o va a ser más complicado, con Leo y Acuario.
2: Ah, ok, ahora sí, el signo más ganador del mundo, feo.
5: Era del signo, ¿cuál es?
2: ¡Sagitario!
6: Ok. Estúpido.
2: Muy. ¿Qué onda con nosotros?
4: Nos vamos con Sagitario.
2: Sí.
4: Sagitario es muy compatible con Aries y Leo y Acuario. Es muy compatible, puede funcionar con
5: todos,
4: Géminis,
5: ¿sí?
4: Y Libra. Y por ahí Aries, Sagitario Leo, puede tener algo de complicaciones con Virgo y Piscis.
3: Virgo y Piscis.
2: Mira, güey, los tres que dijiste que son compatibles son mis tres realidades.
5: Pero el mejor es Sagitario.
2: No, okay, neta.
3: ¿Cómo? ¿Tienes tres novios?
2: No.
3: ¿Cómo?
2: Es mi novio, mi mejor amiga y mi mamá.
3: ¡Ah! Mira, estamos hablando de pareja, ¿qué pedo?
2: De compatibilidad.
3: ¡Los
2: de
3: tres, pareja! Los tres del que amor tengo me los estoy comiendo. Ay,
2: no, ¿me dirán Raúl Molinar? Claro. No, mi vida, no, mi vida. ¿Qué le ibas a preguntar?
7: José, Capricornio. ¿Por qué? Mejor, ¿por qué los Sagitarios? Yo no conozco un solo Sagitario que sea una persona normal, José.
2: Somos anormales. Top.
5: Somos animales, digo anormales.
4: Lo que pasa de que Sagitario es muy multifacético. Sagitario se acopla a todo. Sagitario,
3: como sí, cierto.
5: Dice, ¿sí es vato?
3: El feo sí se acopla.
4: La familia.
2: Es la alegría.
4: Pero es un problema grande con Sagitario, porque Sagitario se agarra problemas que no le corresponden. Entonces, en esa parte debe tener mucho cuidado Capricornio. Sagitario, cada quien tiene sus problemas, pero Sagitario se los agarra personales.
5: Ay, yo te los agarro.
2: Sí, cuando vienen y nos cuentan cosas, uno se agobia. Entonces, ¿qué hacemos para no agobiarnos?
3: ¿Tú te agobias?
5: Yo me mando a la fregada.
2: ¿Te agobias de los problemas de tus hijas?
3: ¿Te agobias con los problemas ajenos?
2: Sí, se agobia. ¿Con los de sus hijas, sí o no?
5: Bueno, eso no son ajenos.
2: ¿Los de tu mujer?
5: Eso no son ajenos.
2: ¿Los del pelón?
5: ¡Ah, que le vaya como le vaya! ¡Que se mueva este güey!
2: ¿Qué onda con los Capricornios, mi vida?
4: Capricornio, bueno, hay una buena compatibilidad con su mismo signo Capricornio, Tauro, Virgo y Escorpio.
3: ¡Órale!
4: Puede funcionar con Cáncer, Piscis y tiene que trabajar un poquito más con Aries y Libra.
2: Ok, perfecto. Acuario, ¿qué onda con los acuarianos?
4: Ahí va, con Acuario, con Sagitario, Libra y Géminis, muy buena. También por ahí puede funcionar con Aries y Leo y un poco más complicada con Tauro y Escorpio. Recuerden, Tauro y Escorpio son signos muy fuertes y por eso tiene problemas con Acuario. Así es que tienen que trabajarle más ahí.
2: ¿Y los piscianos?
4: Los Piscis, bueno, Piscis, muy buena compatibilidad con Cáncer, Escorpio y Tauro.
2: Sí.
4: Tiene que, ahí también puede funcionar con Virgo y Capricornio. Y bueno, hay que trabajar un poquito más con Géminis y Sagitario.
3: Oye, okay. Hablando de las compatibilidades, ¿cuál es la mejor y la peor compatibilidad de signos en todo el zodiaco? ¿Cuáles serían?
4: Mira, recuerda, sí, hablando de compatibilidad, podemos hablar de qué signo es un poquito más complicado. Ajá. No estamos hablando que sea el más malo, un poquito el más complicado es Escorpio.
3: Escorpio.
4: ¿Por qué? Por su personalidad, Escorpio. Aguas con Escorpio y también hay que tener cuidado con personas. Y no es que sea malo y se me van a echar aquí encima, pero Géminis. ¿Por qué? Porque acuérdense que Géminis tiene doble personalidad. Entonces hay que tener un poquito más de cuidado con eso.
2: ¿Conocemos algún Géminis?
5: ¿Quién es Géminis aquí?
2: A ver, Géminis, 21 de mayo al 20 de junio.
5: ¿El Cookie Monster?
2: No, no, él es Acuario, ¿no? No.
5: ¿El Goofy?
2: Piscis.
5: ¿El Goofy?
2: No, Goofy es Acuario.
5: ¿Pero qué doble personalidad?
2: Oye, mi Josecito, ¿dónde la gente te puede seguir? ¿Te puede seguir preguntando cosas? Porque hay muchas dudas de los signos zodiacales y también de las amistades. ¿Qué tal si tu familiar, ejemplo, tu papá, es un signo con el que tú no congenias?
4: A ver, vámonos claro. A ver, aquí, ¿quiénes son ahí con Raúl? Raúl, ¿tú qué signo eres y tu esposa qué signo es?
3: Aries.
5: ¿Aries, Aries?
3: Aries.
2: Vamos, Aries. Súbele.
3: El mismo día. Pasión. Nacimos el mismo día.
4: Muchísima pasión, muchísima energía. Se entienden porque ambos son directos, pero pueden competir por quién manda. Es lo único malo. ¿Quién manda? Pero hay.
5: O sea, ya va ganando la vieja.
2: Ya sabemos quién manda en esta está relación.
5: No compiten. Ya perdió este güey.
2: Yo.
4: Y con el feo, a ver tú.
2: El feo, no. Feo. Sagitario, Cáncer.
5: Y Cáncer.
4: Okay, también Sagitario, manda. Cáncer, muy buena. Muy buena compatibilidad. El problema es que con esta, Sagitario baja las manos. Sagitario agacha la mirada ante Cáncer. Entonces,
8: mis amigos me gritan así:
2: ¡Mandilón! ¡Mandilón! Porque el feo aquí se hace el muy acá, Juan Camaney, pero pues es que no,
7: la chaparrita lo domina. Acá,
5: no me han visto activo en la casa. No.
7: La chaparrita te trae.
2: Cállate. Efectivamente, no te hemos visto.
3: ¡Mandilón!
2: Yo soy
3: ¿saliste?
2: Sagitario y Aries.
7: Sagitario y Aries, okay. El galán de la Pau.
4: Ok, vamos a ir con Sagitario y Aries. Bueno, ahí va. Hay mucha aventura, les gusta mucho aventurar cosas que son nuevas para cada uno de ustedes. Hay intimidad, mucha pasión, pero a la vez libertad. O sea, ambos se pueden dar libertad con ciertos patrones de conducta. O sea, hay libertad, te doy tu espacio, me das mi espacio, pero hay mucha pasión y aventura, o sea, hay mucha conexión ahí.
3: Es que no es por nada, pero los Aries somos fuego.
5: ¡Aló!
3: Lumbre, papá. Lumbre.
5: José, lumbre la que te sale por...
2: ¿Por dónde? Troy.
3: ¿Dónde la gente te sigue en redes sociales? Te pueden llamar, por favor, para una consulta.
5: Por favor.
4: Sí, bueno, José Isaías, esoterista, todas las redes sociales y el teléfono donde me pueden contactar es el 888-736-5556.
3: Eso. Es. Gracias, José. Es más, quédate con nosotros.
2: No,
3: YouTube, hay muchas preguntas. Ahorita regresamos.
0: Enseguida volvemos con esto: en el bueno, la mala y el feo.
3: Oigan, chavos.
2: ¿Qué pasó?
3: Vamos a regresar con la enchufada. Tenemos el teléfono feo de un compita que pone aries acondicionados.
2: ¡Qué bueno!
3: Ahorita le marcamos. ¿Quién se quiere ganar $1,000?
2: ¡Yo y todo el mundo!
3: Más adelante viene la gran oportunidad: $1,000 o más te puedes ganar hoy, ¿eh?
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2: ¡Feo! Ahí regresamos con la enchufada. Tenemos sí, el teléfono sí, de un compita que es jardinero.
3: Ok.
2: Ahorita le vamos a marcar enseguida. Ajá. No te despegues. En cualquier momento buscaremos okay, llamada ganadora para que te ganes $1,000 o más con las manzanas. Sí. Eso viene enseguida.
4: Oh, pero es como secreto, para que no le digas a nadie.
3: Váyanse anotando el teléfono 1-855-370.
4: Es que es nomás para nosotros.
2: Ah,

0: Estaba don Telaraño y don Terramicino platicando ahí afuera del Coffee Donas. Ah, bien intensos ahí, tomándose un cafecito y viene a don... Y le dice don Terra a don Tela.
1: ¡Telaraño!
2: ¡Hala!
0: ¿Qué pasó en Maizal?
1: ¿Cómo se te hizo la dona de la chinita?
2: ¿Qué?
0: No, porque es que están en unas cofidonas. Y eran chinitas las que atienden.
3: Ah, por eso.
0: Son bien buenos para hacer
3: donas. La que preparó la dona.
0: Claro, por eso. ¿De qué estoy hablando, güey? Dijo, estaba buena, ya llevo dos. Ahorita me voy a fregar una barra de maple.
1: Pero te quiero hacer una pregunta, Telaraño. ¿Tú fuiste a la escuela?
0: Yo hice varias escuelas.
1: ¿Cómo?
0: No, con los ladrillos.
1: No seas así, te quiero hacer una pregunta de ortografía.
0: A ver, échale.
1: Mira, dame una frase, una palabra con la letra C.
0: Una frase, ahí te va.
3: A ver.
0: Zapato.
1: ¿Cómo que zapato? ¿Zapatos? Uy, no. No. ¿Cómo que zapato? ¿Dónde está la C?
0: En los cordones. Uy. No, inteligente.
3: No tiene falla su lógica, ¿es verdad?
4: Corra, ahí está. ¿Te crees muy trucha?
0: Quiero aplausos.
4: Aguas, porque cuando menos lo esperes, el bueno, la mala y el feo te pueden dar una...
5: ¡Enchufada!
3: Pero este vato se llama Guillermo.
0: Échame.
6: Ah, bueno.
0: ¿Y bueno?
6: Sí, chule.
0: ¿Usted es el señor de los aires acondicionados?
6: Ah, sí, señor.
0: Le habla Andrés.
6: Oh. Ah, Andrés, chule.
0: Pues necesito que venga a la casa porque mi mamá tiene mucho calor.
6: Órale. ¿Tiene que va a checar el aire?
0: No, lo que pasa es que quiero que de ahí del mismo aire acondicionado jale una manguera y se la conecte así como al ladito de la cama para que le esté saliendo así como el aire, porque ella es menopáusica y le entran los jarfloches, que son como calores.
6: Calores, sí.
0: Y como le da tanto calor, pues... se encuera, fíjese, se quita la ropa.
6: Con el calor,
0: ¿no puede venir a conectar unas mangueras? Nomás que cuando venga, pues creo que a lo mejor va a estar encuerada. ¿Sí puede venir?
6: No, ¿cómo así?
0: Pues es que pues necesita airecito, porque pues la menopausia le dan así atrás en la nuca, así como que le suda y agarra una toallita, se echa aire, pero yo quiero que esté a gusto. O si no puede conectar las mangueritas, ¿no puede usted venir y así como unas 2-3 horas y con un abanico soplarle la nuca?
6: No, hombre, no, pues ¿cómo crees? No vengo manejando yo.
0: Véngale, no se agacho. No está tan fea mi mamá. ¿Quién quita y a lo mejor se le haga ahí, no?
6: ¿Cómo así?
0: Así, pues en vez de pagarle yo con efectivo, le paga a mi mamá con cuerpo mático. Son 70 añitos. Está morra todavía.
6: No. ¿Cómo cree? No, eso sale, no. Lo ando haciendo yo ahorita.
0: Ándale, véngale a soplar la nuca a mi madre.
6: Bueno.
0: Soy yo, otra vez. El muchacho con la mamá que tiene menopausia, se acaba de bañar, está lista ahorita. ¿No puede venir a soplarle tantito a la nuca?
6: No, ahorita no, gracias. Ahí, si quiere más que alguien más, ahí no. No nos vienes a dejarle yo.
0: Dígame cuánto cobra y a lo mejor nos arreglamos.
6: No.
0: Mire, así.
6: No, pues estoy buscando, no.
0: En la nuca, Liz.
6: No, eso no va. Compren un ventilador ahí nomás, ahí.
2: ¡Ay,
5: bueno, la mala y el feo traen con queso seco
2: todo! ¡Llama la ganadora en este momento! ¿Te quieres llevar $1,000? ¿Quieres ser $1,000 más rico? ¡Es momento de llamar! 1-855-370-3100. Llama para llevarte $1,000 o más. Tienes que decirnos cuántas manzanas dije yo, cuántas el feo, sumarlas y ganar. Oh my god, llámale ya.

0: 7 mil dólares o más,
1: 1-855-370-3100.
0: Pero, ¿en qué consiste esto? A ver.
2: Pues bien sencillo, tienen que estar escuchando pues todo el día. Porque hay mucha gente que dice, ay, que yo lo mando, escucho un ratito. No, escúchenos toda la mañana, para que tengan la quebrada de escuchar cuántas manzanas le trajo al profe La Paz. Después digo cuántas traje yo. Y luego en esta hora pedimos la llamada ganadora al 1-855-370-3100. Y luego si nos dices la cantidad correcta de las manzanas que traíamos entre los dos, pues te ganan $1,000 o más. Y en este momento vas a tener la quebrada. ¡Ah! ¿Qué más?
0: Llámale ya.
3: Suerte, estamos buscando la llamada ganadora. Son $1,000 o más. Imagínate el día de ayer.
2: No hables tú, güey.
3: ¿Por qué no, güey? Dame chance, feo.
0: ¡Márquenle!
3: Sabes que me las tomé con harto hielo, me las tomé, güey.
2: Mañana se llama.
3: Bien, no le hace.
2: Este es el truco, mañana ya me enfermo.
3: Venga, que truene. Que truene lo que tenga que tronar. Venga. A ver, buscamos llamada ganadora. Bueno.
2: Ya me las
3: tomé. Bueno.
2: Bueno.
4: Hola, buenos días.
3: Hola, ¿cómo te llamas?
0: ¿Quién habla, chulo?
3: What's your name?
4: Habla Huicho.
3: Huicho
0: Domínguez.
3: Huicho Domínguez.
4: Huicho Domínguez, desde...
3: ¿De dónde llamas?
0: California.
3: Where are you from?
4: San Francisco, California.
3: ¡San Pancho!
2: ¡San Castro!
3: ¡Hoy no más!
0: Oye, mi amor, ¿dónde naciste? ¿Dónde nació ese pollito?
4: De Guatemala.
2: Oh. Arriba los chapines.
3: Ah, este es pollo campero, entonces, este pollito.
0: Oye, mi vida, ¿qué harías con los $1,000?
4: ¿Qué? Estoy muy emocionado porque por fin me contestaron.
3: ¡Ah, hombre!
0: ¡Mi vida!
2: ¿Qué eres, güey?
3: Chapín, ¿qué a todo dar que llamas, mi carajo? ¿En qué trabajas, Chapín?
4: Trabajo en la construcción.
0: ¡Eso!
3: Bien.
0: Un hombre fuerte, con músculo. ¿Qué haces con estos $1,000 si los llegas a tener en tus manos, papi?
2: ¿Masajes?
4: Pues... me gustaría gastarlos con Pau.
0: ¡Ay, mi vida! Pues que se vea. ¿Neta? ¡Que se los lleve! ¡Que se los lleve!
3: A ver, ¿pero cómo te los gastarías?
2: A ver, ¿en qué?
3: ¿Qué harías?
5: ¿A dónde la vas a llevar?
0: La llévame a un lugar.
4: La quiero traer aquí a San Francisco.
2: ¡Ay,
0: conmigo! ¡Ay, chulo! ¡Qué... el mejor, el que mejor ha decidido hacer con su lana!
2: ¿Por a ver, ¿cómo se llama el puerto?
3: Déjame ver. Vuelo Los Ángeles, Bay Area. $999. Te queda $1. ¿Qué más vas a hacer?
4: Yo pongo el resto, no importa lo que sea.
0: ¡Ay, perro! ¡In your face! ¡Te tiró el micro!
3: Bien.
0: Esos son hombres, pelo en pecho, machos alfa. I love you, Huicho.
2: ¿Y tu esposa no se va a enojar, güey?
4: Soltero.
0: A ver, Huicho.
3: Bien, Huicho.
0: Descríbete, por favor, mi vida, sabroso.
4: Ando buscando a alguien que me ayude a gastar el cheque.
0: Ay,
2: pero descríbete, ¿cómo eres?
0: Alto, chaparro, a brazudo. Ver, cuéntanos.
4: Estatura media.
3: Sí.
0: Okay. ¿Eh?
3: ¿Media qué? Pues,
2: ¿media metro?
3: ¿Si es de Guatemala?
2: ¿Media? ¿Medio metro?
3: Sí, medio metro.
0: Ya cállense. ¿Qué más?
2: Media.
4: Muy fuerte.
0: Vale. Sí, ancho. Los de la constru están fuertes, medio metro y están ancho. Corriosos. Sí.
3: De esos de los que pusieron las piedras ahí en Akumal, ¿lo? ¿Cómo se llama?
5: ¿Cómo?
0: A ver, si te parecieras un artista, ¿con quién te compararías, mi amor?
2: Un tún.
0: Cállate.
4: Creo que a mi compa el feo.
0: ¡Ah! ¡Feo guapo!
2: ¿Tuntún? Casi.
3: Ahí está.
2: Oye, espérame.
3: Bien.
2: ¿Eres prietón o güerito? Como yo.
4: Ah, medio güerito.
0: Oh,
2: de las manos.
0: Que
2: tengo la mano.
0: Ahorita nos vas a mandar. Ahorita es más. Vamos a hacer una videollamada contigo para que te vayas preparando.
4: Listo y preparado.
3: Oye, ¿escuchaste cuántas manzanas trae Pau? ¿Cuántas manzanas trae el feo?
4: Por supuesto que sí.
3: Muy bien, a ver.
0: Ay, mi vida.
3: Pau, ¿cuántas traía?
4: Hermosísima Pau trae 10 manzanas.
3: 10.
0: ¡Eso, mi vida! 10 apples.
2: ¿Cómo ni manzanas traía yo?
4: Mi compita feo trae 3 manzanitas.
3: 3.
0: ¿Cuánto? ¿Cuánto es el total de manzanas, mi querido Huicho hermoso?
4: 13 manzanitas. Para las pelitas.
2: ¡You got it!
0: ¿Cómo te sientes?
4: Feliz y emocionado, es la primera vez que entra mi llamada después de 5 años de intentar.
0: ¡Hola, ay, máquina! Chavito,
2: ya no tienen ni dedo.
3: Espérame, ¿y por qué 5 años? ¿Y los otros 5 contabas o qué? ¿O acabas de llegar o cómo?
4: No, no, hace 5 años que los escucho. Desde entonces me gustó el programa y todos los días y el oyente.
3: ¡Chido!
2: ¡Ay, qué buena madre!
3: Oye, ¿y cuánto tienes viviendo desde ahí en Bay Area?
4: Estaba intentando llamarlos.
3: ¿Cuánto tienes viviendo en Bay Area, carnal?
4: 10 años.
2: ¡Ay! ¿Y todavía no te has casado, güey?
4: Aún no ha llegado la indicada, estaba esperando a Pau.
0: ¡Ay, mi
2: bueno,
0: vida!
2: Si la Pau no te pela, te voy a recomendar algo.
3: ¿Qué? ¿Qué, Feito, qué?
2: Ahí en la Castro.
3: ¿Eh?
2: Ahí en la Castro.
4: No, no, no, todo menos. Todo ay, menos ahí.
2: Ahí en la Castro hay muy bonitas muchachas.
0: Es la primera vez que escucho a alguien que rechaza tus recomendaciones. ¿De la Castro? ¿Huicho es especial?
2: No, es que duele.
0: ¡Huicho es especial!
2: Es que vienen, te sí, pueden sí, suicidar.
4: 100%. Ah. 100% varón, varón, 100% varón.
2: Eso. Te oye.
0: Apréndele ahora tú a Huicho.
2: Ah, no, yo ya no juego.
4: Me gusta mucho el programa, los felicito por el programa. Muy
3: hombre, bonito. Te queremos. Hermano Huicho, te ganaste $1,000 mañana. Amamos, tenemos otra oportunidad, muchachos.
0: Así es, esténse al pendiente todo el show mañana. Escúchenos para que se

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1: ¡Aguas!
2: ¿Con
1: vamos
2: qué?
1: A regresar con un experto en finanzas porque yo tengo compitas.
2: Sí.
1: Yo los conozco bien. Y supuestamente ya han estado en Estados Unidos mucho tiempo. Ya tienen que supuestamente muy buen crédito.
3: Oye, pero ¿cuánto es un buen crédito? Es lo que yo me pregunto.
1: Creo que les...
3: ¿Qué número? ¿Qué número?
1: Siete, ¿cuál era el...? ¿7 punto
2: arriba
1: y
2: de
1: algo?
2: 700.
1: ¿El 7?
2: Hay que buscar una
1: punto nuevo. ¿9? Bueno, dicen ellos que tienen muy buen crédito y que han ido al banco. Oye, que quiero financiar ahí en la Credit Union, que un carro que ya lo vi, está en el dealer, un Toyota y la fregada.
2: Mira.
1: Y no les dan el crédito, aunque tengan muy buen crédito, no les financian.
2: ¿Qué? Pero dicen que un buen crédito está entre 700 y 750.
3: Ay, güey, tanto,
2: y ya de
3: tanto.
2: 750 a 850 es excelente.
3: Dice, excelente, wow, crédito. Okay.
1: ¿Y por qué no les darán crédito? Y tengo compas también que tienen el crédito madreado, van a un banco y de volada se los aprueban y no le niegan el crédito. ¿A qué se deberá?
2: ¿A qué?
3: ¿Por qué será?
1: Que te nieguen o que te den crédito porque es tan difícil. Vamos a regresar con un experto en finanzas para que nos lo explique.
3: Eso.
1: Y nos dé un buen consejo.
3: Y señores, caigan a YouTube porque se viene el OOT de...
2: Oh, yeah, baby.
3: El outfit of the day, ¿verdad, feo?
1: Hoy viene de blanco. Es un vestido bien perrón. Sí. No te lo puedes perder. Mini vestido y cuando se dé la vuelta, se ve la parte de la rodilla. Ya le tengo nombre a esa parte, me la mandó un compa.
3: ¿Cómo se llama? ¿Cómo se llama?
1: Fruncillo.
3: Fruncillo.
2: Sí, tan sexy. Así es que es el fruncillo.
1: Porque cuando le das la mordidita se frunce.
3: Porque está al sur de él.
1: No.
2: ¡No!
3: De la rodilla.
1: ¡Ey!
3: Por eso.
1: Es que le muerdes y se...
3: De la pierna.
1: Se frunce.
3: Además. Además, tenemos también al ganador de los $1,000, mi compita Huicho, en vivo. Cáigale a YouTube, arroba Wichito. Bueno, mala, feo, se ganó $1,000.
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27: Vamos a regresar con experto en finanzas, mi compita Carlos Guamán, porque hay mucha gente que tiene buen crédito, se ha sacrificado, pero no le dan el préstamo que necesita. Y hay otros güeyes que lo acaban de empezar, lo tienen madreado. Sí. Y donde quiera que van, hasta la Credit Union. Ok, señor Maldonado, sí, aquí le damos crédito. Hasta bancarrota tú y me dan crédito donde quiera. ¿A qué se debe? A regresar no lo van a explicar, no te vayan.

0: Ahora sí, ya se hizo la machaca. Pariente, ponga mucha atención, le conviene esto, porque a lo mejor usted quiere agarrar un por ahí un préstamo y tiene buen crédito y no le dan y se lo están negando y le ponen peros. Y habemos vatos como yo que no tenemos muy buen crédito.
1: ¡Ala!
0: Y hasta bancarrota he tenido, foreclosure. Y de repente, ay, sí, Mr. Maldonado, ¿eh? Pásenle un cafecito, fírmele. Aquí está su crédito de volada. ¿Cuántos millones quiere? Bueno, ¿por qué será eso? Vamos a preguntarle al experto y a darle la bienvenida. Él no es un estadio, no, ni un avión, ni un autobús.
2: Parece.
0: Nah. No, ahorita está perdiendo mucho peso. Él es super flaco, super guapo.
3: Carlitos.
4: Todo muy bien. Good morning. Mire, qué bonito se siente ser líder de dos países, de México y de Estados Unidos. ¿Cómo no?
0: ¡Eso!
3: ¡Qué bonito!
4: Eso todo. Se siente bonito, lo bonito. Y así se siente bonito también cuando te dan créditos por todos lados.
0: ¡Machín!
4: Y escucha muy bien.
0: A ver.
4: Mire, sí, que lo diga así, que escúchale. A ver, cuéntame, feo. ¿Tú qué eres de esas personas que te abren las compuertas de todos los créditos habidos y por haber? Porque hay mucha gente que llama y dice, yo quiero hacer la técnica del feo. ¿Cuál es esa? ¿La bancarrota? Le digo, no, esa no. Esa es
0: el título
4: del libro del feo. De la bancarrota no funciona.
0: ¡El astemenso!
4: A ver, ¿cómo? ¿Eh? ¿Cómo está el asunto eso que te dan crédito así nomás porque tus técnicas prácticas y buenas financieras?
0: Yo voy a cualquier banco y les digo, hey, acabo de guachar un carro, una Toyota ya que me gusta, una Tacoma. Ya vi el precio. ¿Cuánto es, Mr. Maldonado? 50 bolas. Se los prestamos, señor Maldonado. Y pero yo tuve una bancarrota.
2: Pero
0: hace
2: ¿cómo?
0: Muchos años.
2: ¿Cómo le haces?
1: ¿Qué hacen? ¿Le sonríes? ¿Los abrazas?
0: Primero les cuento un chiste chubito. Hey, ¿tú sabes por qué la niña mentirosa llegó a la casa? Y se ríen. Y luego me dan el crédito. Y tengo un compa también. Mi compa el Rebo. Pobrecito. Que tiene buen crédito. Hace taxes y todo el pedo. Le sabe todo. Pero en veces batalla para que le den crédito. Es que lo ven bien chaparrito.
1: ¿A poco es por suerte, ¿sabe? Carlitos.
0: A ver, ¿por
4: no,
0: qué?
4: No, es por suerte. Mire, aquí va la situación. Primero es por el historial de trabajo. Entonces el feo, como tiene 250 años, igual desde que se fundó el país, viene trabajando aquí, ¿no es cierto? Entonces el historial de trabajo es muy importante. Si usted es de esas personas que anda brincando de aquí para allá y para acá, entonces no lo ven con un historial de trabajo que es muy seguido. Entonces esta persona no es muy estable. Entonces no es estable en la relación de trabajo, ni estable tampoco financieramente, dice, este amigo no es un buen candidato para que le demos un crédito. Entonces dice, no es recomendable. Tampoco, si usted es de la persona que no está tampoco pidiendo crédito así constantemente, porque eso le puede bajar el crédito así de volada. Si usted también es como que anda queriendo, dice, quiero agarrarme esa camioneta, porque quiero agarrarme una de esas 4x4, que tenga una llanta de esas buenas.
0: Entonces,
4: pero aquí viene la situación para que dice, me quiero agarrar unas buenas morenas. Y le digo, ¿cómo está el asunto? No, sí que tengo unas llantas bien grandotas. Entonces, el asunto es, por si acaso, ¿no? Entonces no vaya a confundirse. La situación es que usted va a pedirle el crédito a un dealer, al otro y al otro. Entonces, cada vez que te están corriendo tu reporte de crédito, tu FICO score va pip.
2: ¿O afecta?
4: Y entonces es. Todo afecta.
1: ¡Ala!
4: Entonces, y el problema es que no lo están haciendo en el mismo día, sino en cada fin de semana diferente. Entonces le dice, ¿qué pasó, vieja? Nos vamos a ver, vamos a ir a ver al dealer siguiente. Y entonces,
0: corre el crédito.
4: Contento, piensa que es bonito. Sí, corre el crédito. Y cada vez son 10 puntos, 15 puntos, 20 puntos.
0: Ay, bueno.
4: Y entonces, y ese historial es muy malo. Uy. Entonces se puede quedar ahí un año.
0: No,
4: y imagínate.
0: Y te afecta.
4: Se pueden irte, claro, se te pueden ir 50 puntos en los tres fines de semana que estabas tú comprando un carrito. Y al rato de la hora no agarras ni tu morena, ni tu carrito, ni tu troconona, y ahí ya estás. Entonces tienes mal crédito, muchos inquire le llaman las cuestiones de los bancos, y no agarras ni tu carro, y ahí te quedaste peor de lo que iniciaste.
1: No manches. Oye, Carlitos, algo que yo he escuchado, a lo mejor hay mucha gente que saca muchas tarjetas de crédito, y de repente dice, ¿sabes qué? Ya no quiero tener tantas tarjetas porque nada más me endeudo a lo menso. Y las dan de baja. Y eso también te afecta a tu credit score. Entonces, ¿qué hacer con este tipo de decisiones? ¿Cómo tomarlas?
2: ¿Afecta el cerrar tarjetas?
1: Dice que afecta.
2: ¿Ah, sí?
4: Entonces, cuando parece que está jugando póker, entonces tengo aquí mi as, entonces que saca un montón de tarjetas de crédito. Entonces, el asunto es que tienes que tener un crédito balanceado. Así como usted también le gusta jugar con la nutrición, Pau, entonces no es que usted va a decir, ah, voy a comer puras proteínas o puros vegetales, tampoco, en las finanzas es la misma situación.
1: Sí.
4: No puedes tener ni muchas tarjetas de crédito de las tiendas, porque eso es de lo peor, ni tampoco muchas tarjetas de crédito de los bancos, porque tampoco no te ayuda. Entonces los bancos hay que tener créditos que son de tarjetas de crédito, otros también de un préstamo de un vehículo, también de las casas, entonces para que tenga balanceado y también un historial, porque hay muchos dicen, voy a sacar un préstamo y lo pago enseguida. Tampoco funciona, porque quieren que tenga mientras más tiempo mejor. Por eso que cuando va el feo y él le dice, ah, no, pues el feo tiene 8 décadas que va sacando préstamos, entonces dice, no, pues el señor sí tiene ya un historial. Ajá. A pasar que ya tiene como 3 bancarrotas y 5 foreclosures y todo lo demás, dice, no, pues ya ha sobrevivido todo eso, y como 7 tsunamis, ¿puede? Entonces él, no, pues ya, pues sí puede.
0: Los meteoritos, hombre.
2: 3 eras de hielo.
4: Ya ha sobrevivido todo.
2: De todo.
4: Sí, entonces él ya sabe un que diluvio. Sí, ha pasado todo, ¿no?
2: Sí, sí.
0: Entonces no, hágale entonces, como yo.
4: Ya. Sí, entonces va, ¿no? Ya puede sobrevivir todo ese tipo de cosas. Entonces él ya ha pasado todo lo necesario, entonces dice, sí, puede dar otro préstamo más. Entonces la situación es, dice, ¿cuánto más usted puede pagar? Entonces por eso que el historial es muy importante. Entonces, pero aquí la clave del juego también es, si usted tiene un préstamo, no lo venga y lo pague luego. Tiene que mantenerlo en un 30% cuando tiene un crédito. Es decir, si usted tiene $1,000 de crédito, entonces usted lo tiene en 300, entonces ahí lo tiene. Se pasa a 400, su FICO score se baja, entonces tiene que ir en un tirijala. Entonces tampoco no le puede ponerle mucho ni poco. Entonces tiene que irlo como una orquesta sinfónica. No le puede poner todo de un jalón. Por eso cuando usted ve el que está llevando la orquesta, y usted dice, ¿y usted qué está haciendo ese amigo ahí parado? Está dirigiendo toda la orquesta.
0: ¡Ay, Carlos!
4: Pero ¿quién se fija? Nadie se fija en su crédito. Dice, no, el crédito es muy fácil, nadie lo lleva. Fíjese en su crédito, porque en Estados Unidos usted maneja bien su crédito, sus finanzas, usted puede llevar el estado financiero muy bonito de su negocio y de sus personas.
0: ¡Ay, cómo sabes tanto!
1: ¿Estudió?
4: ¡Ojo! Entonces, pero tener un buen crédito y una buena finanza no quiere decir que va a lograr el éxito, porque a lo mejor hay muchos, dice, yo tengo un FICO de 750 y se saca el pecho, pero ¿y qué tal en su cuenta de banco tiene cero?
2: No, pues
1: ay, no, Carlitos. La gente que quiere saber más, ¿dónde te va a buscar, Carlitos? Porque la gente necesita monimonio en su vida.
4: Mire, me puede encontrar en Instagram bajo Superwoman, o si no, al 714-953-2707, 714-953-2707, o si no, cuando quiere ver el América, me encuentra en el estadio para que vea ganar la semifinal, y así nos encuentra ganando siempre, para que vea el grito del águila mayor, ¿o no?
2: ¡Eso!
0: ¡Superwoman!
2: ¡Te queremos, Carlitos!
1: ¡Muchísimas gracias!

0: A ver.
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Y no es amor, no es amor. Esa obsesión la que tenemos con este rico clima y este solecito. Comenzamos, buenos días. Ah, jueves del recuerdo, que a través de la mega tan latina como tú, ando emocionada porque se vienen buenas noticias.

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es jueves. Ya, si se les antojó, denle. Andamos felices. Este día traemos boletos para que este fin de semana te vayas a apoyar al Columbus Crew, que juega contra el New England Revolution. El partido estaba para el día sábado. Creo que lo han reprogramado para el día domingo a las 4:30. Si quieres tus boletos dobles para irte a ver el fútbol aquí con la Mega, pues pendiente, porque se viene tu oportunidad más adelante. Igual, boletos para el

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En las buenas y en las malas. Ok, ya vengo con chisme porque eso nos gusta y nos encanta. Ya les dio curiosidad, dicen. Sí, ya cumpliste 25 años y todavía estás soltero. O sea, soltero, soltero, solterín. No quiere decir que si tienes novia estás soltero. Yo sé, no, que no tengas nada, que estés completamente solo. Y si te vas para Dinamarca, te recomiendo que mejor te consigas una novia rapidito o te cases, porque si no, te va a pasar algo bien feo. Allá en Dinamarca tienen una su cosa medio rara con un ritual, que es algo de creencia, y es cierto que si cumples 25 y sigues soltero, tus amigos tienen el derecho de bañarte de pies a cabeza con canela en polvo. Qué raro, ¿no? Ay, no, yo no sé por qué. Imagínense. Los amarran a un poste o a un árbol con las manos hacia atrás y de los pies y todo. Y bueno, vienen y empiezan a tirarte toda la canela de cabeza a los pies. Y si bien te va, porque en otros casos vienen y primero les echan agua para que la canela se pegue fácilmente a tu ropa y a tu cuerpo. O sea, y para que no te escapes, sí o sí te tienen que amarrar. Y eso ocurre justo el día de tu cumpleaños 25. Si ese día justo llegas y llegas soltero, ni modo, no te escapas. Y es algo divertido que la gente acepta y que la gente sabe que si llega a esa edad, los amigos van a estar esperando con esa felicitación tan peculiar y tan bonita. No, bien, bien raro, ¿no? Esto viene desde años atrás, es una broma que hacían antes y ahorita pues también lo están haciendo. Dicen que, por ejemplo, si pasas de los 25, ok, ese es el ritual de los 25 y si sigues soltero. Si llegas a los 30 y todavía no encuentras pareja, la tradición se vuelve un poquito más intensa y más rara, Justo en el cumpleaños 30, tus amigos hacen lo mismo, pero en lugar de bañarte con canela, escucha, lo hacen con pimienta en polvo. No me lo quiero ni imaginar, Si la pimienta pasa por todos lados y te cae en todo ahí. Es algo normal, dicen en Dinamarca. Yo no lo sabía. ¿Sabías esto? Más que castigo, lo hacen como un tipo de presión social para que la gente decida evitar esto y trate la manera de no estar soltero desde los 25 años. ¡Qué loco! ¡Qué raro! ¡Qué extraño! No, hombre, aquí nada. Aquí lo único que hacemos es decir frases como

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bonito así como yo los quiero. Oigan, pendiente, porque si estás pensando en empezar tu propio negocio, más adelante se viene una entrevista con la Cámara Hispana de Colombos. Así que pendiente, se viene información para ti. Igual, hoy nomás, tu oportunidad de llevarte par de boletos para que te vayas este fin de semana a ver al Columbus Crew que se enfrenta al New England Revolution este domingo y la mega te lleva. ¿Quiere tus boletos? Pendiente. Ay, no, estas canciones ya no, por favor. Tragos amar.

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Ay, dolor. No, hombre, no. Ya, olvídense del dolor. ¿Saben qué? Alguien me está pidiendo la receta para siempre andar de buen humor. Ahorita te contesto el mensaje, corazón. ¿Qué pueden hacer? Enfocarse en las cosas positivas. Yo sé que cuesta, que hay días, que el cuerpo, que la mente, que el corazón no da para más. Pero es ahí cuando tú decides mejor elegir lo bueno de tu vida y dices, wow, sí soy bendecido, sí soy bendecida, porque tengo esto, porque tengo a mi familia, porque tengo a mis seres queridos. Oigan, ya, no, esa no era la reflexión, ¿eh? Ya vengo con los boletos para que se vayan a ver al Columbus

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0: 12:27. ¿Ya cocinaron algo rico? A ver, cuéntenme qué cocinaron. Y es que así también yo tomo ideas para saber qué hacer. El dilema de todos los días, ¿y ahora qué voy a cocinar? Bueno, ya, fuera chisme. Oigan, la oportunidad de llevarte boletos para que te vayas este fin de semana a apoyar al Columbus Crew que juega contra el New England es ahora. Mándame una nota de voz al WhatsApp de la Mega con tu nombre, tu apellido. 614-297-1071.
1: Hoy me siento tan solo.
0: Esa no, por favor.
1: Que me has

0: llorar, sin llorar,
1: yo
0: ya.
1: No
0: tenemos ganador que se va el fin de semana a disfrutar de ese mega partidazo del Columbus Crew. Felicidades.
2: Mariana Olvera.
0: Mariana Olvera. Felicidades. Ay, no, solo de esas quedan ganas.

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0: 12 del mediodía con 38 minutos, escuchas la mega tan latina como tú. Hace unas canciones atrás les estaba diciendo que para todos los que quieren emprender un negocio, para aquellos que van empezando, para aquellos que están pensando, tenemos a dos personas importantes, dos invitados aquí a través de la mega tan latina como tú. Nos visitan desde la Cámara Hispana de Columbus, nuestro querido amigo César Bravo, el presidente, y la Irma Irmar Kun, que ya la conocen también esa voz, vicepresidente de la Cámara Hispana de Comercio. ¿Cómo están? Bonita tarde. ¿Cómo me les va?
1: Muy bien, gracias por la invitación, Gaby. Es un placer siempre estar con ustedes aquí en este show.
2: Así es, muchísimas gracias, mi Gaby. Encantado de compartir de este espacio con la Mega.
0: Sabemos que últimamente los negocios hispanos acá en la ciudad han crecido muchísimo, bastante, bastante. Es un tema muy importante. Por eso que vamos a hablar un poquito de eso y ustedes que son los expertos, pues nos van a explicar un poco más. Así que, César, vamos a iniciar contigo. El día de mañana ustedes tienen un evento. ¿De qué trata? Cuéntame.
1: Bueno, mañana tenemos la exposición Together We Grow, que significa precisamente eso, creciendo juntos. La idea de esta feria es conectar con los pequeños empresarios y emprendedores para que sepan un poco más de los recursos, de las herramientas y de las personas que les puede ayudar a crecer en su negocio. Muchas de esas personas y los empresarios tienen mucha conocimiento, información, prácticas mejores, cómo podemos mejorar y también cosas que no sabemos. A veces necesitamos un poquito más del tema y que más que una persona que ya lo ha hecho, un profesional.
0: O sea, a veces tenemos las habilidades, las ganas de luchar, de emprender, pero no tenemos la información adecuada y los recursos. Entonces, ustedes están para eso y el día de mañana, pues, obviamente, se trata de eso. ¿Qué se pueden encontrar, Lair, las personas que quieran asistir al evento de mañana?
2: Pues, Gaby, tenemos una agenda realmente muy práctica. Muy práctica. Vamos a hablar de temas que pueden tener un impacto directo en vuestros negocios. Por ejemplo, la inteligencia artificial y el marketing, financiamiento para los negocios, certificaciones, cómo hacer negocios con el estado de Ohio, contabilidad y los impuestos, mejores prácticas. Y quiero enfatizarles algo. No queremos simplemente hablar de teoría. Queremos que las personas salgan de este evento con información práctica que puedan utilizar inmediatamente en sus negocios. Por ejemplo, si alguien quiere utilizar inteligencia artificial para mejorar su marketing, va a poder aprender más sobre esto. Y si quiere convertirse en un proveedor del estado de Ohio, también podrán aprender cuáles son los pasos y las oportunidades.
0: Me encanta eso, porque de hecho ahorita con la inteligencia artificial creo que todo está cambiando y la gente tiene que aprender un poquito. Entonces, ¿por qué es tan importante para la comunidad hispana este evento? ¿Por qué? ¿Cómo es que ellos deben de aprovechar la oportunidad, César?
1: Bueno, porque nuestros empresarios son una parte muy importante de este ecosistema y de nuestra comunidad.

0: Como puedes ver, la economía sube y baja. Claro. Entonces es una parte integral. Tenemos restaurantes, compañías de construcción, landscaping, transporte, hasta servicios profesionales, tiendas, salones de belleza, tecnología y muchos otros negocios que son cruciales dentro de nuestro ecosistema. Pero muchas veces el empresario es tan ocupado, que está trabajando dentro de su negocio, que no tiene tiempo para trabajar en su negocio. A veces estamos ahí presente físicamente, pero es de la planificación, de la ejecución, de la estrategia de negocio. Y ahí es donde este evento, Together We Grow, Juntos Crecemos, puede hacer una diferencia. Queremos que nuestros empresarios conozcan sus opciones, hagan contactos y también descubran las oportunidades que quizás no sabían existían. Y eso es muy importante. Además, quiero decirles a algunos de nuestra comunidad que no tengan miedo de preguntar. Hay que hacer la pregunta. A veces no preguntar, ese es el error más difícil, ¿no? Porque pues nos quedamos con la duda. Y de esta manera, vengan, aprovechen y tomen la información.
1: Y créeme que sí, yo me doy cuenta aquí con nuestra comunidad, con las personas que se contactan conmigo, con la interacción, que a veces es el miedo el que los frena y decir, yo no voy a poder, pero es porque no tienen la información adecuada. Y con preguntar, pues no se pierde nada. Así es como más se aprende, ¿no? Sale uno de la duda y de la ignorancia. Sí. Y bueno, el nombre del evento, muy bonito, me encantó. Together We Grow, Juntos Crecemos, la IR. ¿Por qué? ¿Qué significa? ¿Cómo se les ocurrió?
2: Pues esto significa que juntos podemos hacerlo, que no tenemos que estar solos. Un empresario puede tener una gran idea, pero quizás necesita capital, ayuda con marketing, una certificación. Otros pueden necesitar contratar empleados o buscar contratos gubernamentales. Cuando podemos y nos ponemos a esas personas en contacto con los recursos adecuados, creamos oportunidades. Y además están las mesas de recurso. 21 mesas van a estar en la expo, en la feria, mañana, y el networking. A veces una conversación durante un evento puede abrirte puertas y convertirse en un nuevo cliente, un socio comercial, un proveedor o incluso una nueva oportunidad de negocio. Por eso el concepto de Together We Grow, juntitos crecemos. El éxito de los pequeños empresarios o negocios fortalece a nuestras familias, nuestros vecindarios y a toda nuestra comunidad.
1: Me encanta, o sea, que las personas que lleguen pueden reunirse con muchos empresarios más. A veces, porque no salimos de nuestra zona de confort, pues no conocemos. Así que 21 mesas de recursos es muchísimo, buenísimo. Bueno, vamos a continuar entonces. Para los que están ahorita pendiente, toda esta información está quedando a través de nuestras redes sociales, entrevista completa, tienen alguna duda, tienen alguna pregunta, también lo pueden hacer al 614-297-1071. César, para los que están escuchando y dicen, ah, es que eso quizás no es para mí, ¿cómo y quién debería de asistir y decir, quizás yo no aplico ahí? O sea, ¿qué voy a ir a hacer? No me convence, no me conviene, no va conmigo.
0: Claro. Bueno, yo diría, si tienes un negocio o estás pensando en comenzar uno, ven. Simplemente, no importa si tu negocio es pequeño, es grande, no importa si llevas muchos años o apenas vas comenzando, y tampoco tienes que ser hispano para participar. Obviamente, si están escuchando en español, es porque saben la lengua, pero les hacemos la invitación. Ese es un evento completamente gratuito y abierto para todas personas con cualquier perfil que tengas, sea empresario, emprendedor o simplemente una persona que quiere un lonche gratis también. Imagínate, vamos a dar hasta comida gratis. Tenemos patrocinadores que nos están haciendo un tipo de patrocinio. Incluso vamos a tener a dos hermanos ahí que va a estar dando comida, pero lo importante es que no solamente te vamos a nutrir y te vamos a dar de comer, te vamos a dar la información para que mejores y crezcas tu negocio.
1: Nos van a nutrir el estómago y la mente.
0: Sí.
1: O sea, ambos. Información y la pancita
0: Exactamente.
1: Llena.
0: Exactamente.
2: Queremos que vengan preparados para aprender, conectarse y crecer.
0: Correcto.
2: Y obviamente, como ha dicho César, es completamente gratis. Y va a incluir esos desayunos deliciosos cortesía de nuestro patrocinador, el Toro Meat Market, y con ese sabor auténtico que ya todos conocemos. Y para el almuerzo, Dos Hermanos nos va a consentir con esos taquitos que nos va a dejar a todos satisfechos y con mucha energía para seguir haciendo networking toda la tarde.
1: Eso. Bueno, ya me dijeron, mañana es el evento, pero la información completa, ¿dónde, en qué horario, para las personas que estén interesadas en asistir?
0: Pueden ingresar a nuestra página web, que es hccolumbus.com, o simplemente en Google pueden ver en el buscador Cámara Hispana de Columbus. Allí los va a llevar directamente a nuestra página. Hay un link donde dice eventos. Hagan clic. No es tarde de registrarse. Si por X razón no se pueden registrar, no se preocupen. Vayan, acudan a la sede. Es el Ohio Department of Transportation, que va a ser en downtown. Y como les digo, comenzamos, arrancamos con desayuno y cafecito y pan dulce, imagínate. Y luego, información. Tenemos muchas personas con excelente información, que van a tener talleres, que vamos a tener speakers. Uh-huh. Y también vamos a tener el lonche. Y después hay una sorpresa, pero tenemos ahí para el cierre, que va a ser como de 2:30 a 3:00 p.m. Entonces, puede ser un día muy productivo y también donde puedes conocer y crecer tu negocio.
1: ¿A qué hora se inicia entonces?
2: A las 8:30.
1: A las 8:30.
2: A las 8:00 registration. Ya están el cafecito preparado a esa hora. Uh-huh, más es. Que nada, recuerden, van a encontrar recursos sobre inteligencia artificial, uh-huh, marketing, financiamiento, certificaciones, cómo hacer negocios con el estado de Ohio, bookkeeping, impuestos y muchos más.
1: El día de mañana. No se les olvide la invitación. Y de hecho, ahorita, cuando ya terminemos la transmisión en vivo, les voy a pedir de favor que si en el primer comentario del Facebook Live pueden incluir toda la información con dirección, horarios, porque las personas tal vez están escuchando, pero porque están trabajando no pueden anotar o de repente se les pasa la información. ¿Algo que quieran agregar?
2: Nada. Los esperamos mañana viernes para aprender, conectar y crecer juntos.
1: Si estás pensando en emprender, si tienes un negocio, recuerden, no hay negocio pequeño. Es bueno que aprendamos un poquito y pues para eso están ellos. Gracias por la información, se les agradece. Igual, cuando necesiten el espacio, aquí está también.
0: Muchísimas gracias,
2: Gaby. Gracias,
1: Gaby. Cuídense y bonita tarde.
2: Igualmente.
0: Excelente, adiós.
1: Y nosotros continuamos aquí a través de La Mega Tan Latina Como Tú. Ya quedó la información a través de redes sociales de La Mega 107.1, 103.1 Tan Latina Como Tú. De hecho, es muy buena idea. Yo he escuchado que muchos están pensando en emprender, tienen miedo, lo vienes pensando durante mucho tiempo. Aquí está tu oportunidad.

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Y siguen escuchando la Mega Latina como tú. Ya regresamos a partir de la próxima hora de la una para tus boletos para el Durango Fest. Cuando llega a la Cranes Musical Montes de Durango, Capaz de la Sierra, Patrulla 81, Lamento, Show de Durango. El próximo sábado 5 de septiembre en Club La Boom. Así que pendiente, recuerda los nombres que te dije porque los vas a necesitar si quieres boletos.

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Recuerden que el día de ayer ocurrió una inundación bastante fuerte entre la frontera de Nepal y China. Bueno, vamos a darle un poquito de actualización a esa noticia. Qué complicado, Fíjense, tantas catástrofes que se están viendo y nosotros todavía aquí andamos odiando al vecino. Ah, mentira, es para que me pongan atención, Ya vamos a darle actualización a esa noticia. ¿Cuántas personas son las que continúan desaparecidas? ¿Cuántas personas ya lograron rescatar? Y más información. Ay, no, esta no. Es juevesito al recuerdo. Por mujeres como tú.

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Buscando amor. No, hombre, como cantante me muero de hambre. Como cantante soy buena locutora, digo pues. Ay, para ti que andas escuchando La Mega tan latina como tú, el día de ayer temprano ocurrió un terremoto entre la frontera de China y Nepal y que, bueno, ocasionó un gran caos porque un río se desbordó, venía junto con tierra, se hizo una avalancha. Y bueno, más de 1,300 personas están desaparecidas que quedaron, se puede decir, sepultadas de esta avalancha de lodo y tierra, incluidos 70 personas que andaban de turistas. Luego de todo esto, se ha confirmado ya que 300 personas fallecieron y ahorita todavía continúan las operaciones de búsqueda y rescate. Yo les dije ayer, no vean las imágenes, están demasiado fuertes, están complicado. Pero la actualización de este día, más que de las cifras, es que ahorita las autoridades están advirtiendo que una presa cercana a la frontera colapse. Se vienen fuertes lluvias en los próximos días y bueno, se está formando de nuevo otra cosa similar y tienen miedo de que pase lo mismo. Están evacuando a las personas, tienen miedo al riesgo de deslizamiento de la tierra que viene como lodo. Alguien hizo una comparación bastante fuerte para que me entiendan. Es como que si fuese un cemento líquido que cayó y al caer luego se endureció y obviamente se les está dificultando bastante a los rescatistas buscar a las personas desaparecidas. Aún así, ya encontraron a varias personas, andaban buscando a turistas que sabían que habían llegado, que habían viajado a Nepal y menos mal, pues ya los encontraron, aún así están buscando más. Qué complicado. Ese tipo de noticias a mí no me gusta, pero tengo que informar para que ustedes sepan qué anda pasando en el mundo. Y ya, siempre que digo algo triste, me gusta compensarlo con una buena noticia. Escuchen, 10 minutos para tu oportunidad de llevarte boletos si te vayas al Durango Fest. Para que terminemos felices y contentos y no se queden con ese mal sabor de boca de la noticia que acabo de dar.

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Aquí andamos dando lata, tu salvadoreña favorita Gaby Martínez, la que te hace reír, la que te regaña, pero que hoy viene con algo bueno. Boletos para que te vayas al Durango Fest, ya el próximo sábado 5 de septiembre en Club La Bomb. Van a estar varias agrupaciones y yo quiero que tú vayas, así que mándame tu nombre, tu apellido y la palabra Durango en una nota de voz a través de nuestro WhatsApp.

0: ¿Será que ni con los boletos los alegro? ¿Será? Bueno, quiero felicitar a la siguiente persona que se va al Durango Fest gracias a la mega tan latina como tú.
1: María Montes de Oca, Durango.
0: Felicidades, María. 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

Regresamos con la reflexión este jueves del recuerdo. Para todos aquellos que andan en sus días tristes, esos días que sienten que todo les pesa, que no pueden más, que se sienten que no encuentran su lugar, que quisieran regresarse a su país. Para todos ustedes, la reflexión de este día, ya casi luego unas canciones más.

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3: Y vamos con la reflexión de ese día jueves para aquellas personas que andan medio tristes, que esos días que dicen, ¿qué estoy haciendo aquí? ¿Por qué me siento así? Siento que nada me alegra. Para esas personas que el día se hace cansado, un día gris, donde lo que siempre hacemos, la rutina, es como, ¡ay, otra vez a lo mismo! La mente que no te ayuda, parece que la tristeza te gana. Es precisamente en esos momentos de oscuridad cuando más necesitamos encender la lucecita de la gratitud. Se lo dije a alguien, hay que verle el lado positivo. Para esos días tristes es cuando más nos damos cuenta de lo dichoso que somos con todo lo que tenemos a nuestro alrededor. Y no para ignorar el dolor, sino que recordar que un mal momento, un mal día, una mala racha no define tu vida entera. Enfocarte en lo positivo y abrazar nuestras bendiciones es algo que te va a ayudar. Todo lo bueno de tu vida, desde el aire que respiramos hasta la persona que está ahí con nosotros, nuestros hijos, nuestra pareja. Y no es para que te olvides, es como un tipo escudo para que te des cuenta de que no todo es malo y de que luego de la tormenta siempre la calma termina regresando. Así que si andas pasando por un mal día, enfócate, piensa, analiza qué cosas buenas tienes en tu vida. Hoy, por ejemplo, lograste desayunar, lograste almorzar y es algo positivo. Hay personas que ni eso pueden hacer. ¿Pudiste darle un beso, un abrazo a tus hijos antes de llevarlos a la escuela? Hay personas que han perdido a sus hijos y que no lo pueden hacer. Hay personas que tienen a sus hijos lejos, en el país de origen, y nada más le pueden dar una llamada, y tú los tienes ahí. Hay que ser agradecidos. Así que para esos momentos, cuando te regrese la tristeza, cuando sientas que la vida te pesa, abraza las bendiciones de tu vida y te vas a sentir mucho mejor.

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Vamos con las celebraciones de ese día 27 de agosto. Hoy tenemos un día especial.

de la sopa de cangrejo. Oigan, no me digan que no han probado la sopa de cangrejo, ¿eh? Díganme que no, por favor. Qué barbaridad. Bueno, nada más para los que son amantes de los mariscos. Ay, en fin, para los que han vivido en zonas costeras y que esto era su día a día, que les recuerda su tierra natal, ay, qué rico. Ya, menos mal que acabo de comer, no tengo hambre, pero si no, sí se me antojaba. Ven, ¿cómo puedo hacer de una celebración cualquiera en una nota así medio loca y que te recuerdes de algo bonito? Ay, no, es nada más para show, para que ustedes se entretengan y aparte que se informen. También hoy es el Día Nacional de la Hamburguesa, esa que nos salva la vida cuando no hemos cocinado y no sabemos qué comer. Una hamburguesa, rapidito. Los que andan ahí, yo sé. También hoy es el Día Internacional de la Lotería. Para todos aquellos que siempre andan pendiente de esto y que probando suerte con la esperanza de ganar y que se ganen un gran premio, que les cambie la vida, que se hagan millonarios. Hoy es el día para que lo celebres. Vete a comprar ahí un boleto de la lotería. Quién sabe, una de esas sí, y te la ganes. Yo siempre digo, voy a empezar a jugar la lotería y nunca lo hago. Siempre digo yo, pero ya al momento de comprar, digo, dinero perdido, si de todas formas nunca gano nada. ¿Quién más como yo? A ver, ¿qué más tenemos de celebraciones este día? Uy, ¿qué es eso? Día Nacional del Tira y Afloja. Ay, no, hombre, es un juego, dicen, es una versión del juego ya. Andaba yo, ¿qué es eso, el tira y afloja? Pero bueno, ustedes sabrán, yo nunca he jugado eso. ¿Ustedes sí han jugado el tira y afloja? Cuéntenme. No, en serio, ¿cuál es ese deporte? A ver, que alguien me cuente, que alguien me explique. Que se supone que es bastante común aquí, en este país. ¿Alguien sabe? Cuéntenme bien el chisme, porque nada más sé que hoy es el Día Nacional de ese juego, el tira y afloja.

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2:11 de la tarde. Ya venimos con chismes de espectáculo. ¿Quién de ustedes es de aquellos tiempos de el reggaetón de la vieja escuela? A ver, tiempo de Don Omar, Wisin y Yandel, cuando empezaba también Daddy Yankee. Y es que resulta que ahorita andan unos videos en redes sociales donde según están anunciando una universidad del perreo. Ya te cuento.

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1: Los chismesotes, diría yo, de espectáculos. ¡Qué barbaridad, eh! A ver, ¿quién se acuerda de estos grandes del reggaetón de la vieja escuela? Estoy hablando de Wisin y Yandel. ¿Se acuerdan de esas canciones de las que ustedes bailaban? Bueno, resulta que ahorita en redes sociales anda un video en el que Wisin invita a todos los fanáticos a ser parte de la primera generación de lo que él dice la Universidad del Perreo. ¿Cómo así? O sea, ¿vas a estudiar para que te enseñen a perrear? Bueno, yo no sé, pero escuchen, esta fue la invitación que él le hizo a todos sus seguidores.
2: Amigos.
1: Ay.
2: Hola amigos, soy Wisin. No dejes que te cuenten cómo era. Ven y aprende con los que se inventaron esto. Regístrate hoy en la Universidad del Perreo y sé parte de la próxima generación de leyendas.
1: La Universidad del Perreo, la Universidad del Perreo. O sea, ¿cómo así? No, hombre, qué barbaridad. ¿Y saben qué? Se las ingenió muy bien este Wisin, porque incluso crearon una página web donde supuestamente aquellos que estuviesen interesados en formar parte de la Universidad del Perreo, de aprender sobre el reggaetón, de aprender todo esto, de hacer la música, para que personas se registraran y alcanzaron una cifra impresionante de más de 8 millones de disque alumnos inscritos que ya estaban esperando las clases y más. Pero esto no fue nada más y nada menos que una campaña de marketing, de mercadeo, porque ellos lo que están planeando es lanzar su propio álbum de estudio de reggaetón y bueno, que ya supuestamente ya el próximo 4 de septiembre va a estar disponible. Dejaron a todo el mundo emocionados creyendo que sí, que iban a recibir clases con materias, decían, materias como la historia del reggaetón, ritmo aplicado, talleres de cadencia y dembow, no sé. Nada más aquí pensando en voz alta, pero bueno, qué loca, ¿no? Me encanta cuando los artistas hacen marketing y que la gente se lo cree, y este pues estuvo fantástico. La gente pensaron que iban a aprender de la mano de ellos todo sobre el reggaetón. Ya. Adiós, reggaetón. Vamos a seguir con más noticias, chismes de espectáculos aquí a través de la mega tan latina como tú. Todavía no se nos olvida que Colombia, que Venezuela siguen sufriendo con eso de los terremotos y que dejaron muchas pérdidas, pérdidas humanas, pérdidas de infraestructura. Y te quiero contar que los artistas se siguen uniendo para poder ayudar a esta causa. Y ahorita Beyoncé acaba de anunciar que ella puso su granote de arena, se solidarizó con las comunidades afectadas y dijo, okay, mira, voy a donar nada más una cantidad chiquitita, $1,000,000 para todo lo que se necesite, para alimentos, para suministros de vivienda, para lo que las personas consideren que sea necesario. Imagínense, qué bonito, ¿no? Ay, yo creo que si nosotros también tuviéramos esas posibilidades, ayudaríamos, pero como les dije, también con un poquitito que con lo que puedas ayudar, estás haciendo un gran, gran, gran cambio. Ok, seguimos aquí a través de la mega tan latina como tú. Ya venimos con más chismes de espectáculos. Yo me inscribí, dice. ¿Qué querías aprender? ¿Los pasos prohibidos de Wisin y Yandel? Ay, no. Ya voy a buscar la página a ver si existe. A ver qué tipo de materias estaban ofreciendo.

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0: deseo porque se lo merecen. Claro, si son buenas personas, si son malvados, pues ya que ahí sí no les puedo prometer nada. Siempre les digo, chismes de espectáculos, todo lo que yo diga en este segmento, no se lo crean al 100 porque puede que sea chisme total. Y hablando de chisme, ya me están corrigiendo. Dicen que lo de la Universidad del Perreo solo es de Wisin, porque Wisin y Yandel están peleados. Pero bueno, en mi nota yo los uní, no pasa nada. Ahí sí estaban juntos. Vamos a continuar con puro chisme. Yo andaba emocionada, Yo soy bien fanática de las películas de Harry Potter. De hecho, siempre digo, voy a comprar los libros y los voy a leer y nunca lo hago. Pero bueno, yo dije, ay, se viene una película más de esta mega saga. Y no, anunciaron que supuestamente el actor Rupert Grint va a volver a interpretar a Ron Weasley, el pelirrojo de la película, pero nada más va a ser en una producción teatral de Broadway, no es película. Pero bueno, para los amantes, ahí está, él se va a integrar al elenco en Nueva York, va a ser a partir del próximo año, y van a andar en gira por varios estados, por si te interesa nada más ahí el chisme, ¿eh? Yo porque andaba emocionada y dije, nada más lo que me emocionan. ¿Qué más tenemos de chisme de espectáculo a esta hora 2:31? Igual, no sé qué anda pasando en el mundo del espectáculo, ¿eh? Se nos están yendo las personas que nos han acompañado en nuestra niñez, en nuestra adolescencia. Y ahorita se dio una triste noticia que Peter Cullen, el que hace la voz de Optimus Prime en la película de Transformers, ha fallecido a los 85 años. Que de hecho yo recuerdo que yo había visto la entrevista de este señor de cuando explicó cómo había surgido la voz de Optimus Prime, que dice que estaba hablando con su hermano y que le había dicho que él iba a hacer la voz de un camión. Y le dice el hermano, ¿cómo que de un camión? Sí, le dice, pero no cualquier camión, sino que es un héroe, es bueno. Y fue cuando el hermano le empezó a dar como ejemplos de cómo debería de sonar la voz. Le dijo, ya que si va a ser el líder, pues tiene que sonar así como que tiene el mando, pero que a la vez también es gentil. Y así poquito a poquito fue que empezó a surgir la voz de él, y que no sé si la recuerdas, pero empezó como caricatura, oigan. Es una de las partes que anda ahorita bastante en redes sociales, ya que se anunció la muerte de este señor que le dio la voz. ¿A qué horas? Ahí está. No, hombre, no quiere sonar esto.
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0: Oh, y bueno. Bueno, ya sabemos que el doblaje latino pues lo hizo otra persona, obviamente, pero por si no lo recordaba, se nos fue, nos dejó nada más el recuerdo de su voz, que a mí cuando estaba pequeña y que lo escuchaba me daba miedo, por cierto. Pero olvídense de eso, ya. 2:33 de la tarde, ya se vienen los chistes. Mándenme chistes, no sean malitos.

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0: Vámonos con los chistes, andamos de buen humor, ¿eh?
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0: Hoy se portaron bien y mandaron muchos chistes.
3: Mi Gaby, ahí va. ¿Qué le dijo un ganso a una gansa?
0: Un ganso a una gansa.
3: Venganza.
4: Gaby, en el chiste malo de hoy, el otro día le dije a mi hijo, ¿qué está pasando con usted? Puros problemas, pórtese bien, puros dolores de cabeza me está dando, ¿qué está pasando? Y él me contestó, ¿para qué si reclamos, diríjase al fabricante?
0: ¡Qué fácil!
5: ¿Sabes cuál es la única planta que camina, Gaby?
0: ¿Cuál es la planta que camina? Esa me la sé.
5: La planta del pie.
0: Ay, ay, ay.
6: Hey, Gaby, ¿tú sabes qué es un gato con una bazooka?
0: ¿Un gato con una bazooka?
6: Un michín.
0: Ay, qué creatividad. Un michín.

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0: Todos espantados pensando que sí se había venido el agua, bien macizo. No. Deseándote, nada más era para sacarlos de onda. Deseándote un excelente jueves, el día de hoy, jueves 27 de agosto. Yo soy Oscar, muy bien acompañado. Ella es Magda, la reina.
1: ¡Feliz jueves!
0: ¡Ay, en la torre! Nos dejaste, ya era feliz hasta que nos dejaste sordos. Ay.
1: Ay, es que me encantan los jueves, porque los jueves empieza mi fin de semana.
0: ¿Eh?
1: Los jueves empieza mi fin de semana.
0: ¿Eh?
1: Ay, Dios mío, sí te quedaste sordo.
0: No me... Sorry, my friend. Por favor. Ya sé que estoy gordo. Bueno.
1: ¿De qué estábamos hablando?
0: Ay, de cómo nos dejaste sordos. Mil disculpas, de verdad, a nombre de todos los meseros del mundo. A nombre... O sea, por favor, disculpen ese grito de Magda. Ay, me sacaste un susto, Magda. Pero qué bueno que estás feliz, ya arrancó tu fin de semana.
1: Ya.
0: Deseándole a todo el mundo, deseándote a ti... Que la pases muy bien en este día de hoy jueves, que estés listo para el día de mañana, que se viene la Santa Quincena. No pienses ni un instante, que no te pase ni por la mente, por nada del mundo. Pongas ahora sí que tus pensamientos en que ya para el lunes tienes que pagar la renta. No te preocupes de eso. Tú
1: no,
0: disfruta el día de hoy.
1: No.
0: Acá está el micrófono.
1: No, es que sentí, o sea, algo acá.
0: Magda grita en el micrófono y habla hablando al piso.
1: Lo siento, traía algo acá que yo dije, ay, un bicho se me está subiendo.
0: Ay,
1: me dan tanto miedo los bichos.
0: Ay, ella le encanta, no te hagas. Que bueno, pues deseándote...
1: Bueno, hay de bichos a bichos.
0: Hay de bichos a bichos. Vamos a pasarlo chido el día de hoy, no te despegues. Aquí vamos a arrancar en breve con las tres cosas que tú tienes que saber el día de hoy, Magda. La nueva orden ejecutiva del presidente de los Estados Unidos, Donald Trump... Hizo un mandato. Primero le cambió el nombre al Golfo de México, nombrando al Golfo de América, y ahora se enganchó con Canadá y le mandó cambiar el nombre a algo más. ¿De qué se trata? Lo vamos a estar platicando en las tres cosas que tú tienes que saber el día de hoy. También estaremos por aquí hablando acerca de Grecia Quirós. No sé si recuerdes. Grecia Quirós, la viuda y alcaldesa michoacana, que fue acusada, ok, unas acusaciones muy, muy fuertes en su contra. Ella es la alcaldesa de Uruapan, Michoacán, y ha pedido que se presenten pruebas en su contra de una acusación demasiado fuerte. Y es que tú sabes que ha estado caliente la situación en Michoacán en la última semana. Lo vamos a estar platicando en breve de qué se trata esto. Vamos a comentarlo también en las tres cosas que tú tienes que saber el día de hoy. Hay una situación que está sucediendo y tiene que ver precisamente con algo que comentábamos el día de ayer en Nepal, con las víctimas de este deslave y esta inundación repentina. De verdad, qué imágenes tan fuertes. Vamos a estarlo nosotros platicando. Por supuesto, viene por ahí en camino el burro del día. Tendremos segmentos como Los Ángeles de Magda. Tendremos de todo un poco. Hay bastantes chismes. ¿Recuerdas? Y más adelante un chisme. ¿Recuerdas a una de las modelos del programa La Hora Pico? La Hora Pico, que salían bailando.
1: Era una morena, una rubia.
0: Ay, una torre.
1: Sí. Si no me equivoco, también había una pelirroja, ¿no?
0: Exactamente. Entonces, la rubia, Sabrina Sabrok, quien después se hizo famosa como cantante. Bueno, Sabrina Sabrok está en el centro de las noticias porque hizo una declaración y dice: tengo obligación de pagar manutención de mi hija, pero no la obligación de quererla. ¡Oh!
1: ¡Qué fea!
0: ¿Cómo está ese rollo? Lo vamos a estar platicando más adelantito. Es un chismazo, chismazo, chismazo. Así que no te despegues, disfruta de tu tarde, maneja con cuidado. Si estás comiendo, buen provecho.

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0: ¡Ay! Y que no quede huella. Bueno, vamos con la, con las tres cosas que tienes que saber el día de hoy, de verdad, que no quede huella. El presidente de los Estados Unidos, Donald Trump, firmó una orden ejecutiva para cambiarle el nombre al lago Ontario por el lago América. ¿Es en serio? ¿Estamos viendo esto? ¿Estamos peleándonos por esto? ¿Esto está en las noticias? ¿Le están dedicando el gobierno tiempo a esto? ¿Suena crítica? Sí, sí es crítica. ¿Es en serio? Bueno, el presidente de los Estados Unidos, Donald Trump, firmó una orden ejecutiva para cambiarle el nombre al lago Ontario por el lado América, precisamente por las tensiones que ha habido con los ministros canadienses, diciendo que como Estados Unidos está poniendo muchos aranceles a los productos, ¿no?, a Canadá, pues dice Canadá, nosotros también vamos a hacer lo mismo y vamos a ponerle aranceles a los productos estadounidenses. Entonces, como está muy tensa la cosa, el presidente dijo, oh sí, tú también, pues le voy a cambiar el nombre al lago. O sea, ¿qué es eso? ¿En serio? Ya lo hizo con el supuesto cambio del Golfo de México al Golfo de América.
1: Pero, pues eso no, siento yo que no procede, ¿no? O sea, el Golfo de América es el nombre que él inventó, pero que nadie jamás le dice así.
0: Le siguen llamando Golfo de México y ahora pasa con el lago Ontario. ¿Cuál es el lago Ontario? A ver, para nosotros estar más o menos en la misma página, el lago Ontario es uno de los cinco grandes lagos de América del Norte, ¿ok? Uh-huh. Pertenece mitad y mitad de Estados Unidos y mitad a Canadá. La parte norte pertenece a la provincia canadiense de Ontario y la parte sur, donde está la península del Niágara, le pertenece a el estado de Nueva York, ¿ok? Entonces, pues sí, dice que ya no se llama Lago Ontario, se va a llamar Lago América a partir de el día de hoy. ¿En serio? ¿Como por desquitarse?
1: Su mitad.
0: Como,
1: pues, como cuando te enojabas con tus hermanos y decías, la parte que te toca.
0: No, eso es otra cosa, la parte que te toca es otra cosa, Magda. Pero
1: No.
0: Es así como cuando en la cuadra de repente salían y le anotabas un gol al niño dueño del balón y se enojaba, dame mi balón. Es exactamente lo
1: ¡ándale!
0: Mismo.
1: Ándale.
0: Y se iba, porque me metiste un gol, dame mi balón, ya me voy. Bueno, el lago Ontario es uno de los cinco grandes lagos de América del Norte, como lo estaba mencionando. Y ahora, después de este anuncio, los especialistas han remarcado que la medida no obliga a Canadá ni a otros países a llamarle Lago América. Pero la relación entre Estados Unidos y Canadá sí está bastante tensa. Se ha disparado después de que se rompieran las negociaciones para evitar una nueva escalada arancelaria, de acuerdo a los informes que hay. Entonces, como consecuencia, la Casa Blanca volvió a amenazar con nuevos castigos comerciales sobre acero, sobre autos, camiones, autopartes, y para rematar la cereza del pastel, el cambio de lago. Ahí se los dejo de tarea. Bueno, entre las tres cosas que tú tienes que saber el día de hoy, muy duro, muy rudo lo que sucedió allá en Nepal, la frontera entre Nepal y China, cuando de repente se vinieron unos deslaves y se vino un desborde repentino de un gran río que arrasó comunidades enteras. A 24 horas de que esto se diera, se reportan 390 pérdidas humanas, los desaparecidos. Se cuentan en los miles de personas desaparecidas. Los equipos de rescate pues continúan con muchas dificultades. Las tareas de rescate tras la gran riada entre Nepal y la región autónoma del Tíbet, en China, que ha dejado este balance que les estaba mencionando. En los alrededores de la zona cero están las ambulancias, vehículos militares y helicópteros de rescate, pero también hay miles de personas esperando noticias de sus seres queridos desaparecidos de esta zona montañosa. Es algo muy, muy, muy, muy feo la situación que está sucediendo allá. Por cierto, esto se dio en el punto de salida hacia el Himalaya. Lo marcan así, que es una zona muy conocida, ¿no? Mundialmente el Himalaya. Se cree que entre las víctimas no solamente hay gente del Tíbet o gente de la China, sino también turistas. Hay muchos turistas precisamente por lo del Himalaya. Hasta el momento se han contabilizado pérdidas humanas de turistas españoles, aparentemente también gente de la India, estadounidenses, ucranianos, australianos, británicos también y más por confirmar. Entonces es algo muy, muy, muy, muy feo esto que está pasando allá precisamente en Nepal. Entre las tres cosas que tienes que saber el día de hoy, y nos vamos a México, yo creo que todo el mundo recordamos el nombre de Grecia Quirós. Recordemos que Grecia Quirós García es una política mexicana que quedó como alcaldesa de Uruapan, Michoacán, después del asesinato de su esposo, Carlos Manso, uh-huh. Y que se hizo muy viral porque estaba en las fiestas del pueblo, cerquita a la Navidad, y estaba el alcalde de Uruapan ahí conviviendo con la gente, cuando de repente llegó una persona y ahí frente a todos le arrebató la vida. Bueno, hay acusaciones muy, muy fuertes en contra de Grecia Quirós García. Cuando se hizo la investigación de el asesinato de su esposo, el alcalde Carlos Manso, se detuvo a una persona y se le acusó de que esta persona, parte del equipo de trabajo de Carlos Manso, había filtrado la agenda de trabajo, santo y seña, días, horas y toda la agenda del alcalde. Sí. Entonces, esta persona que formaba parte de su equipo, después de investigarse y no encontrarle culpabilidad, pues bueno, lo sueltan, continuó trabajando ahora para la nueva alcaldesa, para la viuda, Grecia Quirós. Hay acusaciones en contra de la alcaldesa de que ella le dobló el sueldo a esta persona acusada de filtrar la agenda donde falleció su esposo. Entonces ahorita están investigando. Ella ya salió a decir el día de hoy: quien tenga esas pruebas, presente esas pruebas. Yo no hice nada, así que yo tengo las manos limpias, pero hay acusaciones muy, muy fuertes. ¿Imaginas a lo que se puede prestar esto?
1: Sí, que haya sido complicidad, ¿no? Exacto. O sea, de que sí, o sea, la misma esposa, pues ahora sí que...
0: Le están queriendo embarrar cómplice. Las manos, le están queriendo ensuciar las manos de decir, a lo mejor, ella le está pasando un billete al que filtró la agenda a la maña y donde desvivieron al esposo. Acusaciones muy, muy fuertes, como siempre yo creo que decimos. Si es culpable, que pague. Si es inocente, que se limpie. Chulo de bonito su nombre. Ahí están las tres cosas que tienes que saber el día de hoy. Ya regresamos con el burro del día.

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1: El burro de el día de hoy. ¡Qué barbaridad! A veces hacemos o decimos cosas pensando que nadie nos está viendo, Magda la Reina. ¿Verdad?
2: Suele suceder.
1: Suele pasar, ¿ok? Y esto que nos queda de lección a muchos. Hay veces que tú crees que colgaste una llamada, una videollamada, una junta o algo así y no has colgado. Y te pones a hablar mal de alguien que estaba ahí en el grupo. Hay veces que piensas que alguien no está y hablas mal y esa persona todavía está y está como que atrás de ti. El burro del día de hoy, una presentadora de noticias que en pleno trabajo la hicieron leer, ¿no? El teleprompter. Tienes que leer esto, tienes que leer esta noticia. No. Y no, se equivocaba. Tienes que leer esta noticia. Y le daban el script. No, está mal, está mal. Y le daban el script. No, está mal, está mal. Y lo repitió varias veces en cámara leyendo su noticia. Pero la persona que estaba escribiendo las noticias se había equivocado. Por eso sonaba mal. Bueno, después de que hizo su berrinche la presentadora, obviamente, se puso a decir secretos de la productora diciendo, es que no puede ser que esta...

0: tipa, se nota que le hace falta que le den cariño, que tiene tanto tiempo, es una, no sé, le puso a decir una bola de cosas, y con su micrófono prendido y las cámaras rodando. ¿Te puedes imaginar de eso? La conductora llevaba 18 años trabajando para esta empresa, y pues ya te imaginarás. ¿Alguna vez te ha pasado, Magda la Reina, que te pones a hablar y está la gente ahí, o que te toca que hablen mal de alguien y chin, y ahí está atrás?
1: Me tocó ver, ahí te va, y no es de que la otra persona no supiera que estaba ahí, solo que la confundió con una americana y pensó que no hablaba español.
0: Entonces
1: me empezó a decir: ay, mira, esta tipa, ¿cómo se le ocurre venir aquí en pijamas y con esas chanclas? Ni se peinó, parece que ni se lavó la cara. Y enfrente de ella, o sea, estábamos sentadas ahí, enfrente de ella. Y luego la señora le dice: sí, sí me lavé la cara. O sea, sí me paré.
0: Le,
1: o sea,
0: contesta en español.
1: Sí.
0: Y esto suele pasar.
1: Era una
0: mucho.
1: Morenita, pero sí hablaba español.
0: Esto suele pasar mucho también, precisamente cuando crees que alguien no habla español y si resulta que sí habla español, o, uh-huh, o viceversa. Esta burrita del día de hoy, la conductora Taryn Asher, trabajó 18 años para el canal de noticias de WJBK, aquí arribita en Detroit, Michigan, y obviamente la despiden por comportamiento poco profesional, porque además, pues ya te imaginarás, ¿no? De que soltó muchos secretos, habló de más, y pues eso rompe las políticas de la empresa. Así que no te pase a ti, que no, claro, me pase a mí. Hubo algo que me dijo alguna vez mi abuelito y se me quedó muy bien grabado, y dice: tú conoces a alguien y tú, o tú sabes realmente quién eres cuando estás a solas. De verdad. Tú puedes de repente portarte muy bien ahí enfrente de todo el mundo, ¿no? Pero si cuando, o limpiar ahí tu estación de trabajo, pero si cuando estás a solas, estás sacando los mocos y los embarras por la mesa y todos lados, ese es quien realmente eres tú. Es en serio. Tú puedes decir, tú puedes comportarte así como que no, muy bien, muy, muy linda, o tú puedes hacer así como que muy recto. Pero cuando estás a solas, si te comportas de otra manera, ese eres realmente tú. La gente, uh-huh, es quien realmente es cuando estás solas. ¡El burro del día de hoy! Esta mujer que pensó que estaba solita, pero las cámaras y micrófonos estaban grabando y ella soltando la sopa de la productora. ¡Ay, Dios mío! Yo por eso, si tengo algo que decir, lo digo de frente.
1: De frente, vámonos. Oh, sí. Te parece bien, y si no,
0: más
1: también.
0: Más fácil. Y digo al principio siempre: mira, con todo respeto, quiero decir algo. ¡Tracas!

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0: Estamos iniciando esta nueva hora en el Jalapeño, hoy que es jueves 27 de agosto. Ah, mira. ¡Qué barbaridad!
1: Ay, sí.
0: ¿Qué?
1: Tengo frío.
0: Mira.
1: No, sí, que pensé que estabas poniendo musiquita, pero no, ¿verdad? ¿Es partido de una película o qué onda?
0: Es musiquita y es la voz de Optimus Prime, el líder de los Transformers, de los Autobots, quien fue una voz muy icónica. Falleció el día de hoy el señor que, el actor, Peter Cullen, la voz de Optimus Prime en Transformers. Y me encontré este mashup que le llaman, que es uno de sus diálogos así empoderadores, con algo de musiquita. ¡Qué barbaridad! Voy a ver los Transformers, nada más para recordarlo. ¡Estamos de paso! Por eso siempre te digo, sí. Magda, y siempre, tú que estás escuchando, siempre te digo, hay que aprovechar el día de hoy y tratar de hacer lo mejor que podamos el día de hoy y ser felices el día de hoy, porque mañana quién sabe si estemos acá. ¡Bien!
1: Nadie
0: bien.
1: Lo tiene asegurado.
0: Ya, y con esta premisa estamos iniciando esta hora. Por favor, cuídate mucho, sigue echando muchas ganas a tus labores. Diviértete, disfruta, nosotros vamos a seguir avanzando en breve. Vamos a hablar del caso de Sabrina Sabrok, quien es una modelo, no sé si decir actriz, es más que nada fue modelo, creo que se lanzó como cantante, pero encendió las redes al dar unas declaraciones donde dice: estoy obligada a pagar manutención de mi hija, pero no estoy obligada a quererla. No manches, sí, eso dijo.
1: Qué feo, ¿no? Que una madre les diga eso de sus propios hijos, ¿no?
0: Qué feo.
1: Muchas de las veces llega a pasar con uno que otro papá. No voy a decir que no, pero es difícil imaginarte que una madre que la lleva en su vientre, que lo carga y todo. No, qué feo.
0: Más adelantito vamos a escucharla. Va a ver quién le va a dar la razón. Va a ver quién no le va a dar la razón. Más adelantito lo platicamos también en esta hora. Se te está acabando el tiempo para visitar Corea del Sur y aventarte tu guaguacoa. Corea del Sur está viviendo ya su último verano con sopa de carne de perro, ya que muy pronto será prohibida.
1: Uy, yo no sabía que tenían guaguacoa allá.
0: ¿Vas a ir para allá?
1: No, no, pero pues lo sabía.
0: No, o sea, imagínate, vamos, ahorita lo platicamos de eso también. Más adelante hay cosas más bonitas, como Los Ángeles de Magda. Un apapachito en el corazón.
1: Sí, hoy les traigo a Joel Wegener, que puso un camión de helados.
0: Ok. Gratis, me imagino, por eso es el ángel.
1: No, luego te cuento.
0: Ok,
1: te cuento.
0: La canción, bueno, esto tenemos y mucho más, así que no te despegues, sigue disfrutando. Este es el Jalapeño, feliz jueves, y ya empezó el fin de semana para muchos, Magda.

0: Magda lo estaba diciendo, no inventes, hay mamás que no nacen para ser mamás. ¿Cómo puede decir ese tipo de cosas? Y esto es tomando en referencia a Sabrina Sabrok, esta modelo que muchos conocimos. Uy, en el internet aparece como cantante y actriz. Bueno, Sabrina Sabrok la conocimos como parte del elenco de modelos de La Hora Pico. Salía en las cortinillas, ¿no? Cuando entraba La Hora Pico, estaba bailando, uh-huh. Eran tres muchachas bailando ahí en bikini. Y bueno, en este caso Sabrina Sabrok, que después ha sido muy polémica, porque ingresó en el cine para adultos y hizo una bola de cosas. Ahora sale a decir que está obligada a ver económicamente por su hija, pero no está obligada a quererla, Magda.
1: Y eso es lo que a veces duele, ¿no? O sea, normalmente una madre ama a sus hijos incondicionalmente. Uh-huh. Y pues eso, cuando escuchas a una decir, bueno, yo no, así como que dices, ¿qué onda? ¿Qué tienes en el corazón?
0: Ahí te va. Esta modelo y cantante argentina, Sabrina Sabrok, tiene dos hijas, ¿ok? Que son fruto de sus relaciones pasadas, con quienes mantiene cero convivencia. Ella no convive con sus hijas.
1: Ninguna de las dos.
0: No convive con ellas. Por convicción propia, porque no quiere, ¿ok? Uh-huh. Las hijas de Sabrina son Metzli, que es la niña menor de 15 años. Ella nació de su relación con el músico y tatuador mexicano Eric Farjat, ¿ok? La niña tiene una condición de autismo y vive completamente bajo el cuidado de su papá. Ya me cayó bien el papá. La otra niña es Dulcinea Dubás, que es la hija mayor, quien ya tiene más de 30 años y es fruto de su primer matrimonio. Ella también creció y vive alejada de Sabrina. Bueno, la polémica es esta. Sabrina ha estado afirmando últimamente, cuando le han preguntado por su hija de 15 años, que tiene autismo, sale a decir que ella colabora económicamente, que es su obligación, pero que ella no está obligada a quererla. ¿Yo por qué tengo que quererla y por qué tengo que querer estar con ella? Hoy no más eso.
1: Es triste, la verdad. Como te digo, se ha sabido de papás que se desentienden, pero a pesar de que sí hay mamás que se desentienden, pero por lo menos no andan diciendo que no los quieren.
0: Además, Sabrina
1: ella sí es,
0: salió a decir que ella se limita exclusivamente a cumplir con el pago de la pensión alimenticia que le puso el juez y que nunca va a buscar ni pelearte nada, tener un acercamiento emocional con la niña. El papá, que se hace cargo de la manutención, los gastos médicos, las terapias especiales, se quedó como papá soltero. Y pues bueno, él sigue adelante, él está ahí. Pero ¿qué tal esta morra?
1: Chas. Pues mal por ella, pero bien por el papá, la verdad, mis respetos.
0: Muy bien, muy bien. Ahí te la vamos dejando de tarea. La semana pasada creo que platicábamos del caso de la muchacha que falleció, la actriz de Hollywood, esta Hayden Panettiere, quien también después de que dio a luz le vino una depresión posparto muy, muy fea. Y la depresión posparto le hizo no sentir nada por la hija, ¿no? Y después se separó, la hija se fue con el papá, pero con el tiempo empezó a tener un acercamiento, ¿no? Pero aquí, mira, ninguna de las dos. Ninguna.
1: Feo, feo, feo, feo.
0: Wow. ¿Y tú conoces a alguien así? Pobre ¿qué mía. Le recomiendas a alguien así? O sea, en serio.
1: Que no tenga hijos.
0: Pues eso debería de ser, ¿no? Le pasó uh-huh. con la primera uh-huh. y luego también una segunda vez. O sea, no traigan hijos espérate, nada más. Sí, de una, de volada. Uh-huh. Amiga. Piénsale, amiga. Qué barbaridad.
1: Pues a mí no me cayó bien tu amiga.
0: No, no, no, no, no, no, no, no, no es mi amiga. Paso.

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0: ¿Alguna vez has comido caldo de rata? ¿Alguna vez has comido guaguacoa? ¿Alguna vez has comido un biborón? ¡Ay!
1: Mario, víbora, sí.
0: ¿Si has comido? ¿Te comiste un biborón? ¡Uy!
1: Sí, bueno, estaba bien bueno.
0: Último verano para la sopa famosa de perro. ¡Guácala! Regresamos y lo platicamos en breve, es el jalapeño. ¡Ay! No, estoy de acuerdo contigo, Luis Enrique. No, gracias. No.

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1: Bueno, esto está pasando allá en Corea del Sur, donde la gente está viviendo el último verano probando un platillo que ha estado por generaciones, que se llama Bositang. Bositang.
2: Bositang. Bositang.
3: Bositang, ¿qué significa eso?
1: El Bositang es sopa de carne de perro.
3: Y lo que decías hace rato.
1: Y está enfrentando, digo, es el último verano, porque ya pasaron la ley donde se va a prohibir de manera definitiva, tras una ley, tras esta ley que se aprobó hace 2 años, Magda. La ley, pero no es hasta ahora.
3: ¿Y todavía no la quitan?
1: Pues hasta dijeron, vamos a darles hasta febrero del 2027. O sea, todavía faltan unos 6 mesecillos. Bueno, pero ya es el último verano, que era cuando era más popular. Por eso se contaba más que nada por veranos, porque al parecer en el verano era lo más comido allá. El Bositang, sopa nutritiva para el cuerpo. ¿Ok? Este platillo se consume habitualmente durante los días más calurosos del verano para recuperar la energía, según la creencia popular. Contiene carne de perro cocinada con verduras, así como cebolla, etcétera, etcétera, etcétera, jitomate, calabaza, como un caldo de res. Pero, híjole, qué barbaridad. Bueno, ya está viviendo su último verano con este periodo de gracia que después que les dieron, que después que la ley se firmara. A partir de ahora, quienes sacrifiquen perros para consumo humano van a enfrentar penas de 3 a 10 años de prisión y también multas de hasta $50,000. Esta medida responde a la presión de muchas asociaciones, muchas organizaciones que van en pro de los animales. Que se den cuenta que los tiempos van cambiando, ¿no? Y que los perros, son animales de compañía, ¿no? No para el consumo.
3: Exacto.
1: Ay, ¿tú te la comerías?
3: No, además los perritos son bien lindos, son un amor. Esos son, hay que cuidarlos, hay que tratarlos bonito, porque ellos también te cuidan a ti. No te los comas.
1: Mira, y es que, pues de repente sí hay comidas exóticas, ¿no? En diferentes países. A lo mejor tú te vas al buffet chino y de repente ves que están ahí las ancas de las ranas, ¿no? Que tienen ancas de rana. ¿Las has probado? ¿Qué has comido así exoticón? ¿Qué?
3: Bueno, yo sí he comido ancas de rana.
1: ¿Ok? ¿Y?
3: Ardilla.
1: Ardilla.
3: Y víbora.
4: ¿Ardilla?
3: Sí. Mi papá tenía un amigo que vivía en la sierra y cuando iba a la ciudad llevaba carnes de víbora, de ardilla, de ranas, lagartijas o no sé qué tanto, no lagartijas, la otra, ¿cómo se llama? La que está

0: Pues no, no me, es que toda la comida de mi mamá era deliciosa, lo que sea de cada quien, tenía muy, muy buen sazón. Lamentablemente no lo heredé.
1: Bueno, ok, pero ¿qué te, de esto, te gustó las ancas de rana, te gustó la ardilla, te gustó la rata de campo, te gustó la víbora, te gustó el venado que comiste, que te gustó el jabalí, el oso, todo eso que te comiste?
0: Oso no nos llevó, pero este...
1: ¿Cómo sabes?
0: Pero la víbora yo digo que sí, yo digo que sí estaba buena.
1: Sí estaba buena. Le gustó el viborón. Sí. ¿Qué vivo y qué tipo de viborón era?
0: Alicantes, me imagino yo. Bueno, nunca supe, pero pues me imagino yo.
1: Fíjate, una ocasión pasando por Sinacantepec, Estado de México, allá la tierra de mi abuelo. Un día, pues me llevaba a conocer, ¿no? Me dice, no, yo caminaba aquí en la plaza y me iba para la escuela que estaba para allá. Y había, y había unos puestos, ¿no? Y había un puesto de tacos bien lleno, pero bien lleno de barbacoa precisamente. Y le digo, mira abuelito, ahí está bien lleno, debe estar buena la comida. Dice, no, está muy lleno, pero yo ahí no como. Pero ¿por qué? Mira, está bien, bien bueno. Ahí está lleno de gente. Está lleno de gente, pero no hay ni un solo perro. Cuando no se acercan los perros a los puestos, ahí están cocinando perro. Y... tómala.
0: No, hombre.
1: ¿Nunca escuchaste eso?
0: No, pero
1: de que si el puesto no tiene, de que si el puesto no tiene perros, no comas ahí.
0: Pues en un puesto de Toluca ahí fue, cerca de la terminal, el mismo taquero nos decía que ahí se vendían tacos de perro o de caballo.
1: Qué barbaridad, qué cosa. La carne de caballo en algunos lugares sí está permitido, ¿no? ¿Cómo le llaman, chitos? No, la carne seca, no es la carne seca, son los chitos, ¿no? Que son que la venden también en Puebla y en Hidalgo, es muy famoso. Pero bueno, ahí está. Sí. Mucha gente, aunque tú no lo creas, está viajando a Corea del Sur para aprovechar y comer esto. ¿Y tú? ¿Te la comerías?
2: Si está con otro, sí. No respondo. Si te veo, que ya no piensa en mí.

0: Joel Wegener. Él es un profesor jubilado del estado de Ohio. Tiene 10 hijos, 2 de ellos con síndrome de Down, Mary Kate y Josh. Cuando Mary Kate terminó su programa de habilidades laborales, le preguntaron, ¿en qué quieres trabajar? ¿Qué es lo que quieres hacer? Y ella dijo, yo quiero trabajar, pero con mi papá. Entonces, como él ya estaba jubilado, empezó a, pues ahora, pensar qué voy a hacer para que mi hija y posteriormente mi hijo trabajen. Así es que compró un carrito de helados ya viejito y le invirtió y lo reparó, lo pintaron. Total, de que se pusieron a vender helados. Ahí trabaja su hija Mary Kay y su hijo Josh. Ellos cobran, atienden a las personas, lógicamente dan cambio, pero también están aprendiendo habilidades no solamente sociales para comunicarse con las personas, sino también financieras. Lo que este hombre hizo es para asegurar el futuro de sus hijos. Nosotros como padres no estamos toda la vida para estar al pendiente de nuestros hijos. Imagínate cuando tus hijos tienen alguna condición como el espectro autista o como el síndrome de Down, etcétera, que muchas de las veces no tienen oportunidades de trabajo. El hecho de crearle a tus hijos un futuro, bueno, para mí es magnífico. Y no solamente porque le estás creando a tus hijos, sino porque le estás mostrando al mundo entero que pueden hacerlo. O sea, de una u otra manera les puedes conseguir ayuda.
1: Yo quiero saber cómo se llama el puesto de helados o el carrito. Ay, para sí. El gol, digo, tan siquiera. Eso sí vale la pena echarle.
0: Special Need Treat.
1: ¿Dónde se pone? ¿Dónde le encuentro? ¿Dónde lo voy a corretear? Digo, pues...
0: Me emocioné tanto con mi...
1: Pues sí.
0: Bueno, solamente te puedo decir que está aquí en el estado de Ohio, pero no te puedo decir exactamente qué pueblito porque no lo encontré todavía. Pero yo voy a seguir buscando porque, como tú dices, sí dan ganas de ir a comprar ahí.
1: Ando buscando...
0: Special Need... NEAT Need... Street.
1: Híjole, encontré uno, pero está en otro estado. Uy, uy, uy, uy.
0: Fíjate, ya está, le pusieron sucursales, qué padre, ¿no?
1: No, yo creo que se los volaron, yo creo que este es otro.
0: Ay, de 20.
1: Sí. ¿Cómo se llama el don?
0: Él se llama Joel Wegener, Wegener. No sé si así se pronuncia en inglés, pero pues ya sabes que mi inglés está bien escaso.
1: Ok. Bueno, pues vamos a buscarlo para ver dónde lo podemos encontrar, echarle su golecito, que a todo dar, qué gran ejemplo de vida y de amor el de este señor, el ángel de Magda del día de hoy.
0: Joel Wegener.
1: Muy bien, me gusta. A la otra que nos vayas a hablar de comida, Magda, pues dinos dónde comprar, digo. Primero nos antoja los helados con causa. Me gustó.

0: dientes. Enséñame los.
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0: Deseándote que tengas una bonita tarde. Es el jalapeño el día de hoy, jueves 27 de agosto. Es que estaba pensando en una de las notas que vienen, pero bueno, este es el jalapeño. Es jueves 27 de agosto, síguela pasando muy bien, maneja con cuidado, disfruta tu tarde donde quiera que te encuentres. Tenemos muchas cosas todavía. Yo soy Oscar, ella es Magda, la reina.
1: Claro que tenemos muchas cosas todavía. El día de hoy yo les traigo un estudio que no lo he estudiado, pero si tienes un hobby,
0: okay,
1: qué bueno. Si no, pues ya va a ser hora de que lo tengas, porque tener pasatiempos te puede ayudar no solamente con tu salud física, sino también con la mental. Así es de que yo te traigo unos hobbies que te pueden servir.
0: Los estudios de Magda, más adelantito, algo de los hobbies. ¿Cuál sería mi hobby? ¿Qué hobby tengo? ¿Dormir cuenta como hobby?
1: No.
0: ¿Comer cuenta como hobby?
1: Si tú cocinas.
0: No, estoy diciendo comer, estoy diciendo comer.
1: No. Comer. No, eso no.
0: Trabajar no cuenta como hobby. Porque yo cuando no trabajo, ¿cómo te entretienes? Trabajando más. ¿No cuenta como hobby?
1: Uy, no.
0: Bueno, más adelantito, dejamos a pensar en los hobbies. ¿Cuál es tu hobby, Magda?
1: A mí me encanta el baile y la repostería.
0: Te encanta el baile, pero no es tu hobby.
1: No. La repostería podría decirse, porque aunque supuestamente yo lo agarro de negocio, mentira.
0: Te la pasas cocinando galletitas, sí,
1: hago,
0: y postres.
1: Hago okay. Que sí, ajá. Y que los cupcakes, y que ahora voy a probar con esto, y que ahora voy a probar con lo otro.
0: Muy bien, muy bien. Bueno, pues más adelante vamos a ver de qué nos sirve tener un hobby. Oye, por cierto, vamos a platicar un par de cosas en camino. Una mujer que hace cinco años, en un parque de diversiones, estaba en un trampolín, se aventó al trampolín, y necesitaron una grúa para sacarla, porque se quedó atorada en... Así, la gente que ha llevado a los niños a los trampolines, ya ven que abajo ponen como que unos bloques como de espumita, ¿verdad? Donde y ya te cuesta... Bueno, ella se quedó atorada, no podía salirse, porque pesaba... Ella sufría de obesidad mórbida. Después de ese penoso accidente, hace 5 años, y de ello necesitaron una grúa para sacarla. Después de eso, el día de hoy, 5 años después, va para el certamen de belleza más importante de los Estados Unidos, Miss United States.
1: ¿Cómo? ¿En 5 años?
0: Yep, en 5 años. Wow. Lo vamos a conocer su historia, y también vamos a regresar para platicar de un tema que fue muy polémico años atrás. El tema del actor Pablo Lyle, un actor mexicano que estaba de visita en Miami, Florida, con su esposa, con sus niños, ahí con el cuñado. Cuando tenían que irse para el aeropuerto porque se les estaba haciendo tarde, de repente, estando en el camino, el cuñado que iba manejando se dio una vuelta que no debía ser la vuelta. Un señor que iba también manejando, no le parece, se para detrás de ellos, les empieza a pitar, les empieza a insultar, se baja el cuñado, se baja el señor molesto, se empiezan a hacer de palabras, se empieza la peleadera, baja Pablo Lyle de que tenemos que irnos ya. Y entre la bronca que está ahí, Pablo Lyle le suelta un golpe a el señor que andaba enojado, cae mal. El señor muere del golpe, Pablo Lyle a la cárcel. Bueno, anuncian de que Pablo Lyle le van a adelantar la libertad. No sé si ya es libertad condicionada o ya es la libertad. Entonces, esto está trayendo polémica. Traemos los detalles y a ver qué opinas tú. Fue un caso bien mentado, Magda.
1: Mucho, mucho. Ahora sí que en todos lados estaba saliendo esa noticia.
0: Ey, de verdad que sí. Entonces, ¿lo platicamos? Ya en breve.
1: Lo platicamos.
0: Lo platicamos. Se viene el chisme. Ay, Dios mío. Ahí tíranos un WhatsApp para ver tú qué opinas.

0: El actor mexicano Pablo Lai, hay que recordar que fue condenado a 5 años de prisión por homicidio involuntario. Esto cuando estaba de visita en la Florida, ahí con el cuñado, iba con la esposa, iba con los niños, iban de vuelta a la, iban al aeropuerto, se les iba ya el avión de vuelta, cuando se encharcó el cuñado en una discusión, una bronca, como le llaman, un road rage incident, un incidente de furia al volante con un conductor. Entonces Pablo Lael, como se le estaba haciendo tarde y se estaban insultando y toda la cosa, pues bueno, ya te imaginarás, se baja y al ver la agresión, él empieza a sentir miedo por su esposa y sus hijos, que fue lo que él argumentó y la defensa argumentó, que él se sintió que estaban en peligro, ¿no? Su familia, uh-huh. A lo cual le decidió dar un puñetazo en la cara al otro señor. El señor cae como tablita en el pavimento y desafortunadamente fallece. Entonces, el actor mexicano Pablo Lael fue condenado a 5 años de prisión por homicidio involuntario tras este incidente de tráfico en Miami ocurrido en 2019. Y gracias a su buena conducta y al tiempo cumplido de arresto domiciliario, porque estuvo mucho tiempo arrestado, se programó su liberación para este mes de diciembre. Además, la demanda civil en su contra fue desestimada recientemente. Pero esto fue un caso que todo el mundo lo platicó, Magda.
1: Sí, fue muy mentado en todas las, ahora sí, las noticias estaba, ¿por qué? Lo mató, o sea, o como le quieras decir, pero al final de cuentas acabó con su vida y pues supuestamente él iba a pasar 5 años, si no me equivoco, más aparte más tiempo en libertad condicional, ¿no?
0: Imagínate, sí, es que esto fue, hubo de todo, ¿no? Los medios se metieron y obviamente todavía la mayoría de los medios televisivos tienen su sede en Miami. Entonces, uh-huh. Pues le tomó mucho más la atención. La mayoría, una de las grandes mayorías, ¿no? De nuestra gente que está en Miami es una gran población cubana. Hay muchísima gente de Cuba. El caballero que pierde la vida en este incidente es cubano, entonces esto todavía le dio como que más fuego, ¿no?
1: Más peso.
0: A la hoguera, ¿no? Entonces, pues Pablo Lael va a salir para el 29 de diciembre de este año por buen comportamiento, aunque todavía hay gente que está protestando a través de todas las redes sociales diciendo que no debería salir, que debería quitarse ahí, que le quitó la vida a una persona, que es un asesino. Pero yo creo que también importante es ver, o sea, cómo te puede cambiar la vida en un instante. Una mala decisión le cambió la vida. O sea, él ya se regresaba con su familia, se iba para México para seguir trabajando y haciendo películas. Estaban por firmar la de ¿cómo? Virreyes contra Godínez, algo así, no lo sé, pero estaban grandes proyectos y todo eso se truncó, y además la vida de otra persona.
1: Exactamente. Y bueno, yo lo que pienso es de que lamentablemente muchas de las veces tú haces cosas que no piensas que puedan repercutir de esa manera. Por ejemplo, uh-huh. Él en ningún momento se imaginó que si le daba un golpe iba a terminar con su vida, ¿no?
0: Claro.
1: O sea, yo sí creo que fue un desagradable accidente provocado por un golpe. Sí, yo sé que él tuvo la culpa, pero pues él no tenía la intención, o sea, no tenía la maldad, ¿no? Para mí sí fue un accidente, ¿no? Lamentable, por el cual siento yo que ha pagado. Y como te digo, o sea, tengo entendido que todavía cuando salga, todavía va a seguir en libertad condicional.
0: La víctima del caso fue el señor Juan Ricardo Hernández, ciudadano de origen cubano, 63 años de edad. En el momento de los hechos estaba a una semana de que se iba a matrimoniar, estaba a punto de casarse. Y bueno, como lo decía, un solo golpe. Hizo que el señor perdiera el equilibrio y cayera de espaldas, impactando uh-huh. su cabeza. Ahí está. Y sí, mucha gente está diciendo, pues mira, ya pagó su condena, Dios ya lo perdonó, lección aprendida, dice Vilma, de la manera menos imaginable para él y para todos los hombres que pierden la cabeza en instantes sin medir las consecuencias. Laura dice, qué bueno, ya pagó su condena, merece la oportunidad de reivindicarse, que Dios le allane el camino. También Julio dice, y al hombre que golpeó, nada lo va a volver a traer a la vida.
1: Desgraciadamente. Y ahí yo me pongo a pensar, no nada más el que, o sea, ahí todo el mundo tiene que pensar las consecuencias, hey. Porque tú dices, bueno, voy a bajar y voy a echar pleito y esto, el otro, no sabes si te puede pasar algo.
0: No sabes.
1: O sea, ¿para qué canijos?
0: No sabes.
1: Le andas buscando ahí,
0: no.
1: Tres pies al gato sabiendo que tiene cuatro.
0: Yo en algún momento, a veces cuando, un par de veces llegué a perder la cabeza con gente ahí loca en el camino y les llegaba como que a pitar. Y un día que le pité a un vato y le mandé la batiseñal, así la Belinda señal o como le conozcas, me empezó a seguir y me empezó a corretear y hasta un estacionamiento y como 15 minutos. No. Ese día sí, sentí mellito. Por eso no hay que andar de valientotes. Nunca se sabe cuándo te van a topar. Piensa las cosas.
1: Exacto.
0: Ay, Dios mío, me estoy poniendo bien.

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0: ¿Te imaginas que de repente te tengan que sacar con una grúa de una alberca de espuma porque de plano no podían contigo y esto te haya sentido, haya hecho sentir mal y finalmente hiciste un cambio? Bueno, esto le sucedió a una mujer hace 5 años atrás. Estaba en un parque de diversiones, se subió, estaba ahí brincando un trampolín, se avienta la alberca de espuma, estos bloques, ¿no? Así como de esponjita. No pudo salir, se quedó atorada. No pudieron con todos los trabajadores de la sección y tuvieron que sacarla con grúa. Después de eso, y la pena, decidió hacer un cambio. Se puso en dieta, régimen alimenticio, ejercicio, vitaminas, todo lo necesario. Y el día de hoy esa mujer está participando en el certamen de belleza más importante de los Estados Unidos. Amber Uller es una motivadora. Además, está en todas las noticias el día de hoy por su participación, porque ella es la participante de mayor edad en el certamen de Miss Universo en este año. ¿Cómo la ves? Tiene 41 años de edad, va a representar a Michigan en la competencia que se viene precisamente esta noche. Esta noche es el certamen de Miss Universo, perdón, de Miss USA, y ahí la vamos a ver. Pero qué historia, ¿no?
1: Ya quisiera yo tener la fuerza de voluntad que esta mujer, porque imagínate, o sea, al grado de que hubiera necesitado una grúa, una y grúa. Ahorita está como Miss Universo.
0: Me está participando. Ay, para Miss USA.
1: Bueno, Miss Estados Unidos, ¿no?
0: Imagínate. Después de este incidente onda. Se le hizo, pues obviamente le dio muchísima pena, se sintió humillada. Ella, ¿cuánto pesaba? Bueno, perdió 170 libras. Eso fue lo que perdió en un lapso de 5 años. Y pues se puso las pilas, imagínate. Y esta noche va a estar representando a Michigan. Ella es Miss Michigan 2026. Hoy el certamen.

0: le estaban afectando en su salud. Los doctores literalmente le dijeron, tú ya no vas a vivir muchos años, ¿ok? Tú ya no vas a vivir muchos años, disfruta tu vida, trata de cuidarte, pero tú no vas a vivir mucho tiempo más. En ese entonces ella tenía 36 años. Y después de esto, ¿qué le dicen los doctores? Necesitan la grúa para sacarla de la alberquita del parque de diversiones, de la alberquita de espuma, y logra hacer el cambio. ¿Tú te has puesto en algún momento de tu vida a hacer un cambio por algo que te sucedió, como en el caso de ella? En algún momento, a lo mejor es perder de peso, a lo mejor te pasó algo y dijiste, tengo que dejar de tomar, a lo mejor dijiste, tengo que dejar de fumar, algo sucedió en tu vida para un cambio. Muchas veces los cambios vienen o se originan de una reacción, algo que te enciende y dices, de aquí soy. A un amigo mío que trabaja, que tiene, él tiene unas cuadrillas de construcción, de repente le suena el teléfono y él fumaba todo el tiempo. Y de repente le llaman de una de las obras y le dicen, no digo su nombre, pero le dicen, patrón, se cayó fulanito de tal, uno de sus trabajadores más fieles, que se había caído, creo que de un cuarto piso. Y está muy mal, ya le hablamos a la ambulancia. Y mi compa va manejando para el sitio y él empezó a pedirle a Dios, le dice, Dios, no te lo vayas a llevar, por favor, Dios, no te lo lleves, no te lo lleves, no te lo lleves, voy a dejar de fumar, no te lo lleves. Y ¿sabes qué? Sobrevivió el Señor y desde ahí él dejó de fumar. Él dijo, ¿sabes qué? Pero sucedió algo que le hizo dar el cambio.
1: Sí, sí, y eso suele pasar, sí. Hay muchas personas que hacen mandas incluso, que dicen, si tú me ayudas con esto, yo voy a ir a visitarte a tu iglesia, etcétera, etcétera, etcétera. Pero, como tú dices, también puede ser de uno mismo, ¿no? De que uno dice, bueno, ya tengo poco tiempo de vida y o me pongo las pilas o se me acaba.
0: Tienes dos opciones. Fíjate que el día que yo llegué a los Estados Unidos, cuando llegué más morro, ese mismo día le di un infarto a mi abuelo, el día de hoy, descanse en paz, le di un infarto, pero así, literalmente, yo llegué y el mismo día le di el infarto, en el hospital, ya a los dos días, el doctor le dice, oiga, ¿y estos que están aquí quiénes son? No, es mi hijo y son mis nietos, ¿no? Estábamos mi primo Carlitos y yo. Y el doctor le dice, bueno, te voy a decir algo, Gongoyo. Si no haces cambios en tu vida, no los vas a ver crecer. Mi abuelo tomaba mucho, mi abuelo comía muy, muy mal, tiene una vida muy sedentaria, o sea, muchas cosas. Y los doctores le dijeron, tienes que dejar el tabaco, tienes que dejar el alcohol, tienes que dejar de comer esto, tienes que moverte. Y le dijeron, y mi abuelo optó por no hacerle caso al doctor. Tiempo después llegó la diabetes, más problemas cardíacos, las amputaciones de dedos, de pierna y después la muerte. Pero él le dijeron, tienes que hacer un cambio. A esta mujer le dijeron también, tienes que hacer un cambio, y lo hizo. La decisión realmente es tuya. La decisión es tuya, así que Magda la Reina, no vuelvas a decir, es que no tengo la fuerza de voluntad. A lo mejor lo que necesitamos es un empujoncito. Una razón de verdad para lo que quieras, para lo que tú quieras. Hasta para dejar el celular a un lado, hasta para entrar menos el Facebook, ¿eh? ¿Qué tal? La historia de Amber Uller, quien estaba en las 300 libras, perdió 170 y esta noche es Miss Michigan USA para el certamen de Miss Universe USA. ¿Qué necesitas tú para cambiar el día de hoy? Ahí te lo dejo. ¡Chao! Le pegué en la vena a la Magda. La dejé calladita.

0: todos los días tenemos nuevas oportunidades para aprender cosas. El día de hoy esperemos que esta sea una de ellas, porque Magda dice que si tú no tienes un hobby, te busques uno ya, porque si no, te vas a petatear
1: ahorita.
0: Pronto. Ya, te petateas.
1: Sí, sí, sí. Bueno, pon tú que no se va a petatear ya, pero de que le va a pasar, le va a pasar.
0: Mañana te petateas. Oye, un hobby, un pasatiempo, ¿qué cuenta? Me dijiste hace rato que comer no es hobby.
1: No, no cuenta.
0: Dormir tampoco.
1: Tampoco cuenta.
0: ¿Cuál? Tu hobby es la repostería, ¿verdad?
1: ¿Qué? Es el hobby que yo hago, ¿no?
0: Okay.
1: Esto puede ser como un hobby creativo.
0: Ajá.
1: Y te va a ayudar no solamente a expresarte, pero también con tu imaginación.
0: O sea, cualquier tipo de hobby. Entonces, ¿como tocar guitarra puede ser un hobby?
1: Sí.
0: ¿Como
1: tocar la fotografía?
0: Como decías, cocinar recetas uh-huh. nuevas, la repostería. Manualidades. Ok. Si tu hobby es como salir a correr, también es hobby o jugar, echarte de la cascarita, jugar fútbol.
1: Sí, es okay, un hobby okay. saludable y eso te va a ayudar también con tu confianza, ¿no? O sea, el correr, el nadar, el caminar, son hobbies. Hay hobbies de crecimiento personal como la lectura, el aprender ideas o alguna profesión también.
0: Ok. Entonces, mi hobby podría ser, yo soy cinéfilo, me gusta ver películas, o mi hobby también es escuchar podcasts. Ok, adelante Magda, los estudios fantásticos, ya no son estudios, son estudios.
1: Porque son míos.
0: Son tuyos.
1: Y como les comentaba, o sea, dependiendo del tipo de hobby que tengan, es lo que les puede ayudar, como esos que habíamos hablado, los creativos, que son como la fotografía, tocar música, cocinar, escribir incluso. Esto les puede ayudar a mantener su imaginación activa y, pues, ahora sí, la función cognitiva, ¿no? Que es el cerebro y el pensar, hablar, este tipo de cosas. Y los saludables, que les van a ayudar a fortalecer su cuerpo y a tener un poco más de confianza, como correr, caminar, nadar, este tipo de cosas. El de crecimiento personal, que es el aprender idiomas, o alguna profesión como la carpintería, electricidad, etcétera. Y esos les van a ayudar porque mantienen su mente activa. Entonces, pues, están más lúcidos. El hobby para la paz interior, como el yoga, como la meditación, la jardinería, aunque no lo creas, te ayuda con tu paz interior. Y eso, aparte de que te calma tu mente, te va a reducir el estrés. Y también hay conexiones, hobbies de conexión, como cuando eres voluntario, por ejemplo, para una... ¿cómo le dicen? Cocina pública, cuando les dan de comer a las personas que no tienen casa, los homeless.
0: Albergues.
1: Que llegan a las...
0: A los albergues
1: y ahí que les dan de comer.
0: Cocinas públicas.
1: O, por ejemplo, cuando te voluntarías para ir a plantar árboles, ese tipo okay. de cosas. También te funciona muy mucho porque te hace sentir pertenecido a alguien, ¿no? O sea... sentido de pertenencia.
0: Porque los hobbies son pasatiempos y mucha gente dice, hay un pasatiempo, sí. pero realmente te ayuda, no nada más a pasar uh-huh. el tiempo, pero puede ayudarte a tu cabecita de algodón, puede ayudarte a tu cuerpo. Muy bien, me gusta. Uh-huh. ¿Qué hobby nos podemos encontrar el día de hoy? Si tú no tienes un hobby, búscate un hobby. Aquí Magda te dio muchísimos. ¿Barrer es hobby?
1: Ya sé. Ay, sí. Es haciendo ejercicio.
0: Bien.
1: Lavar trastes también cuenta.
0: No lo sé. Porque no, eso no me relaja, me estresa.
1: No te
0: A mí me estresa limpiar la casa. No creo que.
1: Yo lo estoy diciendo cuente. Para las mujeres que le digan al marido: ay, mi amor, te tengo un hobby.
0: Tengo un pasatiempo bien bueno para ti. Es la típica, ¿no? Los morros. Mom, mom, I'm bored, mom. Estoy aburrido. Sí. ¡Ande! Aquí tengo su pasatiempo. Póngase a barrer, a trapear y a fregar los platos, por favor. A fregar los pisos. Ay, es el jalapeño. Feliz tarde. Ay.

0: hay gente con buen crédito y pues no logra buen financiamiento de nada.
1: No, hombre, Pau, hay gente con crédito no tan bueno y le andan dando préstamos que de carro, de casa. ¿Por qué será?
2: Pues dicen que tiene que ver con la edad más que con el puntaje de crédito, pero... sabe.
0: Ay, pues es que, ¿qué influirá para que te nieguen o te aprueben un crédito? Mejor hay que preguntárselo a un experto de finanzas y que nos lo diga mañana aquí en El Bueno, la Mala y el Feo. Puro show.
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0: Ahora sí, estamos iniciando con esta nueva hora. Este es el Jalapeño, el día de hoy, que es jueves 27 de agosto. Yo soy Oscar. Ella es Magda, la reina del fin de semana, que ya está celebrando.
1: Sí. ¿Ya viste cómo los otros días venía así medio apagada?
0: Sí, sí.
1: Hoy vengo así con todo porque ya es fin de semana.
0: ¡Ándale! Muy bien, Magda la reina. Y es que además, mañana toca chequezón. Mucha gente que está bien emocionada. Usted emociones el día de mañana que vea llegar el cheque o los dos o los tres. O como el caso de Magda que tiene, le llegan como 8 cheques. Emocionense, disfruten, sonrían mucho. Es más, no piensen que en 4 días ya tienen que pagar la renta. Ustedes disfruten el día de mañana.
1: Yo no me preocupo por eso.
0: ¿Qué hago a fiestas hoy?
1: Yo por eso no me preocupo porque me pagan mi renta.
0: Ande, uy, la luna de miel, pues mínimo, ¿no?
1: O sea, sí,
0: dando y dando, o sea, el tesorito cuesta, digo yo.
1: Exactamente.
0: Que te tengan, te mantengan y te entretengan también. Bueno,
1: por favor.
0: El día de hoy, por cierto, a lo mejor si no has cenado y el día de hoy quieres complacer a la gran señora del hogar, la quieres llevar a un restaurante, si a tu esposa le gustan las hamburguesas, o por qué no, si a tu viejo le gustan las hamburguesas, pues agarra y dile: viejo, hoy te voy a llevar a cenar. Hoy es el Día Nacional de la Hamburguesa y hay muchos restaurantes que están ofreciendo muchos descuentos. Día de la Hamburguesa. ¿Te gustan las hamburguesas, Magda la Reina?
1: A mí sí me gustan.
0: Ahora vas a decir, pero me gustan las hamburguesas de allá de mi colonia, que tenían piñita y tenían tocino y tenían el quesito.
1: ¡Al jarrón! ¡Ay, hiciste que se me antojaran!
0: ¡Exacto!
1: No, hay muchas que me gustan, pero ¡ay, no inventes! Ya hiciste que me quiera regresar por un ratito.
0: ¿A dónde?
1: A
0: aquí
1: mi colonia,
0: hay hamburguesas. Estás en el país de las hamburguesas, sí, Magda la Reina.
1: Eso sí. No, también aquí hay unas que sí dices que hubo la.
0: Bueno.
1: Hay un cafecito cerca de donde yo vivo. Cierran temprano.
0: Acá estoy.
1: Pero me gusta mucho. No, es que estaba desenredando mi cordón de los.
0: Aquí.
1: perdón. Cierran temprano, pero ya me ha tocado ir. Hacen unas hamburguesas súper, súper, súper, súper deliciosas porque también las hacen así al carbón.
0: Deberías de decirnos cómo se llaman, pero cuando se anuncien, no les vamos a decir gratis, gracias.
1: No, por eso no te estoy diciendo, pero te digo que sí son al carbón, así muy como bien. Las de mi pueblo. No están igualitas, pero ahí le van dando.
0: Día Nacional de la Hamburguesa, el día de hoy, es una celebración muy importante aquí, ¿no? Si nos la vendieron, uy, es el país de las hamburguesas, allá te vas a lucir. Bueno, pues ya estamos acá, móchense con las hamburguesas. El día de hoy también hay que recordar, esto no lo habíamos mencionado, esta semana es conocida como la Semana del Legado, Legacy Week. La Semana del Legado es una semana dedicada a celebrar o honrar las contribuciones que puede hacer un miembro de tu familia, que puedes hacer tú con tu familia o simplemente algo que aprendiste de alguien. Todos los seres humanos, todas las personas, tenemos la oportunidad de hacer cosas buenas, no tan buenas, y dejamos nuestro legado, nuestra huella, nuestro sello de garantía. Por ejemplo, hemos perdido familiares, hemos perdido compañeros de trabajo, hemos perdido amistades, o a lo mejor hemos visto cómo fallecen personas que se vuelven ídolos y nos dejan un legado, nos dejan así como que una enseñanza. ¿Tú tienes alguna? ¿Algún legado que alguien te haya dejado? Ya dijiste, y lo has dicho, mi mamá cocinaba bien, bien sabroso y no me lo dejó. No heredaste su legado de la cocina. No, pero a lo mejor algo.
1: Tristemente.
0: A lo mejor algo sí y agarraste de legado.
1: Sí, las piernas flacas.
0: Bueno, eso es.
1: No, eso es otra cosa.
0: Es otra cosa. Sí. Señora.
1: No, mi mamá quería bonito.
0: Señora, venga a jalarle las patas a Magda esta noche
1: sí
0: por quemarla. Que tenía las, que tenía las piernas flacas.
1: Las piernas flacas, pero como dice la canción, papatitos, eres un primor.
0: ¿Qué
1: era
0: legado,
1: un primor mi mamá?
0: ¿Qué legado?
1: ¿Qué me dejó mi mamá? Pues eso, el amar, el querer a la gente, el proteger, el... Y quieras que no, la gente la quería mucho por eso, porque mi mamá, cada que necesitaban ayuda con algo, ahí estaba mi mamá.
0: Y es algo que tú haces mucho.
1: Lo que podías.
0: Entonces,
1: sí,
0: ese es el
1: legado.
0: Yo trato,
1: porque trato de seguir, el ejemplo de mi madre.
0: Mira, muy bien, que a todo dar, esta es la semana del legado. A lo mejor alguien que tú quieres mucho, que tú quisiste mucho, trabajaba mucho por proveer, y tú dices, ¿sabes qué? Yo quiero eso, yo quiero hacer lo mismo, yo quiero también dejar mi legado. Y yo creo que es muy importante el que pienses, ¿cuál quieres que sea tu legado? ¿Cómo quieres que te recuerden? ¿Que eran un guaynote por ocho? ¿Una fodonga que no hacía nada? ¿Cuál quieres que sea tu legado? Que digan, era buena gente. Yo creo que ese es mi legado. Que quisiera que fuera mi legado. Que algún día quien me recuerde, que me digan, este vato era buena gente. Caía mal, pero era buena gente. Ahí está, la semana del legado. Vamos a regresar ya con las noticias locas.
1: Locas.
0: Del día de hoy, un restaurante. La, la. Hot, hot, hot. Fine, fine, fine. Very good, very good, very good. Lo platicaremos en breve y también a ver con qué nos sorprende Magda. ¡Es el jalapeño!

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0: A seguir disfrutando de esta tardecita, es el jalapeño. Nos vamos con las noticias locas. Locas del día de hoy. ¡Adelante!
1: Imagínate que estás viendo el cielo acá, bien bonito, y de repente una bola de fuego ilumina ahí ese cielo nocturno así oscuro. Bueno, pues eso pasó. Había un meteorito que pasó, iluminó como por 6 segundos diferentes lugares en Europa Occidental, Francia, Bélgica, muchos Países Bajos. Y de repente en tu casa escuchas un estruendo que incluso los vecinos pensaron que había chocado unos carros. Llaman a la policía. ¿Y qué es lo que pasa? Que en tu casa encuentran 11 fragmentos de roca de meteorito. Afortunadamente, las personas que vivían en esa casa estaban todas reunidas en otro lado, pero okay, pasó por el techo y atravesó, o sea, sí, todos claro, los pisos de la casa.
0: Wow.
1: Y eso pasó en Alemania, en donde una familia, bueno, se salvó de que la golpearan diferentes fragmentos de roca.
0: Imagínate.
1: Gracias a Dios, no pasó.
0: Dicen que cuando te toca, ni aunque te quites, y cuando no, ni aunque te pongas, no les tocaba. No les tocaba. O sea, de todo el planeta que cayeran unas piedritas, o unas roquitas, a toda velocidad, y que les fuera a dar por metros en la cholla, wow.
1: Y gracias a Dios, ninguno de estos restos espaciales tenía sustancias químicas o algún componente radiactivo, así es de que están bien, se salvaron. Imagínate la anécdota que tienen para contar a su familia.
0: Que jueguen la lotería. ¿Alguna vez has tenido una experiencia así que te digas, oh, estuve cerca de morir? Que te haya tocado así de, oh, ay, Dios mío.
1: Sí, cuando nos intoxicamos con monóxido de carbono.
0: Ay, sí, es cierto, ¿verdad?
1: Sí.
0: Sí, que se quedaron dormidos y ya se andaban y no les tocaba. Bueno, noticias locas.
1: Locas.
0: Locas del día de hoy. Yo quiero hablar de un restaurante que quiere ofrecer una experiencia. Es un restaurante de alcurnia, ¿eh? O sea, muy, muy fifí.
1: De estrellitas y toda la cosa.
0: Muy fifí. Y quiere ofrecer una experiencia noir. ¿Has escuchado esa palabra en francés, noir?
1: Algo así como que es algo sensual de las fotos, ¿no?
0: Noir. Al desnudo. Bueno.
1: ¡Oh, no!
0: Este steakhouse.

0: de que la esposa les quite el cheque. Sin nada. Encuerados. Exactamente, Magda. ¿Cómo la ves? ¿Te gustaría? A mí nunca me ha llamado la atención. Y van a decir, uy, uy, uy, uy, es que este calza pequeño. Nunca me ha llamado la atención las playas nudistas o ese tipo de cosas. Como que se me hace medio... Respeto a quien lo haga, ¿no? Pero pues nunca me ha llamado la atención. A mucha gente sí, hay comunidades nudistas y toda la cosa. Donde es que hay que conectar con la Pachamama y el universo, el cuerpo, el desnudo. ¿Tú has estado en uno de estos lugares?
1: No, no he estado, pero me estabas emocionando y luego ya me quitaste la emoción.
0: ¿Por qué?
1: Pues porque los comensales, o sea, puede llegar cualquier tipo de persona, feas como yo,
0: sí,
1: con
0: sí,
1: un cuerpo así, sí, de un lado gordo, del otro flaco, y... Yo pensé que me ibas a salir con que todos los meseros estaban bien buenotes, iban a salir en
0: tal. Iban a ser strippers, ¿no? No, no,
1: sí,
0: no.
1: Sí, o
0: no,
1: sea,
0: no,
1: ya no, me estabas emocionando. Yo dije, no, ¿dónde no, para ir?
0: No, no, no, no, no, no. Bueno, primero tienes que comprar tu ticket, ¿ok? Tu ticket cuesta $250 para los varones, $150 para las mujeres y o parejas, $300. Cuando tú llegas, recibes una cena de cinco tiempos. Todos los empleados permanecen con la ropa, ¿ok? Y ellos, pues, para que te sientas si quieres más a gusto, te pueden dar una toallita por si te da frío, te pueden dar una batita, a lo mejor unas pantuflitas, no sé. Si el asiento está muy frío, agarran y lo hacen así, con las manos, y ponen así para que calienten ahí tus tepalcuanas, tus pompillas. ¿Cómo la ves? ¿No se te antoja?
1: No, la verdad que no, la verdad que no.
0: Magda la reina.
1: No, me lo vendiste muy bonito, pero no, ya viéndolo bien, no.
0: Bueno, pues ahí está, este es un restaurante exclusivo en el sur de la Florida, para mayores de 18 años, Class Soiree in Hollywood, Florida. Hay mucha gente que sí le gusta ese rollo, ¿eh?
1: Creo que sí,
0: un día acabé, un día fui a una playa nudista, creo que di por error. Hubo un tiempo en mi vida donde me tocaba por trabajo manejar allá por la Florida, y un día paré en una playa que era nudista, pero haz de cuenta que en cuanto me estacioné, un montón de gente ahí se levantaron, como que se emocionaban, como que llegaban, escuchaban coche y se paraban todos, así, puro vato. Puro
1: esperando
0: vato.
1: Esperando a las chicas.
0: Sí, puro vato. Acá ya, cabecitas de algodón, bien capibaras. Y nada más bien emocionados a ver si eran mujeres, ¿no?
1: Por eso no se me antoja ir a ese restaurante.
0: ¡Noticias locas!
1: ¡Locas!
0: Locas del día de hoy. ¿Y tú te animarías? Ay, no, imagínate luego que llegas, te sientas, obviamente tú encuerado. Te sientas y se acaba de ir alguien más y te toca el sudor de... ¡Ay, guácala!

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1: La Mega te dice.
0: Agarra y que me dice, ¿vas a ir? Que agarro y que le digo, no, que agarra y que me dice, que agarro y que le digo.
1: Ah, ya. Mejor agarra y dile que escuche la Mega.
0: Ah, no, ya no me dijo nada.

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